nuestro estandarte. Él es nuestro escudo.

0: Bienaventurados los pobres en espíritu, porque de ellos es el reino de los cielos. Bienaventurados los que lloran, porque ellos recibirán consolación. Bienaventurados los mansos, porque heredarán la tierra. Bienaventurados los que tienen hambre y sed de justicia, porque ellos serán saciados. Bienaventurados los misericordiosos, porque ellos alcanzarán misericordia. Bienaventurados los de limpio corazón, porque ellos verán a Dios. Bienaventurados los pacificadores, porque ellos serán llamados hijos de Dios. Bienaventurados los que padecen persecución por causa de la justicia, porque de ellos es el reino de los cielos. Bienaventurados sois cuando por mi causa os vituperen y os persigan, y digan toda clase de mal contra vosotros mintiendo. Gozaos y alegraos, porque vuestro galardón es grande en los cielos, pues así persiguieron a los profetas que fueron antes de vosotros. Vosotros sois la sal de la tierra, pero si la sal perdiere su sabor, ¿con qué será salada? No os sirve más para nada, sino para ser echada fuera y hollada por los hombres. Vosotros sois la luz del mundo. Una ciudad asentada sobre un monte no se puede esconder. Ni se enciende una vela y se pone debajo de un almud, sino sobre el candelero. Y alumbra a todos los que están en casa. Así alumbre vuestra luz delante de los hombres, para que vean vuestras buenas obras y glorifiquen al Padre que está en los cielos. No penséis que he venido para abrogar la ley o los profetas. No he venido para abrogar, sino para cumplir. Porque de cierto os digo que hasta que pasen el cielo y la tierra, ni una jota ni una tilde pasará de la ley hasta que todo se haya cumplido. Oísteis que fue dicho: ojo por ojo y diente por diente.
1: ¿Qué pensáis vosotros?
2: Es culpable de muerte.
1: Sí, muerte.
0: Pero yo os digo, no resistáis al malo. Antes bien, a cualquiera que te golpee en la mejilla derecha, vuélvele también la otra. Y al que quiera ponerte a pleito y quitarte la túnica, déjale también la capa. Y a quien te obligue a llevar carga por una milla, ve con él dos. Al que te pida, dale. Y al que quiera tomar de ti prestado, no se lo rehuses. Oísteis que fue dicho: amarás a tu prójimo y aborrecerás a tu enemigo. Pero yo os digo: amad a vuestros enemigos, bendecid a los que os maldicen, haced bien a los que os aborrecen y orad por los que os ultrajan y os persiguen, para que seáis hijos de vuestro Padre que está en los cielos, que hace salir su sol sobre malos y buenos, y hace llover sobre justos e injustos. Porque si amáis a los que os aman, ¿qué recompensa tendréis? ¿No hacen los publicanos lo mismo? Y si saludáis a vuestros hermanos solamente, ¿qué hacéis de más? Sed, pues, vosotros perfectos, así como vuestro Padre que está en los cielos es perfecto. Mirad que no deis vuestra limosna delante de los hombres para ser vistos por ellos, pues no tendréis recompensa de vuestro Padre que está en los cielos. Cuando des limosna, no hagas tocar trompeta delante de ti, como hacen los hipócritas en las sinagogas y en las calles, para ser alabados por los hombres. De cierto os digo que ya tienen su recompensa. Y cuando ores, no seas como los hipócritas, porque les gusta el orar de pie en las sinagogas y en las esquinas de las calles para ser vistos por los hombres. De cierto os digo que ya tienen su recompensa. Mas tú, cuando ores, entra en tu aposento y cerrada tu puerta, ora a tu Padre que está en secreto. Y tu Padre que ve en lo secreto te recompensará en público. Y al orar, no uséis vanas repeticiones como los gentiles, que piensan que por su palabrería serán oídos. No os hagáis semejantes a ellos, porque vuestro Padre sabe qué necesitáis antes que le pidáis. Vosotros, pues, oraréis así. Padre nuestro, que estás en los cielos, santificado sea tu nombre, venga tu reino, hágase tu voluntad como en el cielo, así también en la tierra. Danos hoy el pan nuestro de cada día. Y perdona nuestras deudas como también nosotros perdonamos a nuestros deudores. Y no nos metas en tentación, mas líbranos del mal. Porque tuyo es el reino, y el poder, y la gloria por todos los siglos. Amén. No os hagáis tesoros en la tierra, donde la polilla y el orín corrompen, y donde ladrones minan y hurtan, sino haceos tesoros en el cielo, donde ni la polilla ni el orín corrompen, y donde ladrones no minan ni hurtan. Porque donde está vuestro tesoro, allí estará también vuestro corazón. No juzguéis para que no seáis juzgados, porque con el juicio con que juzgáis seréis juzgados, y con la medida con que medís se os volverá a medir. ¿Y por qué miras la paja que está en el ojo de tu hermano y no echas de ver la viga que está en tu propio ojo? ¿O cómo dirás a tu hermano, déjame sacar la paja de tu ojo y he aquí la viga en tu propio ojo? Hipócrita, saca primero la viga de tu propio ojo y entonces verás bien para sacar la paja del ojo de tu hermano. Pedid y se os dará. Buscad y hallaréis. Llamad y se os abrirá. Porque todo el que pide, recibe. Y el que busca, halla. Y al que llama, se le abrirá. ¿Qué hombre hay de vosotros que si su hijo le pide pan, le dará una piedra? Y si le pide un pez, le dará una serpiente. Si vosotros, siendo malos, sabéis dar buenas dádivas a vuestros hijos, ¿cuánto más vuestro Padre que está en los cielos dará buenas cosas a los que le piden? Así que todas las cosas que queráis que los hombres hagan con vosotros, así también haced vosotros con ellos. Porque esta es la ley y los profetas. Entrad por la puerta estrecha, porque ancha es la puerta y espacioso el camino que lleva a la perdición, y muchos son los que entran por ella. Porque estrecha es la puerta y angosto el camino que lleva a la vida, y pocos son los que la hallan. Y guardaos de los falsos profetas, que vienen a vosotros vestidos de ovejas, pero por dentro son lobos rapaces. Por sus frutos los conoceréis. ¿Se recogen uvas de los espinos o higos de los abrojos? No puede el árbol bueno dar malos frutos, ni el árbol malo dar buenos frutos. Todo árbol que no da buen fruto es cortado y echado en el fuego. Así que por sus frutos los conoceréis. No todo el que me dice, Señor, Señor, entrará en el reino de los cielos, sino el que hace la voluntad de mi Padre que está en los cielos. Muchos me dirán en aquel día, Señor, ¿no profetizamos en tu nombre y en tu nombre echamos fuera demonios y en tu nombre hicimos muchos milagros? Entonces les declararé, nunca os conocí. Apartaos de mí, hacedores de maldad. Por lo tanto, cualquiera que oye estas palabras mías y las hace, le compararé a un hombre prudente que edificó su casa sobre la roca. Y descendió la lluvia, y vinieron ríos, y soplaron vientos, y azotaron aquella casa, pero no cayó, porque estaba sobre la roca. Y a cualquiera que me oye estas palabras y no las hace, le compararé a un hombre insensato que edificó su casa sobre la arena. Y descendió la lluvia, y vinieron ríos, Y soplaron vientos y dieron contra aquella casa, y cayó. Y fue grande su ruina.
3: Las tierras de un hombre rico habían producido mucho. Y él pensaba, diciendo, ¿qué haré? Porque no tengo dónde guardar mis frutos. Y dijo, esto haré. Derribaré mis alfolíes y los haré mayores. Y allí guardaré todos mis frutos y mis bienes. Y diré a mi alma, muchos bienes tienes, para muchos años. Descansa. Come. Bebe. Diviértete. Pero le dijo Dios, necio, esta noche van a pedir tu alma. Y lo que tú has guardado, ¿de quién será? Así es el que hace para sí tesoro, pero rico no es para con Dios. Por tanto os digo, no os afanéis por vuestra vida, ¿qué comeréis? Ni por el cuerpo, ¿qué vestiréis? La vida es más que la comida, y el cuerpo más que el vestido. Considerad los cuervos, que no siembran ni siegan, que no tienen almacén ni alfolí, y Dios los alimenta. ¿Cuánto más valéis vosotros que las aves? ¿Y quién de vosotros podrá con afanarse añadir a su estatura un codo? Pues si no podéis hacer aún lo que es menos, ¿por qué os preocupáis por lo demás? Considerad los lirios. ¿Cómo crecen? No trabajan ni hilan. Pero os digo que ni aun Salomón, con toda su gloria, se vistió como uno de ellos. Y si así viste Dios la hierba que hoy está en el campo y mañana es echada al horno, ¿cuánto más a vosotros, hombres de poca fe? No os preocupéis por lo que habéis de comer, ni por lo que habéis de beber, ni estéis en ansiosa inquietud. Porque todas estas cosas busca la gente del mundo, pero vuestro Padre sabe que necesitáis estas cosas. Mas buscad el reino de Dios. Y todo esto os será añadido. No temáis, pequeño rebaño, porque al Padre le ha complacido daros el reino. Vended lo que poseéis y dad limosna. Haceos bolsas que no se envejezcan, tesoro en los cielos que nunca se agote, donde el ladrón no llega ni polilla corrompe. Pues donde está vuestro tesoro, también estará vuestro corazón.

respeta a Dios. No hay ninguna reverencia ni pudor dentro de nuestros templos. La gente está haciendo las cosas como le dan la gana. ¿Cuánto tendremos a Dios de frente a nosotros?

reverencia a los templos. Hoy la gente hace en la casa de Dios lo que le da la gana. La gente no respeta a Dios. No hay ninguna reverencia ni pudor dentro de nuestros templos. La gente está haciendo las cosas como le dan la gana. Pronto tendremos a Dios de frente.

Este año 2008, el número 8 es el número de los nuevos comienzos. Cada día hay algo nuevo para ti. El Señor quiere llevarte a nuevos niveles cada día. Solo entra en su intimidad y dile: Señor, límpiame a cada instante. Ayúdame a ser diferente. Pero toma tu decisión en hacerlo.

Nuestros tiempos, el Señor está levantando cantores y salmistas proféticos que traigan cada día un rema de Dios para el pueblo del Señor. Hoy el rema para ti, iglesia, que me estás escuchando. Hoy es tu día, te dice el Señor. Es tiempo de que levantes tus manos y tomes fuerza y empieces a hacer la obra que Él te ha mandado.

donde te encuentres, hoy viene el manto de gloria sobre tu vida. Tu tabernáculo de adoración es restaurado. Me refiero a adoradores que quebrantan su corazón, adoradores que derraman su corazón delante de la presencia de Dios y que viven cada cosa que cantan, adoradores en espíritu y en verdad buscan a Dios.

0: ¿Qué pláticas son estas que tenéis entre vosotros mientras camináis estando tristes?
1: ¿Eres tú el único en Jerusalén que no sabe las cosas que han acontecido en estos días?
0: ¿Qué cosas?
1: Concernientes a Jesús Nazareno, que fue profeta poderoso en obra y en palabra ante Dios y todo el pueblo. ¿Y cómo le entregaron los sacerdotes antes a sentencia de muerte y le crucificaron? Mas nosotros esperábamos que Él era el que iba a redimirnos. Y además de todo esto, hoy es el tercer día desde que aconteció. Aunque también nos han asombrado unas mujeres de entre nosotros, las que fueron temprano al sepulcro, y como no hallaron su cuerpo, vinieron diciendo que también habían visto visión de ángeles, quienes le dijeron que Él vive. Y fueron algunos al sepulcro y hallaron así como las mujeres habían dicho, pero a Él no le vieron.

vosotros, lentos para creer lo que los profetas han dicho. No era necesario que el Cristo padeciera y que entrara en su gloria.

0: Nuestro Padre, damos gracias por tus bendiciones. Amén.
1: Amén.
2: Amén.
3: ¿No ardía nuestro corazón en nosotros mientras nos hablaba en el camino y cuando nos abría las Escrituras?
4: Debemos regresar a Jerusalén, ahora mismo.

0: Un hombre tenía dos hijos, y el menor de ellos dijo a su padre: Padre, dame la parte de los bienes que me corresponden. Y le repartió los bienes. Y no muchos días después, juntándolo todo, el hijo menor se fue lejos a una provincia apartada. Y allí desperdició sus bienes, viviendo perdidamente. Y cuando todo lo hubo malgastado, vino una gran hambre en aquella provincia y comenzó a pasar necesidad. Entonces fue y se acercó a un ciudadano de esa tierra, que le envió a su hacienda a apacentar cerdos, y deseaba llenar su vientre con las algarrobas que comían los cerdos, pero nadie se las daba. Y volviendo en sí, dijo: Los jornaleros en casa de mi padre tienen abundancia de pan. Iré a mi padre y le diré: Padre, he pecado contra el cielo y contra ti. Ya no soy digno de ser llamado tu hijo. Hazme como uno de tus jornaleros. Entonces se levantó y fue a su padre. Y cuando aún estaba lejos, lo vio su padre y fue movido a misericordia. Y corrió y se echó sobre su cuello y le besó. Y el joven le dijo: Padre, he pecado contra el cielo y contra ti, y ya no soy digno de ser llamado tu hijo. Pero el padre dijo a sus siervos: Sacad la mejor ropa y vestidle, y poned un anillo en su mano y sandalias en sus pies, y matad el becerro gordo y comamos y hagamos fiesta. Porque este mi hijo, muerto era y ha revivido, se había perdido y ha sido hallado. Y comenzaron a regocijarse. Y su hijo mayor estaba en el campo. Y cuando llegó cerca de la casa, oyó la música y las danzas. Y preguntó a uno de los criados qué era aquello. Y él le dijo: Tu hermano ha venido, y tu padre ha hecho matar el becerro gordo por haberle recibido sano y salvo. Entonces el hermano mayor se enojó y no quería entrar. Salió por tanto su padre y le rogaba que entrase. Pero él, respondiendo a su padre, dijo: He aquí tantos años hace que te sirvo. No he desobedecido jamás tu mandamiento, y nunca me has dado ni un cabrito para alegrarme con mis amigos. Pero cuando este, tu hijo, volvió, que ha consumido tus bienes con rameras, has hecho matar para él el becerro gordo. El padre entonces respondió: Hijo, tú siempre estás conmigo, y todas mis cosas son tuyas. Pero era menester hacer fiesta y regocijarnos. Porque este, tu hermano, muerto era y ha revivido. Se había perdido y ha sido hallado.
1: Isaías 40:31. Pero los que esperan en Jehová tendrán nuevas fuerzas, levantarán alas como águilas, correrán y no se cansarán, caminarán y no se fatigarán.

Segunda de Timoteo 1:7. Porque no nos has dado Dios espíritu de cobardía, sino de poder, de amor y de dominio propio.

así como aquella mujer, Señor, hace 2000 años. Necesito solamente tocar el borde de tu manto, solamente extender su mano y tocar con fe el borde de tu manto, Señor. Así esta noche, hoy, como un pueblo, Señor, queremos extender nuestras manos a ti. Que liberes nuestra alma, nuestra mente, que restaure nuestra vida, Dios, para llegar a la estatura del varón perfecto. Así como aquella mujer, quizá hemos gastado todo, intentado todo. Dice la Biblia que hasta lo último ella había intentado y no le iba bien, le iba peor, dice. Pero esa vez ella escuchó que el maestro pasaba por la ciudad, que Jesús pasaba por su ciudad. Oh, querido hermano, Jesús está pasando tu ciudad este momento. Él está pasando con un manto de misericordia, extendiéndote a ti su amor, su perdón. Él quiere levantarte. Él no te quiere ver derrotado. Él no te quiere ver abatido. Solo extiende tu fe, como aquella mujer lo hizo. Él está pasando por tu ciudad.

0: A continuación vas a descubrir, en 2 minutos, la verdad sobre la salvación. ¿Estás preparado? Comencemos. Hechos 16 da la respuesta más clara a nuestra pregunta. ¿Qué haré para ser salvo? Cree en Jesús y serás salvo tú y tu casa. Pero hay más. Juan 3. El que cree no es condenado. El que cree tiene vida eterna. Romanos y Galatas dicen que somos salvos por la fe. En Ezequiel 33 Dios no quiere la muerte ni siquiera de los que le rechazan. Si Dios pudiera salvarte sin preguntarte, lo haría. A ti y a todo el mundo. Pero no puede porque te ha creado libre. Aunque le duela, Dios no salvará a nadie que no quiera compartir con él la eternidad. El hombre malinterpretaba la ley como un requisito que cumplir para ser salvo. Pero nunca ha sido así. La ley no te puede salvar, solo puede señalarte el ideal. En Romanos 10, el cumplimiento de la ley es el amor. Jesús dice que si amas a Dios, guarda sus mandamientos. Y es que solo quien le conoce de verdad puede parecerse a él. Obedecer es resultado de una vida transformada, no su causa. Imagina que caes en un pozo y no puedes salir. Llega el rescate y te grita.
1: ¿Quieres que te saque?
2: Sí.
1: Sí. Pues sube.
2: Si no puedo.
1: Si no puedo.
2: Pues si no puedes, lo siento.
0: Tu salvación debe implicar necesariamente algo que no puedas hacer solo. Si no, no sería un rescate. Lo único que está en tu mano es aferrarte a la cuerda. Eso en la Biblia se llama fe. Dios es amor y no ha creado a unos para que se salven ni otros para que se pierdan. Hay cientos de versículos que invitan a todo ser humano a aceptar la vida eterna.

si no pudiesen hacerlo, Dios estaría mintiendo. En 2 de Pedro 3, Dios quiere que todo el mundo se arrepienta. Ha hecho todo lo necesario para que la salvación dependa de ti. La verdadera fe no te deja donde estás. El contacto diario con Dios leyendo y orando te transforma. Es lo que Santiago 3 define como una fe viva. ¿Y si peco? ¿Y si me equivoco? No te preocupes, 1 Juan dice que Dios siempre te perdona. Su misericordia es infinita. Isaías 43 promete que no importa lo que hayas hecho, si te arrepientes, Dios nunca más se acordará de tus pecados. Curioso, ¿verdad? Es sencillo, pero costó mucho. El Creador tuvo que morir en tu lugar. Y esa es la clave de la historia. Juan 3:16 resume así toda la Biblia. Léelo. Por cierto, hay algo que nunca lograrás por mucho que lo intentes. Jamás conseguirás que Dios deje de amarte. No lo olvides.

0: es que muchas veces somos perezosos y la pereza nos ha jugado malas pasadas. Y la peor mala pasada que nos ha jugado es decir amén a todo lo que nos han dicho durante mucho tiempo. Ayer me hicieron una pregunta y es, pastor, todo el mundo habla de sana doctrina, pero si le preguntas a Cash Luna también dice que predica sana doctrina. Si le preguntas a Guillermo Maldonado también te dice que predica sana doctrina, y estoy convencido de que si el diablo se levantara y le preguntaras también te diría que él conoce la sana doctrina. ¿Cómo sé yo, pastor, cuál es la sana doctrina? Solo hay una manera: conocer tú mismo la palabra de Dios y analizar todo lo que te dan a la luz de la Escritura. Todos parecen buenos predicadores hasta que te pones a leer la Biblia. Todos parecen grandes hombres de Dios, fieles a la palabra, hasta que tú te pones a estudiar la palabra y empiezas a ver que a lo que antes decías amén, no es amén. Y no es nada, nada, nada amén. Sonaba muy bonito, sí, sonaba muy claro, sí, sonaba muy convincente, pero luego de leer la Escritura te diste cuenta que sonaba de todo menos bíblico. Y no somos llamados a sonar convincentes, carismáticos o bonitos. Somos llamados a predicar bíblicamente, a predicar lo que está escrito.
1: Saulo. Saulo, ¿por qué me persigues? ¿Quién eres, Señor? Yo soy Jesús, a quien tú persigues. Dura cosa te es dar coces contra el aguijón. Señor, ¿qué quieres tú que yo haga? Levántate y entra en la ciudad, y allí se te dirá lo que debes hacer. Ananías.
2: Te escucho. Heme aquí, Señor.
1: Levántate y ve a la calle que se llama Derecha y busca en casa de Judas a uno llamado Saulo de Tarso, quien está orando y ha visto en visión a un varón llamado Ananías, que entra y le impone las manos para que recobre la vista.
2: Señor, he oído de muchos acerca de este hombre y de cuántos males ha hecho a tus santos en Jerusalén. Y aún aquí, tiene autoridad de los sacerdotes para prender a todos los que invocan tu nombre.
1: Ve, porque instrumento escogido me es él para llevar mi nombre en presencia de los gentiles, y de reyes, y de los hijos de Israel. Porque yo le mostraré cuánto le es necesario padecer por mi nombre.

Hermano Saulo, el Señor Jesús, que se te apareció en el camino por donde venías, me ha enviado para que recobres la vista y seas lleno del Espíritu Santo. Hermano Saulo, recobra la vista.

que tú eres supremo. Aleluya. Gracias, Señor, con todo nuestro ser te adoramos y te bendecimos esta noche, Padre bendito.

0: Adoremos, hermanos, al Señor. Adorémosle, démosle gloria. Démosle gloria, démosle gloria, démosle gloria, démosle gloria. Porque solo Él es digno de que nos rindamos a Él. Porque Él se rindió por nosotros. Jesús se rindió por nosotros. Él es el ejemplo. Él es el Señor. Bendito tu nombre, Señor. Aleluya. Bendito seas, Padre. Gracias, Señor. Santo tu nombre.
1: La mano de Jehová vino sobre mí y me llevó en el espíritu de Jehová y me puso en medio de un valle que estaba lleno de huesos. Y me hizo pasar cerca de ellos por todo en derredor. Y he aquí que eran muchísimos huesos sobre la faz del campo, y por cierto, secos en gran manera. Y me dijo: Hijo de hombre, ¿vivirán estos huesos? Y dije: Señor Jehová, tú lo sabes. Me dijo entonces: profetiza sobre estos huesos y diles: huesos secos, oíd palabra de Jehová. Así ha dicho Jehová el Señor a estos huesos: he aquí yo hago entrar espíritu en vosotros y viviréis, y pondré tendones sobre vosotros, y haré subir sobre vosotros carne, y os cubriré de piel, y pondré en vosotros espíritu, y viviréis, y sabréis que yo soy Jehová. Profeticé pues como me fue mandado, y hubo un ruido mientras yo profetizaba. Y he aquí un temblor, y los huesos se juntaron, cada hueso con su hueso. Y miré, y he aquí tendones sobre ellos, y la carne subió, y la piel cubrió por encima de ellos. Pero no había en ellos espíritu. Y me dijo: profetiza al espíritu, profetiza, hijo de hombre, y di al espíritu: así ha dicho Jehová el Señor: ven espíritu de los cuatro vientos, y sopla sobre estos muertos, y vivirán. Y profeticé como me había mandado, y entró espíritu en ellos, y vivieron, y estuvieron sobre sus pies, un ejército grande en extremo.
2: Son las nalgas. Todo lo que un hombre mira una mujer es el tipo de ropa que se pone. Por eso, cuando usted sea cristiana, vístase bien, mírese en un espejo, mírese de un lado, mírese de otro, mírese atrás, mírese adelante, mírese el pecho, mírese atrás, mírese todo, porque viene a la iglesia, no viene a un nightclub, viene a adorar a Dios. No venga a servir de pie de tropiezo a los que están buscando esposa. Sea sabia, sepa lo que se pone. Y usted, marido descabezado, supervise a su mujer. Cabezón que ahí viene a la iglesia con la mujer y mirando que la mujer viene enseñando hasta los calzones. Y usted es líder aquí, no le da vergüenza. Pregúntele a mi esposa, que cuando nos estamos cambiando, me queda esto. ¿Cómo? Le digo: eso no sirve. Y no es que mi esposa es una sinvergüenza, sino que yo cuido a mi esposa. Si mi esposa me va a enseñar, le va a enseñar algo a alguien, ese es a mí, no a usted. Pero nunca he puesto mi mirada en mujeres del mundo, porque en la iglesia hay de sobra. Pero hay gente que dice: no, aquí no me voy a traer una mundana y yo la hago convierto en cristiana. Y ni tan siquiera tú estás convertido al cristiano. No, porque las del mundo se visten mejor, las del mundo enseñan piernas, y estas de la iglesia andan bien cubiertas. Yo no sé qué es lo que trae ahí abajo, pero las del mundo enseñan todo. Y así yo ya voy derecho a lo que yo quiero, porque le miro las piernas, le miro los músculos, hasta le puedo ver la ropa interior que usan. Y estas de la iglesia no enseñan nada. Por eso yo voy con los del mundo. Voy a ser claro, no me quede viendo raro. Voy a ser claro, porque yo ahora no ando con pelos en la lengua para decir las cosas. Hoy en las iglesias no se habla nada de fornicación, y por eso la iglesia es una peste. Pura fornicación, puro adulterio, pura depravación. Está metida la iglesia y nadie dice nada. Pues yo sí lo voy a decir.
3: Dios solo mira el corazón. Pero usted va a ver hoy en día unas fachadas llamadas pastoras, profetas, que parecen más prostitutas que otra cosa. Con cirugías por todos lados, enseñando todo, hermano, con una ropa toda exótica, que la gente viene a la iglesia por ver ese estrafalario que está allí, llamado profeta. Yo asco me da ver esas cosas. Yo por eso esos videos yo no los veo. Yo no ando viendo cosas así. Yo no ando viendo videos. A mí me da asco ver esas mujeres en los altares así. Perdonen, no soy racista con las mujeres. Una mujer debe vestirse con honor. ¿Qué dice el apóstol Pablo? Que la mujer se vista con decoro. Con decoro. La mujer tiene que mirar cualquier cosa rara que anda enseñando por allí. Hay mujeres que tienen un cuerpo más que el otro. Entonces la mujer tiene que tener cuidado de su cuerpo. Cúbrase bien.
2: Miren las supuestamente pastoras de hoy en día, y eso es lo que la gente les ama. ¿Va a ver cuántas seguidoras tienen? 5, 20, 30 millones de seguidores. ¿Pero seguidores de qué? Seguidores de carne. Porque esa gente no ha sido regenerada. Esas son las mujeres que habla el Señor en Apocalipsis, donde dice aquel pastor, tengo algo contra ti que permita que esa mujer, Jezabel, enseñe y seduzca a mis siervos a fornicar. La fornicación espiritual conlleva a todo tipo de desvío de Dios. Tanto fornicación sexual como fornicación espiritual. Esos son los que están enseñando estas mujeres, son instrumentos del diablo. Yo no soy racista con las mujeres. Ustedes saben que yo enseño el ministerio, que las mujeres pueden servir a Dios, pero no estos estrafalarios. Una mujer santa, como eran las mujeres que andaban con el apóstol Pablo, dice que eran mujeres santas. Eran mujeres santas, mujeres ejemplares, que servían con este tremendo hombre de Dios. Así es que no se confunda. Dios puede usar a una mujer siempre y cuando se santifique. Dios usa a un hombre, usar a una mujer es lo mismo, siempre y cuando se santifiquen. Pastor, Dios no se fija en ropa. Entonces, ¿por qué Dios cubrió a Adán si no se fijara en ropa? ¿Por qué cubrió?

Versículo de la Biblia sobre el perdón. Proverbios 17:9. El que cubre la falta busca amistad, mas el que la divulga aparta al amigo. Efesios 4:32. Antes sed benignos unos con otros, misericordiosos, perdonándoos unos a otros como Dios también os perdonó a vosotros en Cristo. Mateo 6:14. Porque si perdonáis a los hombres sus ofensas, os perdonará también a vosotros vuestro Padre celestial. Colosenses 3:13. Soportándoos unos a otros y perdonándoos unos a otros, si alguno tuviere queja contra otro, de la manera que Cristo os perdonó, así también hacedlo vosotros. Segunda de Crónicas 7:14. Si se humillare mi pueblo, sobre el cual mi nombre es invocado, y oraren y buscaren mi rostro, y se convirtieren de sus malos caminos, entonces yo oiré desde los cielos, y perdonaré sus pecados, y sanaré su tierra. Lucas 6:37. No juzguéis, y no seréis juzgados. No condenéis, y no seréis condenados. Perdonad, y seréis perdonados. Miqueas 7:18. ¿Qué Dios como tú, que perdona la maldad y olvida el pecado del remanente de su heredad? No retuvo para siempre su enojo, porque se deleita en misericordia. Porque tú, Señor, eres bueno y perdonador, y grande en misericordia para con todos los que te invocan. Proverbios 28:13. El que encubre su pecado no prosperará, mas el que los confiesa y se aparta alcanzará misericordia. Hechos capítulo 13, versículos 38 y 39. Sabed pues esto, varones hermanos, que por medio de él se os anuncia perdón de pecados, y que de todo aquello de que por ley de Moisés no pudisteis ser justificados, en él es justificado todo aquel que cree. Primera de Juan 2:2. Y él es propiciación por nuestros pecados, y no solamente por los nuestros, sino también por los de todo el mundo. Mateo, capítulo 18, versículos 21 y 22. Entonces se le acercó Pedro y le dijo: Señor, ¿cuántas veces perdonaré a mi hermano que peque contra mí? ¿Hasta siete? Jesús le dijo: No te digo hasta siete, sino aún hasta 70 veces 7. Efesios 1:7. ¿En quién tenemos redención por su sangre, el perdón de pecados según las riquezas de su gracia? Marcos 11:25. Y cuando estéis orando, perdonad si tenéis algo contra alguno, para que también vuestro Padre que está en los cielos os perdone a vosotros vuestras ofensas. Salmos 32:5. Mi pecado te declaré, y no encubrí mi iniquidad. Dije: confesaré mis transgresiones a Jehová, y tú perdonaste la maldad de mi pecado. Hechos 2:38. Pedro les dijo: arrepentíos y bautícese cada uno de vosotros en el nombre de Jesucristo para perdón de los pecados, y recibiréis el don del Espíritu Santo.

Le dieron el tiro de gracia, lo bajaron de la cruz, lo metieron en la tumba y le dijo el diablo a la tumba: no me lo vayas a dejar salir.

eres tú, Señor. Te alabamos y te bendecimos.

porque como hierba serán presto cortados y decaerán como verdor de renuevo. Espera en el Señor y haz bien. Vive en la tierra y mantén la verdad. Pon asimismo tu delicia en el Señor y Él te dará las peticiones de tu corazón. Vuelve hacia el Señor tu camino y espera en Él, y Él hará. Y exhibirá tu justicia como la luz y tu rectitud como el mediodía. Calla ante el Señor y espera en Él. No te enojes con el que prospera en su camino, con el hombre que hace maldades. Déjate de la ira y depón el enojo. No te enojes en manera alguna para hacerte malo. Porque los malignos serán talados, mas los que esperan al Señor, ellos heredarán la tierra. Pues de aquí a poco no estará el malo, y contemplará sobre su lugar y no aparecerá. Pero los mansos heredarán la tierra, y se recrearán con la multitud de la paz. Piensa el impío contra el justo, y cruje sobre él sus dientes. El Señor se reirá de él, porque ve que viene su día. Los impíos desenvainaron espada y entesaron su arco, para arruinar al pobre y al menesteroso, para degollar a los de recto proceder. La espada de ellos entrará en su mismo corazón, y su arco será quebrado. Mejor es lo poco del justo que las muchas riquezas de los pecadores. Porque los brazos de los impíos serán quebrados, mas el que sustenta a los justos es el Señor. Conoce el Señor los días de los perfectos, y su heredad será para siempre. No serán avergonzados en el mal tiempo, y en los días de hambre serán saciados. Porque los impíos perecerán, y los enemigos del Señor, como los más gordos de los carneros, serán consumidos, se disiparán como humo. El impío toma prestado y no paga, mas el justo tiene misericordia y da. Porque los benditos de él heredarán la tierra, y los malditos de él serán talados. Por el Señor son ordenados los pasos del hombre bueno, y él quiere su camino. Cuando cayere, no será postrado, porque el Señor sustenta su mano. Joven fui, y he envejecido, y no he visto justo desamparado, ni su simiente que mendigue pan. En todo tiempo tiene misericordia y presta, y su simiente es para bendición. Apártate del mal y haz el bien, y vivirás para siempre, porque el Señor ama la rectitud, y no desamparará a sus misericordiosos. Para siempre serán guardados, mas la simiente de los impíos será talada. Los justos heredarán la tierra y vivirán para siempre sobre ella. La boca del justo hablará sabiduría, y su lengua proferirá juicio. La ley de su Dios está en su corazón, por tanto sus pasos no vacilarán. Acecha el impío al justo y procura matarlo. El Señor no lo dejará en sus manos, ni lo condenará cuando lo juzgaren. Espera al Señor y guarda su camino, y Él te ensalzará para heredar la tierra. Cuando los pecadores sean talados, lo verás. Yo vi al impío robusto y reverdeciendo como un laurel verde. Pero pasó, y he aquí no aparece. Lo busqué, y no fue hallado. Considera al perfecto y mira al recto, que la postrimería de cada uno de ellos es paz. Mas los rebeldes fueron todos destruidos. La postrimería de los impíos fue talada. Pero la salvación de los justos es el Señor, y Él es su fortaleza en el tiempo de la angustia. Y el Señor los ayudó, y los libera, y los libertará de los impíos, y los salvará, por cuanto esperaron en Él.

0: exaltado. Solo tú eres adorado. Solo tuya es la gloria. Solo tuya es la gloria. Oh, alábale, hermano. Alábale. Dale gloria. Dale honra. Dale alabanza. Bendito su nombre. Bendito su nombre. Aleluya. Santo eres, Señor. Bendito tu nombre, Señor.
1: Quizás un tiempo le levantaste las manos a Dios, le cantaste alabanza, fuiste un siervo de Dios en una iglesia. Quizás estuviste al frente de una obra, y los peores rebeldes que hoy tenemos no es la gente común que un día quizás no ha conocido a Cristo, sino los que son conocedores del Evangelio. Esos son los peores, oiga esto, enemigos del Evangelio. Pastor, yo le estoy predicando a una familia, pero siempre me está repudiando, no me quiere recibir. ¿Y qué haces ahí de metido entonces? El Evangelio, dice la Biblia, que es para todo aquel que cree, amados hermanos. El que lo desprecia se va a enfrentar con Dios un día. Así que, aleluya, pastor, yo voy a seguir predicándolo, sí. Pero si la gente se muestra rebelde, la Biblia te da permiso hasta que te vayas de ese lugar. Mire, yo me he encontrado gente, iglesia, gente que ha sido conocedora del Evangelio, pero no quiero estar cerca de ellos, porque son los peores burlistos y son los peores sinvergüenzas que yo conozco. Qué triste, hermanos. Jesús nos dice que no demos lo santo a los perros. ¿Por qué? Porque hay gente que desprecia las verdades de Dios, hermano, las tira por el suelo. El perro, la Biblia, mira lo que dice la Biblia, lo voy a decir lo que dice la Biblia. Segunda de Pedro, capítulo 2, versículo 21 al 22. Este mensaje no te va a gustar, pero ahora mismo vas a ver lo que viene para ti. Segunda de Pedro, capítulo 2 y verso 21 y 22 dice: porque mejor, dice, no les hubiera sido, oiga esto, les hubiera sido no haber conocido el camino de la justicia, que después de haberlo conocido, volverse atrás del santo mandamiento que les fue dado. Oíme tú que me estás viendo, mejor te hubiera sido no conocer a Jesucristo, porque ahora, delante de Dios, amigo, tú eres responsable, rebelde, que me estás viendo. No, que yo estoy quedado, me he quedado solamente porque me he quedado. Te has quedado porque estás endemoniado. Porque todo aquel que no le da la gloria a Dios está endemoniado. Todo aquel que no puede levantar las manos y alabar a Dios está endemoniado. Todo aquel que no se congrega en una iglesia está endemoniado. Todo aquel que no adora a Dios está endemoniado. Aleluya, mejor te hubiera sido no haber conocido el Evangelio, que después de conocer el camino santo de Dios, apartarte de él. Yo no quiero estar en los zapatos tuyos, rebelde. Aleluya. Y pastor, y estos que se apartan por un tiempo, ajá, ahí vamos. ¿Les va bien? Sí, les va bien, por un tiempo. Por un tiempo. ¿Pero qué los espera a todos los que le han dado la espalda a Cristo Jesús? ¿Qué espera a la gente que le ha dado la espalda a Cristo Jesús? ¿Usted que me está viendo? ¿Usted cree que a usted le espera algo bonito? ¿Usted cree que lo esperan Kendis a usted? ¿Qué usted cree que lo espera a usted? Aleluya. Jeremías dice en el capítulo 2 y verso 19, dice: tus maldades te castigarán y tus rebeldías te condenarán. Sabe pues y ve cuán malo y amargo es haber dejado tú a Jehová tu Dios y faltar mi temor en mí, dice Jehová de los ejércitos. Eso es lo más tremendo para el rebelde, aquel que se ha apartado de Dios. Mejor hubiera sido que un día nunca le hubieras levantado las manos a Jesús, ni lo hubieras conocido, que después de conocerlo, dice la Biblia, les ha acontecido lo verdadero proverbio: el perro vuelve a su vómito otra vez, y la cerda o el cerdo vuelve otra vez, aleluya, hermanos, a meterse al cielo. Así es todo aquel que repite su necedad después de haber sido sido libre, después de haber sido limpio por el Señor, después que Cristo lo ha transformado, hermano, después que Cristo le ha cambiado la vida, después que Cristo le ha transformado su alma. Jesús dijo: alabado sea Dios, está el pueblo de Dios aquí, que no le demos lo santo a los perros, porque los perros son animales irracionales, no van a razonar, no van a recibir la palabra. Apártese, el que no quiera el evangelio, váyase de ahí. Mire, la gente cree que una vez que lo rechaza a usted lo rechaza. Aleluya. La Biblia compara a la gente, hermanos, que se aparta de Dios, como el perro que vuelve otra vez a comerse su vómito. Después que Dios lo limpió de la hediondez en la que estaba, otra vez vuelve para atrás, para volverse a hartar lo que antes había vomitado, hediondo, lleno de mosca y de hediondez. Aleluya. Por eso es que este camino, ustedes que están aquí, este camino no es para 2 días. Este camino no es para 3 meses. Hay cristianos en las iglesias que se paran 3 meses. Hermanos que 6 meses se mantienen fieles y después andan todos aguados y flojos en las iglesias. ¿Usted cree que el evangelio es para usted así? Mire la cara que usted anda hoy aquí. Hay gente que aquí anda, hermano, y está caída. Usted anda aquí, pero usted está caído. Usted es un soldado que anda con las esquirlas del diablo caminando. El evangelio no es para 6 meses, mi amigo. El evangelio es hasta que Cristo venga, hasta que venga Jesús por tu alma. Levanta las manos al cielo. El evangelio, aleluya. Por eso el rebelde, el que no quiere el evangelio, no se lo deje entonces. Si tú sabes que yo así predico, ¿por qué me oyes?
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Proverbios 23, Reina Valera 1960. Cuando te sientes a comer con algún señor, considera bien lo que está delante de ti y pon cuchillo a tu garganta si tienes gran apetito. No codices sus manjares delicados, porque es pan engañoso. No te afanes por hacerte rico, sé prudente y desiste. ¿Has de poner tus ojos en las riquezas, siendo ningunas? Porque se harán alas, como alas de águila, y volarán al cielo. No comas pan con el avaro, ni codicies sus manjares, porque cual es su pensamiento en su corazón, tal es él. Come y bebe, te dirá, mas su corazón no está contigo. Vomitarás la parte que comiste y perderás tus suaves palabras. No hables a oídos del necio, porque menospreciará la prudencia de tus razones. No traspases el lindero antiguo, ni entres en la heredad de los huérfanos, porque el defensor de ellos es el fuerte, el cual juzgará la causa de ellos contra ti. Aplica tu corazón a la enseñanza y tus oídos a las palabras de sabiduría. No rehúses corregir al muchacho, porque si lo castigas con vara, no morirá. Lo castigarás con vara y librarás su alma del Seol. Hijo mío, si tu corazón fuere sabio, también a mí se me alegrará el corazón. Mis entrañas también se alegrarán cuando tus labios hablaren cosas rectas. No tenga tu corazón envidia de los pecadores. Antes persevera en el temor de Jehová todo el tiempo, porque ciertamente hay fin, y tu esperanza no será cortada. Oye, hijo mío, y sé sabio, y endereza tu corazón al camino. No estés con los bebedores de vino, ni con los comedores de carne, porque el bebedor y el comilón empobrecerán, y el sueño hará vestir vestidos rotos. Oye a tu padre, a aquel que te engendró, y cuando tu madre envejeciere, no la menosprecies. Compra la verdad y no la vendas, la sabiduría, la enseñanza y la inteligencia. Mucho se alegrará el padre del justo, y el que engendra sabio se gozará con él. Alégrense tu padre y tu madre, y gócese la que te dio a luz. Dame, hijo mío, tu corazón, y miren tus ojos por mis caminos. Porque abismo profundo es la ramera, y pozo angosto la extraña. También ella, como robador, acecha y multiplica entre los hombres los prevaricadores. ¿Para quién será el ay? ¿Para quién el dolor? ¿Para quién las rencillas? ¿Para quién las quejas? ¿Para quién las heridas en balde? ¿Para quién lo amoratado de los ojos? Para los que se detienen mucho en el vino, para los que van buscando la mistura. No mires al vino cuando rojea, cuando resplandece su color en la copa. Se entra suavemente, mas al fin como serpiente morderá, y como áspid dará dolor. Tus ojos mirarán cosas extrañas, y tu corazón hablará perversidades. Serás como el que yace en el medio del mar, o como el que está en la punta de un mastelero. Y dirás, me hirieron, mas no me dolió. Me azotaron, mas no lo sentí. Cuando despertare, aún lo volveré a buscar.

0: ¿Cuánta gente tenemos hoy en día que no se sujeta a un pastor y ya son profetas? No se congregan, no tienen tiempo para recibir en la casa de su pastor y son profetas. Tenga que tener cuidado a quien usted invite y de quien se deja poner la mano, porque lo que le puede transferir es una hechicería, es una brujería. Por eso es, pastores, que lo que el Espíritu Santo no le revele, investíguelo usted. Hay que investigarlo. Lo que Dios no me revele, yo lo voy a investigar. ¿Cuál es tu origen? ¿Quién es tu papá? ¿A quién tú le rindes cuenta? Esto no se trata de que tú me vengas a decir de qué color son los pantaloncillos y dónde yo vivo. No. Déjame saber de tu fruto. Déjame ver de qué tú te sujetas. Déjame ver cómo tú caminas en esta tierra. No se trata de hacerlo a tu manera. Se trata de hacerlo a la manera del Espíritu. ¿Dónde están los profetas que confrontan el pecado? ¿Dónde están los profetas que te paran en el frente y te dicen, está desalineado? Antes de profetizarte a lo bueno, tienes que enderezarte. ¡Ay, no! ¡Ay, no es así! El espíritu de motivación. Ahora ya no somos profetas, somos coach, motivando a la gente. Y te va a ir bien, te va a empoderar, te va a levantar y te va Dios a traer esto, lo otro. Sí, papito, pero primero pártelo por la mitad y dile toda la charlatanería que está haciendo. Pero como no quieren perder el nivel de ofrenda, no quieren perder que usted saque el sobrecito y le ponga la mano, por eso le profetizan lo que usted quiere oír. Pero esto se acabó, esto es con su espíritu, dice el Señor. Esto es con su espíritu, dice el Señor. Esto es con su espíritu, esto es con su espíritu. Una serie de personas que lamentablemente se han convertido en negociantes del evangelio. Pero viene una ola del Espíritu de Dios. Va a soplar el Espíritu de Dios y va a sacar a los adivinadores del altar. Va a sacar a los delincuentes y los va a desmascarar. ¿Alguien está aquí? Pero deja de estar detrás de los profetas como si fueran brujos. Y profetas, ¿qué Dios le dijo? Dios me dijo a mí que usted tiene una palabra. No, perdóneme, Dios no me ha dicho nada a mí. Yo no me voy a inventar vainas. Pero el que camina por la finanza, el que camina por la manipulación, dice cualquier disparate para que tú sueltes la ofrenda. Y no me malinterprete, yo creo en profetas. Hay profetas genuinos que no se han corrompido en este tiempo. Hay profetas que no venden el don, que no se mueven por lo que le dan, sino que se mueven por la liberación de las almas. ¡Claro que sí hay profetas!
1: Rico, habían producido mucho. Y él pensaba diciendo, ¿qué haré? Porque no tengo dónde guardar mis frutos. Y dijo, esto haré. Derribaré mis alfolíes y los haré mayores. Y allí guardaré todos mis frutos y mis bienes. Y diré a mi alma, muchos bienes tienes, para muchos años. Descansa. Come. Bebe, diviértete. Pero le dijo Dios, necio. Esta noche van a pedir tu alma. Y lo que tú has guardado, ¿de quién será? Así es el que hace para sí tesoro, pero rico no es para con Dios. Por tanto os digo, no os afanéis por vuestra vida, ¿qué comeréis? Ni por el cuerpo, ¿qué vestiréis? La vida es más que la comida, y el cuerpo más que el vestido. Considerad los cuervos, que no siembran ni siegan, que no tienen almacén ni alfolí, y Dios los alimenta. ¿Cuánto más valéis vosotros que las aves? ¿Y quién de vosotros podrá con afanarse añadir a su estatura un codo? Pues si no podéis hacer aún lo que es menos, ¿por qué os preocupáis por lo demás? Considerad los lirios, cómo crecen. No trabajan ni hilan, pero os digo que ni aun Salomón, con toda su gloria, se vistió como uno de ellos. Y si así viste Dios la hierba que hoy está en el campo y mañana es echada al horno, ¿cuánto más a vosotros, hombres de poca fe? No os preocupéis por lo que habéis de comer, ni por lo que habéis de beber, ni estéis en ansiosa inquietud. Porque todas estas cosas busca la gente del mundo, pero vuestro Padre sabe que necesitáis estas cosas. Mas buscad el reino de Dios, y todo esto os será añadido. No temáis, pequeño rebaño, porque al Padre le ha complacido daros el reino. Vended lo que poseéis y dad limosna. Haceos bolsas que no se envejezcan, tesoro en los cielos que nunca se agote, donde el ladrón no llega ni polilla corrompe. Pues donde está vuestro tesoro, también estará vuestro corazón.
2: Pero ¿cómo es posible que la gente en la iglesia quiera vivir sin normas, sin regla, sin disciplina? ¿La gente en la iglesia quiere vivir hablando de amor? Es verdad, hermano, tenemos una iglesia tan rara en este tiempo. Que si usted le habla un poquito golpeado, se asustaron, se enojaron. No me gusta el predicador, no me gusta el pastor. No, no, ese predicador no lo traigan nunca más, dice la gente. ¿Y por qué? Es que yo quiero que me hablen de éxito, de prosperidad, de negocios. Las multitudes seguían a Jesús. Claro, habían panes y peces, milagros, sanidades, extraordinario. La gloria de Jehová ahí. Se cree, dicen los teólogos, que cuando repartió panes y peces eran más de 15.000 que se saciaron. La Biblia cuenta solo hombres, no cuenta mujeres ni niños, 5.000 dice. Panes y peces para todos, aquí hay comida, estos dijeron aquí no hay que trabajar más. Andamos atrás de Jesús y él es, te enferma, te sana, tiene hambre, te da comida. El mar le obedece, el viento le obedece, se te muere, te resucita. Con Cristo no hay que hacer nada más, dijeron. Vámonos con él, 15.000 atrás. A veces veo gente, nunca pasa un llamado, nunca los veo llorar. Yo digo, ¿y este qué te pasará? Como un cocodrilo, ¿has visto llorar un cocodrilo? Así hay gente en la iglesia, súper espirituales. Ellos no necesitan humillarse ante Dios. Habla Jehová. Entonces Jesús los encaró y empezó a predicar una palabra fuerte. Metió espada el maestro, la palabra es espada. La espada no sirve a hacer cariño, hermano. Una espada corta, para allá y para acá. Y para donde la metan, corta. Arranca el pecado, saca el pedazo completo. La palabra, Hebreos 4:12, es viva y eficaz, más cortante que toda espada de doble filo. Penetra hasta separar el espíritu del alma. Se mete a las coyunturas, los tuétanos de los huesos. Y discierne aún los pensamientos y las intenciones del corazón del hombre. ¿Acaso no es como fuego? ¿Acaso no es como martillo que quebranta la peña? Esa es la palabra de Dios. Y Dios empezó a predicar la palabra. Jesucristo le predicó la palabra a esa gente. ¿Qué mensaje les predicó? Les dijo, yo soy el pan vivo que descendió del cielo. Y el que coma de este pan le está diciendo, nunca más tendrá hambre este mundo asqueroso allá afuera. Empezó a predicar un mensaje terrible. Él dijo, yo soy el agua viva. El que beba de esta agua jamás tendrá sed allá afuera. Uy, hermano, empezó a predicar. ¿Sabe cuántos quedaron? Se fueron la mayoría. Como hormigas decepcionadas se fueron. Le dio la espalda al propio Dios. Al propio Señor Jesucristo se fueron. Cuando uno predica fuerte, la gente comienza a incomodarse. ¿A quién le gusta escuchar una verdad? En realidad la gente siempre odiaba a los hombres que predicaban la verdad. A Jesús lo odiaban, lo querían matar, los propios de la iglesia. ¿No cree usted que eran otros? Eran los de la iglesia. Por eso es que siempre hubo conflicto entre el hombre de Dios y el templo. Jesús no hallaba cabida, dice la Biblia en él. Empezó a predicar tan fuerte y los discípulos hicieron reunión. Y vinieron y dijeron, Señor, las multitudes te dejan y se van. Es muy dura tu palabra. Ellos aconsejando a Jesús, hermano. Vinieron los discípulos reunidos, los apóstoles, ellos, los teólogos, ¿ves? A enseñarle a predicar al maestro, al dueño de la palabra le vinieron a decir cómo se predica. Señor, es muy dura tu palabra, las multitudes te dejan y se van. Y Jesús le dijo, ¿y por qué ustedes también no se van? Y saltó Pedro y dijo, Señor, ¿a quién iremos? Solo tú tienes palabra. tienes palabras que dan vida eterna. ¿A quién iremos? Cuando usted lo corrijan en la iglesia, diga amén. Uno habla un poco de santidad en la iglesia, se ofende todo el mundo, hermano. Hasta predicadores me escriben a mí: pastor, ya no predique eso, que eso no va con ahora con el tema, con el tiempo. Y después nos damos cuenta, la gente en nuestra iglesia, todas las mujeres pintadas. Una hija de Dios no se pinta, hermano. Una hija de Dios no usa ropa provocando hombres. ¡Alárguese la falda, hermanita! La mujer de Dios no anda toda enjollada con arete, con cadena. Y una pila de cosas encima, hermano. Se acabó otra vez la vida. Ahora sí. Y cuidado que hay una cantidad de varones hoy en día dentro de la iglesia más vanidosos que las mismas mujeres. Cinco horas para ponerse una corbata. ¿Cuál viene? ¿Cómo le hago? ¿Cómo está aquí el asunto? Vanidoso, varones que sacan las cejas. Se arreglan el pelo por aquí, se despeinan por acá. Varoncito, con camisetas bien apretadas, pantalones apitillados, pantalones punteyuca. No se pueden ni mover cuando están en la iglesia. No pueden decir gloria a Dios. Se les raja la camisa, hermano. Están muy apretaditos. Oiga, despierta tú que duermes. Despierta, despierta en esta hora. Bote toda esa mugre a la basura. Yo cuando me convertí a Cristo hace muchos años atrás, el evangelio, amado hermano, que se predicaba era: o sos de Dios o sos del diablo. Y ese fue el evangelio que a mí me sacó de las calles, de los vicios, del mundo, de las malas amistades. Hoy día la gente quiere que le den pura azúcar de aquí arriba, puro chocolate, puro caramelo. Y la gente está enferma, diabetes espiritual, porque solo le gusta escuchar mensajes dulcecitos. No les gusta escuchar la palabra del maestro. La Biblia dice: el que es de Dios, la palabra de Dios oye. El que es de Dios de verdad, hermano, va a dejar todo el mundo y va a empezar a amar a Dios, va a empezar a amar la disciplina. Libro de Hebreos, capítulo 12. Vamos con Biblia. Hebreos 12, 5. Y habéis olvidado ya la exhortación que como a hijos se os dirige diciendo: hijo mío, no menospreciéis la disciplina del Señor, ni desmayes cuando eres reprendido por él. Porque el Señor al que ama, disciplina, y azota a todo al que recibe por hijo. Si soportáis la disciplina, Dios os trata como a hijos. Porque ¿qué hijo es aquel a quien el padre no disciplina? Pero si se os deja sin disciplina, de la cual todos han sido participantes, entonces soy bastardo y no hijo. Si a usted no le gusta el pasaje, está demasiado duro, agarre una tijera y lo corta. Anda echando una Biblia sin el pasaje. Pero eso es Biblia, hermano. Como hoy día la gente en la iglesia no acepta disciplina, no acepta corrección, es por eso que hoy día tenemos iglesias tan malcriadas. Por eso lo que vemos, pues que mucha gente está avergonzando el evangelio. El evangelio vituperado por causa de vosotros mismos. Tanta cosa que se ve en el mundo. Iglesias discotecas, iglesias con humo en el altar, iglesias con luces de colores, iglesias enfiestadas, iglesias celebrando cosas del mundo dentro de la iglesia. Veo en la iglesia celebrando bailes, casamientos con bailes dentro de la iglesia. Quinceañeras en los altares. Los cristianos no celebramos quinceañeras, pero sepan todos los hermanos en televisión. Usted averigua un poquito dónde salió la quinceañera, cuando entregaban las niñas a ser mujeres. ¿Sí se puede predicar o no se puede predicar, hermano? Y si la iglesia se pone soberbia, se pone atrevida, grosera, no debe subir al altar. Si una hermana del coro se pone soberbia, no debe estar en el coro. Si una hermana no se quiere someter, no debe estar en ningún privilegio en la iglesia. Si algún varón se pone atrevido con el pastor, no debe estar en el liderazgo, hermano. Hay un pasaje en la Biblia que dice: mejor es reprensión manifiesta que amor oculto. Proverbios 27:5. Mejor es reprensión manifiesta que amor oculto. Y esto es lo que muchos se esconden detrás de esto para decir que el amor nos une y la doctrina nos divide. Y dice la gente: no predique doctrina, pastor, no se meten en esos problemas. Hay unos predicadores que a mí me han dicho que cuando vaya por la iglesia haga solo evangelismo, ya no me meten problemas. Y me dicen a mí: no toque ningún problema en la congregación porque estoy invitado solo para bendecir. Y yo le dije: sí, dile eso al Señor, a ver. Habla con el Señor, dile que Él venga solo a bendecir, a ver. Cristo entró en el templo, agarró un látigo, hermano, y sacó a todo a patadas, sacó de ahí toda la inmundicia. ¿Cuántos dicen amén, hermano? Botó la mesa, soltó los animales, le agarró la plata y se la botó para afuera. Por eso yo no predico letreros, ni títulos, ni corporaciones, ni ministerios. Porque la iglesia no salva, el que salva es Cristo. La gente dice: pastor, el ministerio Cruzada de Poder es extraordinario. Sí, le digo yo, pero Cruzada de Poder no salva a nadie. ¿Cómo que se llama aquí? Remanente Fiel. No salva a nadie Remanente Fiel. ¿Qué pasó? El que salva es Cristo. Así como es de malo en un hogar, en la iglesia, en la sociedad, aplicar solo el amor de Dios, de los deberes, de las bendiciones, al por mayor, sin la justa medida de corrección y disciplina, como dice la Biblia, sin profecía el pueblo se desenfrena, mas el que guarda la ley es bienaventurado. Proverbios 29, verso 18. Así también es malo la aplicación de la reprensión, la disciplina, la corrección, sin aportar amor en la iglesia. Si aquí llega una prostituta, una ramera, perdóneme que lo diga de esa manera, nosotros le recibimos. Si viene un homosexual, le recibimos. Amén. Con los brazos abiertos. Pero aquí tiene que cambiar. No lo cambio yo, Dios lo cambia. Pero ¿qué pasa cuando alguien lleva 10 años en la iglesia, hermano? Y se hace como el que no pasa nada, porque aquí todo está bien. Hermana que llevan 10 años en la iglesia y usted la ve con minifalda en la iglesia. Unos tacones de medio metro en la iglesia. Parecen mimos pintadas algunas. Un kilo de estuco arriba de la cabeza. Y viene a la iglesia como que aquí no pasa nada. Como que Dios entonces, bueno, ¿qué Dios estamos predicando, hermano? El Dios de la Biblia cambia al varón, cambia a la mujer, lo transforma. El primer milagro lo salva y luego lo empieza a cambiar. Porque la gracia de Dios no tan solo perdona, sino que también regenera. ¿Cuántos dicen amén? ¡Oh, dele palmas de alabanza al que vive! Los hombres de la Biblia predicaron con todo. ¿Cómo predicó Juan? ¿Cómo predicó Jesucristo en Mateo 23? San Juan 8:44. Cuando le dijo a los propios del templo: ¡hipócritas! ¡Hijos de Satanás! El Señor le dijo: ¡sí! Y le dijo: cuando ustedes se ganan un alma para el judaísmo, un prosélito, lo hacen dos veces más hijos del infierno que ustedes.

0: Grita con júbilo delante de tu Dios. Oh, dale un fuerte aplauso al Señor.
1: Me llama la atención porque el profeta o el Juan el Bautista, como se conoce, es uno de los hombres de Dios más usado en la historia y se le ha atribuido el nombre como el mayor profeta que se encuentra dentro de la Biblia. Surgen muchas interrogantes porque Juan el Bautista es el gran profeta, pero hay cierta característica que usted entra en discrepancia porque Juan no hizo señales como ciertos profetas, pero se le atribuye el nombre como el mayor profeta de la historia. Juan nunca descendió fuego del cielo, tampoco Juan nunca dividió el mal, simplemente preparó el camino del Señor. Y aquí quiero tomar esto porque estudiaba anoche acerca de este pasaje bíblico. Le preguntaba al Señor, ¿por qué voz en el desierto? ¿Por qué Juan viene representando la voz en el desierto, el hombre que le está preparando el camino a alguien que ha de venir? Y prácticamente en la actualidad se necesita más hombres que sean voz de Dios en la tierra para que puedan contrarrestar cierto tipo de cosas que se mueven en la actualidad. Y el primer punto que quiero tocar aquí es que Juan dice, yo no soy el que ustedes están pronunciando, que es, no soy el profeta, tampoco soy el Cristo, pero le preguntan, ¿quién eres entonces? Si tú no eres el profeta, tampoco eres Jesucristo, ¿quién eres? Él simplemente dice, soy la voz de uno que clama en el desierto. Aquí lo que Juan anuncia es lo mismo que Elías hacía. Elías y Juan tiene la misma característica de Elías, porque Elías estaba enderezando el camino del Señor. En la actualidad es lo que más se necesita. Se necesita Juan el Bautista que estén preparados para contrarrestar cierto tipo de cosas que se ven en la actualidad. Por eso siempre he dicho, cualquiera puede ser un hombre de Dios en la tierra en este tiempo, pero no cualquiera puede ser voz de Dios, porque cuando usted representa la voz de Dios, número uno, usted no se vende como hombre de Dios, usted no vende lo que usted porta, porque Juan vestía raro, hablaba raro, el hombre era distinto a la gente de aquella época, y fue el único hombre registrado en la Biblia que sacó un pueblo entero de la ciudad para meterlo al desierto. Entonces Juan vino como un reformador. Cuando Juan viene con este mensaje y haciendo una comparación en este tiempo, son pocos los que están proyectando reforma. La mayoría van con la misma secuencia de mensajes, pero nadie está contrarrestando ciertas apostasías, ciertas cosas que se mueven en la actualidad. Porque hoy todos somos profetas, todos somos hombres de Dios. Amén. Pero ya nadie puede refutar contra el pecado porque fácilmente te cierran la puerta. Y tenía en estos días una conversación con un pastor de Estados Unidos antes de invitarme. Él me decía, necesito que llene ciertos requisitos. Él me dijo, quiero que me hable de tus credenciales, quiero que me hable de quién te da la cobertura, quién es tu pastor, quién es fulano, quién es aquello. Y yo le dije, él prácticamente puede entrar en la categoría teológica, pero los ciertos requisitos no los puedo llenar. El único que lleno es que sobre mí está el Espíritu de Jehová y esa es la mayor cobertura. A la gran mayoría de este tiempo no le importa si usted está lleno o no está lleno de Dios. Simplemente hay que llenar el momento porque tú eres el profeta del tiempo. Y Juan el Bautista viene como voz de Dios anunciando. Y provocó un tremendo desorden en aquella época porque los fariseos que gobernaban en aquel tiempo salieron del templo porque había un hombre que estaba provocando una reforma. Y es lo que más se necesita en este tiempo. Y hablaba, conversaba con un joven anoche que me hubiera presentado algo. Y yo le dije a él, vamos a tener que llegar a la conclusión que el cristianismo, así como se ve mayormente en República Dominicana, la gran mayoría no creen en los oficiales debido a que a la corrupción que se vive en ese medio. Y yo llegué a la conclusión, llegará un tiempo en donde la gran mayoría de los cristianos, cuando le prediquen a gente inconversa, la gran mayoría no le va a prestar atención. Y pregúnteme, no es el diablo que se va a mover, es que la gran mayoría están proyectando un evangelio que no se compara al de la Biblia. El impío no es tonto, el impío sabe quién es de Dios y quién no es de Dios. Tú no me puedes decir a mí que a mí en el mundo yo vestía de una forma o hacía tal cosa de una forma y en el evangelio la sigo haciendo. El que no es de Dios va a decir, aquí no hay un cambio, aquí no hay una reforma. Porque si en verdad Dios lo ha transformado a él o Dios lo ha cambiado, que me proyecte el cambio que él supuestamente dice. Entonces Juan desde el principio proyectaba el evangelio que Jesús o prácticamente se encontraba en la Biblia.
2: Por eso la gente decía, es que este que está saliendo aquí es diferente a todo el que ha salido. Incluso había un tiempo de silencio en la época, el tiempo intertestamentario, donde no había voz de Dios, nadie hablaba, pero sale un hombre que en vez de hablarte de prosperidad, está mandando a todo el que está ahí a arrepentirse. Entonces creo yo que se necesita en este tiempo más Juan el Bautista, que en vez de hablar de tanta prosperidad y de bendición a gente que necesitan una sanidad en su interior. Porque le estamos diciendo a gente, te van a bendecir, te van a prosperar. Y lo único que ese individuo necesita es subir al monte como Moisés y sacar la lepra que hay en el corazón. Entonces hay gente que están llenos de lepra predicando un mensaje de sanidad, de liberación y están atados. Y creo que para hablar de liberación, nosotros primero tenemos que ser libres. Entonces, ¿cómo tú me vas a hablar a mí que conoceréis la verdad y la verdad os hará libre y yo sigo atado? Yo sigo envuelto en los deseos de la carne y no proyecto al supuestamente Cristo que muchos están proyectando en ciertos mensajes. Entonces, necesitamos en este tiempo, mi hermana, es una reforma. Una reforma que el mundo diga, hay un evangelio que es en realidad que el que se revela en la Biblia, que es este. Y yo siempre he dicho, la única cosa que no se puede manipular o el único don que no se puede manipular es la palabra. Usted puede hacer lo que usted quiera, pero ella misma va a revelar su verdad, porque con Dios, a Dios nadie lo ha podido contradecir y nadie le ha hecho el frente a Dios. Y en este tiempo necesitamos más hombres que dejen de hablar del puro intelectualismo y hablen acerca de este libro. ¿Qué dice este libro? Que transforma, que cambia. Proyéctame la transformación que me dice este libro. Y yo hablo de reforma, hablo de cambio y proyecto a Cristo, pero mis acciones dicen lo contrario. Entonces, con mi decir, digo que Él cambia, pero mi vivir dice lo contrario. Entonces, Juan viene hablando de que hay que enderezar el camino del Señor. Es decir, estaba torcido. My God. Ellos hablaban de que Dios podía, incluso la misma gente que están ahí, son fariseos y escribas, son gente que escucharon, vieron cierta manifestación de Dios, pero están torcidos. Y lo que muchos no saben es, Jesús no le vino a predicar a impío. Jesús le vino a predicar a un pueblo que veía a Dios en el desierto haciendo manifestaciones de gloria. Es decir, que cuando Él le dice a Nicodemo, tienes que nacer de nuevo, ¿a quién le está hablando? ¿A un impío? No, es a un tipo que es maestro en el mismo templo. Él está enseñando, pero el tipo todavía no ha nacido de nuevo. Entonces, ¿qué es el nacimiento que Jesús proyecta? Hay que nacer del agua y del espíritu. Entonces, ser cristiano, según lo que proyectaba Jesucristo, es algo demasiado fuerte. Y creo yo que la mayor discrepancia que tenemos nosotros en la actualidad es que los evangélicos del libro de los hechos nos pasan milla o nos pasan el rolo con el buen dominicano. ¿Por qué? Porque si hay unción, se mueve el poder. Pero todo el que entra a los hechos dice, hay algo que me confronta. Porque ellos eran demasiado humildes, pero proyectaban un evangelio que el poder del mismo Dios se sentía. Pero hoy en la actualidad, tocar este punto. En vez de proyectar ese evangelio que está ahí, es un evangelio de gran competencia. Yo quiero medir contigo, manita. Yo quiero que tú no llegues a esos niveles de grandeza, porque si tú llegas a esos niveles de grandeza, adiós Johnny Joseph. Y yo no deseo que tú me pases, yo lo que quiero es pasarte a ti. Y algo que Juan me enseñó a mí es que Juan entendía que había un tiempo de menguar para que otro creciera. Y la gran mayoría no entienden que usted está por un tiempo, la antorcha no se va a quedar en tu mano todo el tiempo. Llegará el tiempo que yo tendré que pasarte el turno a ti, ya se me acabó el turno. Entonces, ¿qué pasa aquí? Los mismos Elías de este tiempo no le quieren pasar el manto a los Eliseos. Entonces, Dios va a tener que hacer, prepararte el carro de fuego antes de tiempo para que tú salgas del turno, porque hay una generación que se aproxima de parte de Dios que va a marcar la diferencia. Y algo que usted encuentra en la Biblia, tú nunca viste a Juan tirándole a Jesús. No. Nunca viste a Ezequiel tirándole a Isaías. Nunca viste a Elías tirándole a Eliseo. Porque el que sabe quién lo llamó no pierde su tiempo con tiradera. Y es lo que muchos de hoy en la actualidad no entienden. Estamos atacando cosas que deberíamos de atacar nuestro interior. ¿Qué dice el interior? Porque a veces el que lanza piedra está más contaminado que aquel que le estamos lanzando piedra. Y Juan el Bautista demostró esto aquí porque él veía que había una generación de víboras. Leían la Biblia, le escudriñaban, sentían, porque eran sensoriales. Estaban ahí, veían a Dios con los predicadores. Pero llegó el momento, manita, de enfrentarse con un hombre de intimidad. Porque en este tiempo hay más escriba que profeta. que es un escriba, es aquel que te va a hablar de lo que está aquí, de lo que él escribe. El profeta te va a revelar de lo que nadie ha visto. Él te va a decir que aquel que tú lo ves predicar, está bien, es un hombre de Dios, sí, pero el tipo está mal, según me dice el cielo. Aunque tenga la agenda full, ha viajado a todos los países, en el cielo no se sabe de él. Él sigue trabajando, pero hace rato que Dios lo despidió. My God, hay muchos empleados hoy que proyectan, te hablan de Cristo, pero están despedidos, manita. Ya en el reino no se habla de ellos. Ya no son voz de Dios. Incluso Juan dice, yo no soy el Cristo. Tomaré esta connotación. Él dice, no soy el Cristo. En este tiempo muchos te presentan esa característica. ¿En qué sentido? Ellos son los dueños del evangelio. Ellos son los dueños de los altares. Juan desde que entró dijo, yo no soy. Yo simplemente preparo el camino. Él es la voz. Yo estoy ahí como boca de Dios, pero Él es la voz. Él es el que cambia. Yo no soy el que transforma. Yo sé que llegará mi turno, lo estoy preparando, pero sé que cuando Él venga, lo que ustedes no han visto en mí lo van a ver en Él. Lo que ustedes dicen que quién es, ese es Él, el Cristo del cual yo le estoy hablando. Yo simplemente soy el que prepara el camino. Y sabe, anoche llegué a la conclusión que decía que por causa de las malas acciones de muchos cristianos, van a haber inconversos que no van a querer creer en Jesús. Y es por causa de lo mismo escogido. ¿Por qué? Por el mal testimonio que le están proyectando el evangelio. ¿Cómo me vas a decir tú a mí que yo trataré de imitar al mundo para poder arrasar una gran multitud de gente? No, entonces la Biblia no tiene ningún poder para hacer que todo aquel que te haya venga y sea transformado. Porque Jesús lo dijo con claridad, yo no tengo que imitar al mundo. No, no imiten al mundo. El mejor secreto está que el mundo imite, que hay una transformación en ti. Diga, yo quiero lo que él tiene. Necesito lo que él tiene, porque el mundo va a ver que hay algo diferente en ti. Necesita ese mismo Cristo que tú predicas.
1: Aparte, cuando Juan está en el desierto, si tú te fijas bien, Juan le prepara el camino a Jesús. Siento a papi. Juan bautiza a Jesús y la humildad que proyecta a Jesús es lo que a mí me sorprende. Porque Jesús le dice a él, bautízame. Y Juan dice, no, yo quiero que tú me bautices a mí. Porque el que sabe que es voz de Dios, a pesar de todo, no importa si tú estás en el nivel superior, la humildad tiene que ser lo primordial. Y hay grandes hombres de Dios hoy que te hablan y que son voces, pero no tienen la humildad. Hacen ruido. Están en los eventos, están en los escenarios, pero en vez de hablarte en una voz que tú digas, ahí está Dios, sale el orgullo, la altanería, la prepotencia. Y algo que un pastor hablaba en una ocasión, él viajó hacia África a predicar. Allá se muere la esposa de él en África. Y él viaja hacia los Estados Unidos. Y él, cuando ya cumple su misión allá, llamó al concilio, a todos los líderes, a sus hijos. Y mientras está en el vuelo, en el barco, la historia dice que él está emocionado porque él ve a lo lejos en el muelle que hay una multitud con parcartes y él piensa que es a él que lo están esperando. Cuando él llega al lugar, dice, gracias Señor, porque a pesar de que mi esposa murió allá, me están esperando de una forma muy honrada. Cuando el hombre llega, se apea el grupo de la primera clase. La segunda clase, él está en la tercera clase. Cuando baja, la historia dice que no aparece nadie en el muelle. Él se apea él solo. Y él le dice a Dios, Señor, pero ¿y dónde están la gente que estaban aquí? ¿No me estaban esperando a mí? Dios le dice a él, no te estaban esperando. Le dice, Señor, pero yo te he servido todos estos años y mira cómo tú me has pagado a mí. Nadie me ha recibido, ni mis hijos, ni los líderes, ni el concilio, ni nadie me ha recibido. Y Dios le dice a él, siéntate en aquel banco. ¿Quién te envió a África? Yo. ¿Quién pagó todo el vuelo para que tú estés en África? Yo. Tú tienes que alegrarte que yo te haya recibido, porque tú estás esperando aplauso aquí en la tierra, pero tu recompensa está en el cielo. La gran mayoría sin esto no viven. Y lo que Jesús le enseñó a los discípulos cuando iba a cruzar al otro lado fue, dejó un grupo de aquel lado y se fueron ellos al otro lado. Es decir, revelando que en este nivel tú no vas a necesitar aplauso. Ahora tú vas a tener que depender de Dios. El que es voz de Dios no depende de evento. Te cierran la puerta, no importa. Tú sabes que si te la cierran adentro, hay almas que se están perdiendo, que hay que predicar el evangelio. Cuando tú entiendes que tú eres un Micaía, tú no vas a caber en todos los escenarios.
3: No.
2: Porque algo que tú tocabas ahorita era que todos repiten la misma voz. Y pasaba con Micaía. Todos le decían acá, sube, que Jehová te va a dar la victoria. Y acá, estando mal, pensaba que sí, voy a subir. Pero Josafá, como era un hombre de visión, digo, yo sé que todos son profetas y todos son hombres de Dios, pero necesito a alguien diferente. Necesito una voz que me hable de parte de Dios. Micaía sube y lo confronta. Y acá dice, ve, que cada vez que él habla, siempre me ofende. El problema de la gran multitud de este tiempo es que ellos están mal y quieren que le hablen del bien. Ellos quieren que le hablen de bendición, pero tienen un corazón que tiene un problema demasiado inmenso. Hablan de santidad, pero no la proyectan. Y aquí es que entro en mayor discrepancia con un grupo que se han levantado en la actualidad. El evangelio no simplemente bulla. El evangelio tiene ciertos requisitos que hay que cumplirlo. Por eso he dicho que cuando Cristo venga, lo primero que Cristo debe de llamar a la atención en el reino es a nosotros los predicadores. ¿Qué estamos enseñando en los altares? ¿Qué le estamos diciendo a la multitud? ¿Somos voz de Dios o somos Dios en la tierra? ¿O somos los representantes de Dios? Que a mí nadie me quita. No, Dios nos va a llamar la atención a nosotros, porque de nosotros es que está dependiendo toda esa gente que están ahí. ¿Qué le estamos enseñando? ¿Le estamos proyectando a Cristo? Juan venía siendo el portavoz. Yo soy un portavoz de Dios. Yo no voy a hablar de mí. Si usted quiere, no me invite. Yo voy a hablar de Cristo. Si usted no quiere escuchar a este Cristo, quítelo. Pero yo le voy a hablar de Cristo, aunque tenga problemas con líderes en la tierra. Y se ha metido un término que yo ya he entrado en mucha discrepancia con muchas personas. Ya no está el racismo en la iglesia. Lo que está es el clasismo. Es un grupito. Si tú eres de mi banda, tú fluyes. Si tú no eres de mi banda, tú no fluyes. Los Juanes Bautistas no proyectan esto. Si hay miles de Juanes, gloria a Dios, porque todos van a hablar del mismo Dios.
3: Sí.
2: Pero en vez de hablar del mismo Dios, estamos hablando cada quien buscando su beneficio. Si yo predico aquí, ¿cuándo hay que darme para yo predicar aquí? Y habían hombres en la Biblia que hasta pasaban hambre, y el hombre más grande de la historia.

Él es digno de la gloria, Él es digno de ser amado, Él es digno de ser adorado, Él es digno, Él es digno. A ti, Señor, la gloria, a ti la honra, a ti la alabanza, a ti el honor. Solo tú eres el

pero yo estoy viendo cosas que no me gustan, cosas que hacen doler el corazón. Estoy viendo a esta esposa de pastores que le están comenzando a fallar a Dios, que están mirando al mundo y están ya entrando en la vanidad del mundo. A las esposas de pastores, hombres fieles, hombres poderosos en el Señor, y las esposas aflojándose, sacándose la ceja, alabado sea Dios, tiñéndose el cabello, escondiéndose las canas. Oh Dios mío, ¿por qué? ¿Por qué hoy que estamos tan cerca del levantamiento de la iglesia nos vamos a dañar? La mano de Dios está ahí, el Señor está para guardarnos. No te dañes, iglesia, iglesia, no te dañes, estamos a

sacó la ceja, se recortó el pelo, está en disciplina. Gloria, gloria. Hazlo por temor a Dios. Hazlo por amor a la congregación. Hazlo por la santidad de Dios. Hazlo por el temor a Dios, aleluya. Gloria, gloria. Aquí en esta obra no pueden haber vacas sagradas. Nosotros no adoramos vacas. El que se dañe al asiento, sea quien sea, hija del pastor al asiento, hijo del pastor, suelta el instrumento y sentado en disciplina. Oh, gloria. Oh, gloria. Aleluya. Aleluya. Dios ama esta obra. Esta obra está en el corazón de Dios. No nos dañemos ahora, hermano. Los concilios han crecido y después de un tiempo han comenzado a decrecer y a bajar en santidad y también en poder, y se han convertido en organizaciones. Nosotros no somos una organización, somos un organismo vivo. Somos la iglesia del Dios viviente. ¡Aleluya! ¡Oh, gloria! Columna y baluarte de la verdad. Mantén eso, que el Señor está para alentarte. El Señor está para fortalecerte. Dios bendiga a aquellas mujeres, aleluya, que se visten como se vestían aquellas mujeres santas que esperaban en el Señor. Alabado sea Dios. Dios bendiga a aquellas mujeres que no hacen tropezar a la iglesia. Dios bendiga a aquellos pastores que no se dañan, que la prosperidad material no los daña, que cuando Dios los bendice ayudan a otros que están comenzando. Dios los bendiga. Dios los bendiga. Alabado sea su nombre. Oh, gloria a Cristo para siempre.

bueno es nuestro Dios. Qué bueno es nuestro Dios. Cuando nadie invertía nada en nosotros, Él invirtió la sangre de su Hijo en la cruz del Calvario. El Dios que se acuerda de los ignorados, el Dios que sabe pensar en los pequeños, el Dios que sacó del anonimato nuestra vida.

del anonimato y me dio corona y un vestido real. ¡Qué gracia!

0: Aleluia.
1: Usted sabe que hay cantantes que dicen que son cristianos y mandan los máster a las iglesias de Satanás allá en Estados Unidos. Cuando vienen los días de Halloween y el ayuno de Halloween, ellos mandan sus máster y usted anda con esa boca alabando eso. ¿Será que ya Dios se le acabó la inspiración? ¿Usted sabe por qué Dios ataca a los músicos? Porque la música era muy importante en la casa de Dios y es muy importante en el cielo. Alabado sea el nombre del Señor. Y Dios los ha escogido para que ustedes toquen lo que Él quiere y no lo que a ustedes les gusta. Y si tenemos que volver de nuevo a los coros de atrás y aquellos viejos, pues volvamos ahí. Porque el 99.99.99 de la música que hoy se canta en la iglesia es mala, sacada de los basureros del mundo. Himnos que en un tiempo fueron canciones y ahora están cantándose en la iglesia. ¿Qué es eso? ¿Qué está haciendo usted, pastor, que no filtra la música de la iglesia? Aleluya, yo sabía que no iban a decir amén. La música de Dios hace descender a Dios del cielo. La música de Dios estremece a Dios. Yo tuve una experiencia con Dios, pero buena, todas son buenas, pero esa yo creo que súper buena. Yo estaba pasando por una prueba muy fuerte, me sometí a Dios en ayuno y oración. Y cuando estaba en eso, yo le decía al Señor: vengo buscando tus fuerzas. Usted es mi fuente de fortaleza, de fuerzas. Y comencé a alabar y adorar a Dios y a cantarle al Señor de rodillas y alabándole y alabándole. Y me fui. Y cuando me fui, me vi caminando por un jardín muy hermoso, muy, muy lindo, muy hermoso. Y el que me llevó por ese jardín me dice: ahí está el Señor. Y yo llegué y me acerqué a Él. Me abrazó y me llevó a una parte del jardín donde había unas mesas circulares de mármol con oro incrustado en la mesa. Y lo mismo así eran las sillas que eran del mismo material. Y Él se sentó y yo me sentí a la par. Cuando yo comencé a oír una música que salía de su boca, ¿ve? Y yo oía. Y en mi mente yo decía: yo conozco ese himno, yo lo he oído en la tierra. Y yo decía en mi mente, porque no quería interrumpirlo, sonaba una música tan linda. Cuando en eso comienza a oír la voz de Él: en el monte Calvario estaba una cruz. Es emblema.

¡Ay, la cruz, la cruz! ¿Cuántos han botado la cruz? ¿Cuántos las han botado porque no la aguantaron? Pero algún día, en vez de una cruz, mi corona, Jesús me dará. Si usted no la puede llevar ahora, no va a entrar. ¡Qué música, Dios mío! Y yo decía, sí, este himno es inspirado por Dios. Ajá, ahora hasta tienen ritmo de bachata, de lelolay y aleluyay. Hermanos, abramos nuestros ojos. Es que esa es la simiente que tiene que permanecer buena sin fermentarse. Tiene que ser, tenemos que enseñar a los que vienen atrás que hay un Dios vivo, que Dios tiene su música que no necesita la del mundo, que Dios tiene su alabanza que no necesita la del mundo, que Dios tiene su gozo, impartir su gozo, que no es el del mundo, porque el del mundo pasa, pero el de Dios permanece. Porque el gozo del Señor es en mí. Oiga, déjese de cosas y alabe a Dios. Tenemos que llevarle y enseñar al pueblo a alabar a Dios, si no lo sabe. No es que yo no tenga voz, aunque cante como un sapo, pero cante. Dios no busca voces privilegiadas. Lo que Dios busca es esto: que salga de aquí, que salga de aquí, que suene desde aquí adentro y salga por sus labios y saldrá la alabanza que Dios quiere. Eso. Pastores, tenemos que enseñar al pueblo a alabar a Dios, no con las canciones que hoy existen, que no se sabe de qué chiquero la sacaron. No vamos a dejar que esta generación nueva venga a querer enfermar. O se arreglan o se van, buscan lugar donde le alcahueteen su mundanalidad, sus fornicaciones y sus adulterios. Nosotros somos responsables de ahora y siempre, y que los que vayan a seguir detrás de nosotros vengan con la misma visión, porque es la visión del Señor. Somos preservadores de la simiente, tanto como de la semilla, como del pueblo de Dios. Y no hay quien nos quite eso, ni lo quitará.

0: tiene que estar de acuerdo con la palabra. En primer lugar, ¿qué son los falsos profetas? Los falsos profetas se consideran aquellos que se proclaman poseedores de un falso don de carácter profético, o bien a un falso carisma, una falsa imagen pública o apariencia que se utiliza para fines ocultos que pueden ser demagógicos, demoníacos, políticos u otros intereses con el fin de lucrarse por la economía de los ignorantes que los siguen. Según Judas 1, del 1 al 3 dice: pero hubo también falsos profetas entre el pueblo, como habrá entre vosotros falso maestro, que introducirán encubiertamente herejías destructoras, y aún negarán al Señor que los rescató, atrayendo sobre sí mismo destrucción repentina. Muchos seguirán sus disoluciones, por causa de los cuales el camino de la verdad será blasfemado, y por avaricia harán mercadería de vosotros con palabras fingidas. Sobre los tales ya de largo tiempo la condición no se tarda, y su perdición no se duerme. Un ejemplo de esto es una mujer llamada Ingrid Duque. Se hace pasar por líder espiritual. Es esposa del apóstol Agenor Duque, que afirman que si dan menos de $100 pueden ser sanados con tan solo tocar sus pies. El video, que tiene 32 segundos, muestra a la mujer sentada en un sillón sobre el púlpito. Ella habla claramente que si toca sus pies tiene que dejar la oferta. Al pagar el dinero solo pueden tocar sus pies y retirarse al instante, ya que no pueden dirigirle la palabra. Número 2. Otro de estos casos también sucede con el pastor Cass Luna, de la iglesia Casa de Dios. Ha crecido notablemente en lo económico, lo cual le ha traído muchas acusaciones e interrogantes debido a su magna iglesia y su estatus económico, lo cual es sospechoso. Es un líder cristiano en Guatemala, quien a través de sus manipulaciones, en medio de sus sermones, haciendo a la persona reírse descontroladamente, a esto lo llama el poder de Dios. Pero realmente lo que produce es un show o escándalo con los feligreses, miembros de su iglesia. Esto ha traído gran controversia con muchas personas a favor y otros en contra. Número 3. Otros de ellos es Benny Hinn, a quien se acusa de falso profeta, también por numerosas veces en las cuales golpea con su gabán a las personas para ministrarle supuestamente el poder de Dios. Estos acontecimientos no están registrados en la Biblia, por ninguno de los cuales el Señor usó. Se cree también que utiliza a las personas que están compuestas con ellos para que los demás crean. Número 4. Guillermo Maldonado es otro denominado apóstol, el cual muchas personas han ido a sus eventos para confrontarlo, ya que hay discrepancia en cuanto a que si hay apóstoles o no. Aparte de esto, la mayoría de estas personas comúnmente utilizan frases que no están registradas en la Biblia como acto de fe. Dichas frases son: declaro, decreto, ordeno, prohíbo, etcétera, lo que ha producido muchas controversias doctrinales. Número 5. También en esta misma línea está el pastor Rudy Gracia, fundador del Ministerio Segadores de Vida, a quien junto a otros de ellos también declaró, decretó y maldijo el huracán Irma, afirmando que este fenómeno no acontecería.
1: Por lo tanto, Padre, en el nombre de Jesús, yo maldigo el ojo de este huracán. Yo maldigo a Irma. Yo maldigo en este momento estos vientos y comando que callen.
0: Pero lamentablemente fue un poderoso, catastrófico ciclón tropical. Es el más fuerte observado en el Atlántico. Fue el primer huracán de categoría 5 registrado en impactar en las islas de Sotavento, y el huracán más costoso del Caribe. También fue el huracán más intenso que impactó a Estados Unidos desde el huracán Katrina en 2005, y el primer huracán en tocar tierra en Florida desde el huracán Wilma. Esto habla de la consecuencia que produjo. Y precisamente estas personas le dieron orden al huracán de que no ocurriera, desatando maldiciones, prohibiciones, declaraciones, y todo esto en lugar del cual se debiera pedir a Dios que tome la decisión y no nosotros. Él es quien detiene lo que nos afecta. Nosotros pidamos misericordia. Hemos nombrado a estas personas que andan haciendo cruzadas por muchos países alrededor del mundo y son aclamados por la multitud que les siguen. Queremos saber qué piensa usted al respecto. ¿Son falsos profetas? ¿Lo que hacen es bíblico? Así que recuerda suscribirte.
2: El crecimiento de los idólatras, de los ignorantes, porque los ignorantes son aquellos que no escudriñan este manual bendito de gloria. Alabado sea Jesús. Alabado sea Jesús. Lo que yo tengo entendido, mis amados hermanos, que el único que resucitó y está sentado a la diestra del Padre se llama Rey de Reyes y Señor de Señores. Por eso es que nosotros hemos venido a glorificar y exaltar ese nombre, que es sobre todo nombre, porque si estuviera muerto, no lo adoráramos. Porque Dios ha venido prohibiendo que nosotros adoremos a muertos. Y la primer muerta que adora a los idólatras católicos, apostólicos y romanos, hijos del diablo, a María no resucitó.
3: Amén, así es.
2: ¿En qué parte de la Biblia dice que María resucitó? Cuando a nosotros se nos ha prohibido que adoremos muertos. Porque todos los que adoran y le piden a los muertos son adivinos y agoreros. Alabado sea Jesús. ¿Cómo se atreven la humanidad ignorante, hijo del diablo, que ni siquiera nunca han escudriñado un manual bendito de gloria que se llama Biblia?

toda mi gente linda de Guatemala, a todos los lugares aledaños, a los cantones, caseríos, a nuestra gente humilde, a todos nuestros paisanos allá en Estados Unidos, un saludo para todos ustedes, a las iglesias en números generales, muchas bendiciones para ustedes, los que son felices pueden

gracias a Dios por brindarme de su amor y de su cariño. La situación en la cual me encontraba determinadamente arruinado mi vida. Pero Él llegó a mi corazón y ahora he visto su gloria.

0: Simón. He aquí Satanás os ha pedido para zarandearos como a trigo. Pero yo he rogado por ti que tu fe no falte. Y tú, una vez vuelto, fortalece a tus hermanos. Todos os escandalizaréis de mí esta noche. Pues escrito está: heriré al pastor, y las ovejas del rebaño serán dispersadas.
1: Aunque todos se escandalicen de ti, yo nunca me escandalizaré. Dispuesto estoy a ir contigo a la cárcel y a la muerte.
0: Te digo, Pedro, que el gallo no cantará hoy antes que tú niegues tres veces que me conoces.
1: Aunque tenga que morir contigo, yo no te negaré.

padre. La hora ha llegado. Glorifica a tu hijo para que también tu hijo te glorifique a ti. Y esta es la vida eterna. Que te conozcan a ti, el único Dios verdadero. Y a Jesucristo, a quien... Yo te he glorificado en la tierra. Acabado la obra que me diste que hiciese. Ahora pues, Padre, glorifícame tú en tu presencia, con la gloria que tuve contigo antes que el mundo fuese. Oh justo Padre, el mundo no te ha conocido, pero yo sí. Y estos saben que tú me enviaste. Y yo les he dado a conocer tu nombre, y lo daré a conocer aún, para que el amor con que me has amado esté en ellos. Y yo en ellos. Amén.

0: Sánchez.
1: Cada día hay algo nuevo para ti. El Señor quiere llevarte a nuevos niveles cada día. Solo entra en su intimidad y dile: Señor, límpiame a cada instante. Ayúdame a ser diferente. Pero toma tu decisión en hacerlo. Levántate y adórale al Señor.

0: Gloria a Dios. 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Aleluya.
1: Si le fallaste a Dios y hoy te sientes arrepentido, hoy Él te extiende sus brazos y sus manos de amor y de misericordia. No importa dónde estés, Él te levantará. Hay un gran dolor en mi corazón, porque te he fallado.
2: Oye, va a ser, ya vais.

Mira el que tiene al lado y digo, no se rinda. No es hora de rendirse. Gloria a Dios. Vamos a ver si lo cantamos. ¿Ya se lo saben? Eso está bien. Entonces tengan la gentileza y pónganse en pie y vamos a cantarlo.

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final. 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

que eres el hombre que tuvo poder de andar sobre el mar. ¿Quién es el que puede hacer

el Señor Jesucristo hizo una oración al Padre y le dijo: Padre, que sean uno, como tú y yo, Señor, somos uno. Yo sé que se va a cumplir esa oración en esta generación.

0: Derriba, Señor, todos esos muros de división y de separación que ha habido entre el pueblo de Dios. Únenos, Señor. Queremos ser un pueblo como tú, Señor, y el Padre son uno. En el nombre de Jesús.
1: Gloria a Dios. Y gloria a Dios. Dios te bendiga, amados hermanos, por estar en sintonía Radio El Hacha.com en esta hora. Desde Boston, Massachusetts, Dios te bendiga, amados hermanos, en esta hora preciosa por estar acá con Radio El Hacha.com.

Mujer cristiana. Tres cosas importantes del vestuario de una mujer cristiana. Número uno, el decoro. Primera de Timoteo 2:9 dice que la mujer debe vestirse con ropa decorosa. La ropa decorosa es aquella que cubre las partes del cuerpo que Dios dice que es desnudez. Esto quiere decir que se cubre desde los hombros hasta más abajo de las rodillas. Número dos, el pudor. Primera de Timoteo 2:9 dice que la mujer debe vestirse con pudor. El pudor está asociado a la vergüenza de la desnudez, al recato de la exhibición de su propia figura. Es decir, que una mujer cristiana no debe figurar su cuerpo con ropa ajustada, corta o ropa de hombre, porque esto no agrada a Dios. Número 3, la modestia. Timoteo 2:9 dice, esto se refiere a vestir de forma humilde y sin vanidad ni ostentosamente. Agradando a Dios, la mujer cristiana debe vestirse para agradar a Dios y no a los hombres. Tres cosas importantes del vestuario de una mujer cristiana.

Las mejores frases de Jesús de Nazaret que iluminarán tu vida. Jesús de Nazaret, también conocido como Jesús, Cristo o Jesucristo, es la figura central del cristianismo y considerada como la más influyente de la cultura occidental. Prácticamente todos los historiadores de la antigüedad afirman la existencia histórica de Jesús. Para la mayoría de las denominaciones cristianas, es el Hijo de Dios y, por extensión, la encarnación de Dios mismo. Su importancia estriba asimismo en la creencia de que, con su muerte y posterior resurrección, redimió al género humano. Es abismal la diferencia entre la mínima repercusión histórica que la predicación de Jesús alcanzó durante su vida y su influencia posterior en la historia universal. Dejó inmortalizadas sus enseñanzas a través de los evangelios y otros muchos documentos históricos. Hemos seleccionado una serie de frases que, meditando sobre ellas, darán luz a tu vida. Amaros unos a otros como yo os he amado. El que esté libre de pecado, que arroje la primera piedra. Antes de morir en la cruz, Jesús dijo: Padre, perdónales porque no saben lo que hacen. La verdad nos hace libres. Todo es posible para Dios. El que quiera llegar a ser grande entre ustedes, que se haga servidor de todos. Ánimo, levanten la cabeza porque se acerca su liberación. Sígueme. El que cree en el Hijo tendrá la vida eterna. Bienaventurados los misericordiosos, porque ellos alcanzarán misericordia. Bienaventurados los limpios de corazón, porque ellos verán a Dios. Bienaventurados los que lloran, porque ellos serán consolados. Bienaventurados los pacificadores, porque ellos serán llamados hijos de Dios. Bienaventurados los que padecen persecución de la justicia por mi causa, porque de ellos es el reino de los cielos. Por eso, todo cuanto queráis que os hagan los hombres, así también haced vosotros con ellos, porque esta es la ley y los profetas. No es lo que entra en la boca lo que contamina al hombre, sino lo que sale de la boca. Eso es lo que contamina al hombre. No juzguéis y no seréis juzgados. No condenéis y no seréis condenados. Perdonad y seréis perdonados. Hay más dicha en dar que en recibir. Ama al Señor tu Dios con todo tu corazón, con todo tu ser y con toda tu mente. No hagáis frente al que os agravia. Al contrario, si uno te abofetea en la mejilla derecha, preséntale la otra. Al que quiera ponerte pleito por quitarte la túnica, dale también el manto. A quien te requiera para caminar una milla, acompáñale dos. Ama a tu prójimo como a ti mismo. Más numerosos que los cabellos de mi cabeza son los que me odian sin motivo. ¿Por qué me llamas bueno? Nadie es bueno sino uno solo, Dios. No se angustien por el mañana, el cual tendrá sus propios afanes. Cada día tiene ya sus problemas. Si te ha gustado el vídeo, dale a me gusta y compártelo con...

en los momentos más difíciles de mi vida, Señor. Nunca me dejaste. Nunca me desamparaste. Él no te desampara, siervo amado de Jesús.

0: Donde tú estés, recibe el manto.
1: Que al final de que oigamos la palabra, usted analice su vida si está viviendo el verdadero evangelio. Y si no, empiece hoy, nunca es tarde. Hoy puede ser el día de iniciar a vivir el verdadero evangelio. ¿Amén? No, la moralidad, la honestidad, el pudor, la modestia, todo Dios lo demanda en la palabra. ¿Cuántas alaban al Señor? Pero no es todo eso el evangelio. El evangelio es mucho más que vestir una camisa manga larga, un vestido hasta los tobillos. Alabe a Dios si puede. El evangelio es mucho más que ir al culto una vez a la semana, haciéndole el favor, no cuando a los 15 días. Es algo más que decir Dios le bendiga y cargar una Biblia bajo el sobaco acuñándoselo. El evangelio es mucho más que eso. El apóstol Pablo dijo un día: yo no me avergüenzo del evangelio, porque el evangelio no es cualquier tontería, no es cualquier cuento de vieja, no es cualquier historieta barata, no es cualquier caricatura de televisión. El evangelio es poder de Dios para salvación a todo aquel que cree, sea judío o sea griego. Ese es el evangelio. El problema es que la mayoría de ustedes, ya se enojaron. No, ¿y a quién se voy a decir si ustedes son los que están aquí? Yo no voy a estar diciendo a aquellos allá y a ver si hay gente. Bueno, había ninguno. La mayoría de nosotros, los seres humanos, tomamos una línea propia de vivir el evangelio. Yo digo que así es. Yo opino que así es. Así es que así es. Así como dice don Genaro, así es. Hay gente que usted le dice: mire, hermano, eso no es correcto. No, pero mi pastor dice que no es malo. ¿Está seguro usted que tiene pastor? ¿No será corralero? Alabe a Dios si puede, sí. Puede ser un corralero, arrea cabras. Porque un pastor tiene que leer la Biblia, presentar la base del evangelio. Lo que se establece, lo que no se permite, lo que se permite, lo que agrada a Dios, lo que no le agrada a Dios. Ver los resultados de la aplicación de esa gracia en nosotros.

Amén. Pero la pregunta sigue, ¿cuál es el verdadero? Yo platico con personas y le digo, mire, cuando me dicen, no, yo ya soy cristiano. Ah, pero la verdad que usted pues no me daba ningún aire a cristiano. Tiene ganas de llamar a la policía, está... Mira, sospechoso. 911 estaba marcando yo. No, hermano, pero soy cristiano. Pero es que fíjate que yo soy de tal misión. Por eso soy... Ah. O sea que cada misión agarró un molde y hizo un evangelio a su manera. Y ese es el problema que estamos viviendo ahora. Hermano, ¿y ustedes por qué? Soy apostólico. ¿Y usted? Es que no, yo soy asamblea de Dios. No, hermano, yo soy de la pentecostal. No sé, yo soy del otro, yo soy de los más destrabados. Vaya, pues. Pero es que esto no es así. No, señor. Seas chino, seas norteamericano, seas ruso, ucraniano, seas japonés, seas cubano, argentino, venezolano, tienes que someterte a la base del evangelio único de la Biblia. El Señor no mandó dos ni tres evangelios al mundo, mandó uno y dijo, vayan y prediquen el evangelio y háganme discípulos con ese evangelio, discipúlenme la gente con ese evangelio. ¿Cuántos alaban al Señor? Entonces los discípulos se hacen para Cristo a través del evangelio de Cristo. El problema es que nosotros los hombres nos preocupamos por hacer discípulos para nosotros, y ahí tenemos el gran problema. El pastor le enseña a la gente que lo sigan a él, y cuando él se desbarranca, todos se desbarrancan. ¿Ah? No, yo voy a seguir a un hombre siempre y cuando este hombre me dé ejemplo y testimonio de que él está siguiendo al verdadero Jesús, al verdadero Cristo. El apóstol Pablo dijo, imítenme a mí, así como yo estoy imitando a Cristo. ¿Cuántos alaban al Señor? Dele fuerte esa gloria a Dios en esta hora. A su nombre. Entonces, ¿cuál es el verdadero? El verdadero evangelio es el que hace discípulos para Cristo. El que le enseña a guardar las bases de las doctrinas cristianas. Amén. El que lo lleva a las aguas cumpliendo la orden de Jesucristo, bautizándolo en el nombre del Padre, del Hijo y del Espíritu Santo. Aquí hay gente que tiene 5 años de haberse arrepentido, entre comillas, pero no se han bautizado. ¿Qué clase de evangelio es ese? Voy a tocar una tecla que le va a molestar a algunos aquí. Y de eso se trata, venir aquí y no hacerles una molestia. No tiene sentido. Pero hoy no hay exigencia del bautismo. Hoy la gente acepta, hermano, y ahí se quedan. Alabe a Dios si puede. Ahí está el montón de gente. Incluso les empezamos a dar cargos, para que se vaya familiarizar, más acomodado se pone. ¿Qué dice? No se adapta, se adapta a la carne. ¿Cuántos años tiene la iglesia? 5. Hermana, tenemos bautismo. No estoy preparada. 5 años, no está preparada para el bautismo, mucho menos para irse al cielo. Alabe a Dios si puede. Y alguien me salió diciendo, hermano, yo le doy un año de enseñanza a la gente para el bautismo. ¿A dónde lo sacó? ¿De dónde sacó semejante grosería usted? Vámonos a la historia de la Biblia y miremos en el libro de los Hechos. Los que creían eran bautizados. El carcelero en la madrugada con agua helada los zambullieron en la pila. A la mujer adormitada los zambullieron en la pila. La misma noche que aceptó Lidia, la primera mujer europea que aceptó a Cristo, tras el momento en el río que dijo, yo recibo esa palabra, Pablo le dijo, adentro mamayita, venga para acá, ¡chum! La bautizaron. Llegó de Cornelio, Pedro, hermano, y dice que aquella gente, el Espíritu Santo los bautizó, dijo Pedro, ¿y qué impide que pasen el agua estos que han sido bautizados por el Espíritu Santo? Y fueron bautizados, y todos los que creían se bautizaban. Y ahora creen, siguen teniendo cipotes en fornicación, conocen nietos, bisnietos, se mueren en fornicación y quieren que el pastor los mande al cielo. Pero como hay pastores curas,

Sí, hermano. A todo el mundo mandan para el cielo también. Aleluya. Qué bueno es Dios. Esto del evangelio no es de soplar y hacer bombitas de jabón. Es el sacrificio más alto que se haya podido pagar en la tierra. ¿Cuántos alaban al Señor? Dele fuerte esa gloria a Dios en esta hora. A su nombre. A su nombre. El problema es que hoy se presenta cualquier evangelio. La gente ha llegado a tal grado que escoge al predicador. Más de algunos están ahí. Yo hubiera sabido que este era, si ya lo he oído, mano. No hubiera venido yo. Yo pensé que era otro. Aleluya. Y como predicadores hay más que en sartas de carne de caballo allá en San Vicente. Alabe a Dios si puede. El problema aquí no es cuántos predicadores hay, sino cuántos predicamos el evangelio. Con todas sus atenuantes, con todas sus características, con todas sus demandas. El reino de los cielos tiene demandas. Demandas serias. Que si usted no las cumple, no sueñe con cielo. A menos que usted sea murciélago, porque ese es el que mira el cielo abajo. Él está patas arriba. Pablo dice a los Gálatas en el 1:6 al 10 que no hay más que un evangelio. Y dice Pablo, y ese evangelio que yo les predico, no lo recibí de hombre alguno. A mí me llevaron al tercer cielo, dice. No sé si en el cuerpo o fuera del cuerpo, pero me llevaron. Y allá me entregaron este mensaje. Alguien me dice, ¿por qué Pablo tiene una doctrina que Jesús no la menciona? Eso a usted no le interesa. No, yo no me meto a problemas con Dios. Pero a Dios le plació llevar a Pablo al tercer cielo, darle su apostolado allá. Para ser apóstol te lo tiene que dar Cristo, hermano. Porque si caes luna, te echó agua en la cabeza y te dijo que eras apóstol, andas más perdido que un cabro. Los apóstoles los da Cristo. ¿Cuántos alaban al Señor? Dele fuerte ese aplauso si es para Él. ¡Aleluya! A veces ni el papel de pastor podemos cubrir bien y ya queremos que lo digan apóstolos. Aleluya. Si en un triciclo, en un mototaxi nos escapamos de matar y queremos manejar jurgones. A su nombre sea la gloria. Entonces, se presentan diferentes evangelios, pero dijo Pablo, no es que hay varios evangelios. Evangelio solo hay uno. Lo que abundan son predicadores que pervierten el evangelio, lo tuercen para su propia perdición. Mas si aún nosotros o un ángel del cielo viene y les predica diferente evangelio, sea maldito. Gálatas 1. ¿Cuántas alaban al Señor? ¿Busco ahora yo el favor de los hombres o el de Dios? Dijo este hombre. Como predicadores somos llamados a predicar el mensaje drástico del evangelio. No hemos sido llamados a buscar palmaditas de espalda.

0: Capítulo 10. Los proverbios de Salomón. El hijo sabio alegra al padre, pero el hijo necio es tristeza de su madre. Los tesoros de maldad no serán de provecho, mas la justicia libra de muerte. Jehová no dejará padecer hambre al justo, mas la iniquidad lanzará a los impíos. La mano negligente empobrece, mas la mano de los diligentes enriquece. El que recoge en el verano es hombre entendido. El que duerme en el tiempo de la siega es hijo que avergüenza. Hay bendiciones sobre la cabeza del justo, pero violencia cubrirá la boca de los impíos. La memoria del justo será bendita, mas el nombre de los impíos se pudrirá. El sabio de corazón recibirá los mandamientos, mas el necio de labios caerá. El que camina en integridad anda confiado, mas el que pervierte sus caminos será quebrantado. El que guiñe el ojo acarrea tristeza, y el necio de labios será castigado. Manantial de vida es la boca del justo, pero violencia cubrirá la boca de los impíos. El odio despierta rencillas, pero el amor cubrirá todas las faltas. En los labios del prudente se halla sabiduría, mas la vara es para las espaldas del falto de cordura. Los sabios guardan la sabiduría, mas la boca del necio es calamidad cercana. Las riquezas del rico son su ciudad fortificada, y el desmayo de los pobres es su pobreza. La obra del justo es para vida, mas el fruto del impío es para pecado. Camino a la vida es guardar la instrucción, pero quien desecha la reprensión, yerra. El que encubre el odio es de labios mentirosos, y el que propaga calumnia es necio. En las muchas palabras no falta pecado, mas el que refrena sus labios es prudente. Plata escogida es la lengua del justo, mas el corazón de los impíos es como nada. Los labios del justo apacientan a muchos, mas los necios mueren por falta de entendimiento. La bendición de Jehová es la que enriquece y no añade tristeza con ella. El hacer maldad es como una diversión al insensato, mas la sabiduría recrea al hombre de entendimiento. Lo que el impío teme, eso le vendrá, pero a los justos les será dado lo que desean. Como pasa el torbellino, así el malo no permanece, mas el justo permanece para siempre. Como el vinagre a los dientes y como el humo a los ojos, así es el perezoso a los que lo envían. El temor de Jehová aumentará los días, mas los años de los impíos serán acortados. La esperanza de los justos es alegría, mas la esperanza de los impíos perecerá. El camino de Jehová es fortaleza al perfecto, pero es destrucción a los que hacen maldad. El justo no será removido jamás, pero los impíos no habitarán la tierra. La boca del justo producirá sabiduría, mas la lengua perversa será cortada. Los labios del justo saben hablar lo que agrada, mas la boca de los impíos habla perversidades.
1: Mis manos, caminemos juntos. Todas las millas que hay que caminar. Hermano, toma la mano de Jesús y junto con Él camina. No estás solo, levanta tu cabeza. No estás solo. Él te toma en sus manos.

El Titanic fue considerado el barco más lujoso e impresionante de la época. El capitán fue un hombre llamado Edward John Smith. Se sabe que era un cristiano metodista que estaba apartado de los caminos de Dios y era hijo de un alfarero. Antes del accidente, fueron advertidos varias veces por otros barcos de la presencia de grandes bloques de hielo en la zona. Razón por la cual pusieron varios vigías que alertasen el peligro. El vigilante de turno la noche del accidente, Frederick Frick, quien fue uno de los sobrevivientes, dijo en su testimonio: todo estaba tan tranquilo. El mar estaba extremadamente quieto, yo diría tenebrosamente quieto. Era un espejo negro de agua debajo de la noche estrellada. De pronto, miró y tenían delante de ellos un enorme iceberg. Gritó con todas sus fuerzas, pero fue inútil. Estaba ya demasiado cerca. El impacto era inevitable. El choque se produjo solo minutos antes de la medianoche. Después del impacto, lo primero que hicieron fue llamar al carpintero del barco, quien después de revisar y evaluar los daños, dijo lo impensable: no hay esperanza. El barco se hundirá en poco tiempo. Lo cual dejó estupefacta a la tripulación, que a partir de ese momento entró en estado de conmoción y pánico. No había suficientes botes salvavidas para todos. Se estima que solo una tercera parte. Y en el intento desesperado de ocupar un lugar en los pocos disponibles, la gente se mataba a disparos. Se enviaron señales pidiendo auxilio en clave Morse. Usaron el famoso código SOS, que a partir de allí sigue siendo la clave más conocida. SOS significa: salva nuestras almas, salva nuestro barco, sálvanos o moriremos. Un barco llamado SS California estaba a solo 10 millas del lugar y, según sus oficiales, habían advertido por radio varias veces a la tripulación del Titanic acerca del peligro. Estas advertencias fueron totalmente ignoradas, llegando inclusive en el último aviso a recibir insultos y pedidos de dejarlos en paz de parte del insumergible barco. Entonces, al ver que sus advertencias eran ignoradas y ser objeto de palabras hirientes, la tripulación del SS California tomó la decisión, junto con su capitán, de apagar la radio y retirarse a descansar. La radio fue apagada solo 10 minutos antes de que el Titanic chocara. Algo que es famoso y en lo que coincidieron varios sobrevivientes fue que la orquesta del Titanic estuvo tocando hasta el final. La canción que entonaban era el himno "Más cerca, oh Dios, de ti". El barco se hundió aproximadamente a las 2:20 de la mañana, entrando en las aguas de Terranova. Murieron las dos terceras partes de sus ocupantes y solo una tercera se salvó. Datos sin importancia, coincidencias, no lo creo. Estoy convencido de que el Señor les estaba dando, a través de este suceso, una voz de advertencia a la generación final, al mundo de 100 años más tarde, al nuevo Titanic, a esta sociedad que una vez más se cree indestructible e insumergible. Hoy estamos asombrosamente bajo las mismas circunstancias. La diferencia es que el Titanic del siglo XXI no es un barco de 269 metros. Es el planeta entero navegando en un mar de pecado e inmundicia. Oh, qué tardía sería la hora, cuando ya sin esperanza, tengan que lanzar un desesperado SOS sin respuesta. El Señor en su palabra compara el tiempo del fin de los días de Noé, donde curiosamente otro barco estaba involucrado. El barco de la salvación, un arca rechazada y al parecer no muy codiciable, pero quienes entraron lograron preservar su vida y quienes no, murieron. ¿En cuál de las dos embarcaciones se encontrará usted? Mi hermano, mi amigo, ya sea que conozca al Señor o no, este mensaje es para usted. Póngase a cuentas con Dios, la medianoche se aproxima. El impacto es inminente y no hay botes salvavidas para todos.
No se hunda con este mundo que ha decidido dar la espalda a su creador. Vuélvase a Dios. Vuélvase a Dios. Tal vez estas palabras sean la última advertencia hacia usted antes de llegar a Terranova.

0: Hermanita, que ya estás en la iglesia. ¿Tú crees que el Espíritu Santo es el que te dice que te voles la ceja? ¿Tú crees que el Espíritu Santo es el que te dice que te ensartes pantalones pegados todavía y que andes en chores o con todas las pechugas de afuera, con esos sobacos negros al aire libre? ¿Tú crees que el Espíritu Santo te dice eso? No, esos son pensamientos carnales. Eso de andar enseñando la tanga, enseñando el bikini, eso de andar enseñando el pedazo de pierna, eso no es pensamiento del Espíritu. Ese es el pensamiento diabólico en el hombre, bestia, animal, que todavía no quiere oír la voz de Dios. ¿Cuántos alaban al Señor en esta hora? Ay, que tengamos pastores chineando esas boberías todavía. ¿A dónde va a aparecer este inútil? ¿Cuántos alaban al Señor? ¿Ah? De diaconisa tiene la viejita, y la viejita anda 14 argollas hasta para colgar hamaca en las orejas. O naces de nuevo o estás perdiendo tu tiempo. Téngame paciencia, que yo primero barro la sala y después el corredor. Malbarrendero es el que barre del patio para meter la basura bajo la cama. Y vamos a sacudir la cama primero. Denle fuerte ese aplauso, señores. A su nombre. La gente estaba revolucionando en maldad. Cuando el hombre revoluciona y evoluciona, es para corromperse más. ¿Me está escuchando? Los inventos de la humanidad han servido para destrucción de ella misma. La mal llamada ciencia, dice Pablo, ha servido para la destrucción del mismo hombre. Ahora quiere ver un templo lleno. Celebre esa mundanalidad que todo el mundo está celebrando ahora. Si aquí hay algún pastor que celebra eso, averigüe si no es cura. Oiga, celebre una quinceañera en el templo. Y se va a dar cuenta que hasta los rencos se vienen sin silla y rueda. Porque la gente persigue la comilona. Alabe a Dios si puede. Solo tragar y tragar y tragar. Hay gente que hasta en la ahí cargan los barriles de Coca-Cola. Ahí andan con hermanos míos. Aleluya. Pero a la hora de la ofrenda, dos lempiras y piden tres vueltos. Aleluya. Pero tratándose de su Dios, el Dios de ellos, dijo Pablo, se llama vientre. Tratándose de su tripa mayor, se endeudan y agarran porque no pueden estar sin comer desmedidamente.
1: Amado Padre, que esa adoración penetre los corazones de tus hijos.

0: recibe ese manto.
1: Montate un grupo de baile. No hay ningún versículo en la Biblia que diga hacer teatro. No hay ningún versículo en la Biblia que diga hacer mimo en la iglesia. No hay ningún versículo que diga hacer fiestas en la iglesia. La Biblia está llena de instrucciones a los pastores que van en una misma dirección. Predica la palabra. Los matrimonios se están arruinando. Nunca ha habido tanto divorcio en la iglesia. ¿Por qué? Porque no hay palabra en la iglesia. Porque no se corrige el pecado, porque no se pone firme a los maridos, porque no se pone firme a las mujeres. Y estamos dejando que sigan con su carácter mundano, sus costumbres mundanas. Pero eso sí, el domingo uno cuenta un testimonio, luego sale el grupo de baile, luego uno de teatro, luego los niños han preparado algo y luego 15 minutitos de palabra, así de promesas, todo bonito. Y los matrimonios a la basura, los jóvenes cada vez más mundanos, las personas cada vez oran menos, la iglesia cada vez más seca, mucho ruido y poca vida, muchas luces y poca luz de Cristo. ¿Por qué? Porque tenemos de todo, tenemos aire. Tenemos luces, tenemos música, tenemos teatro, tenemos baile, tenemos comidas, tenemos cafés por la mañana, reuniones de té por la tarde, pero no tenemos palabra.
2: La muerte es una ley no negociable. Nadie puede entrar en alianza con la muerte. Nadie puede hacer trato con la muerte. Está establecido por designio del Padre que todos los hombres muramos una vez y después nos enfrentaremos al juicio eterno. Si Jesucristo tarda en venir, pronto llegará el día en que tanto este predicador como usted estaremos fríos dentro de un ataúd. No lo puedes negociar con nada ni con nadie. Es una ley que Dios ha establecido. Más bienaventurados los creyentes en Cristo, porque para nosotros el morir es ganancia. El morir es un paso de victoria. Dele ese aplauso de alabanza al Señor. ¡Aleluya! En cierta ocasión viajaba de Buenos Aires, Argentina, al Distrito Federal. Y en el avión me llegó a mis manos una revista. Una revista que trata sobre la vida de los ricos y famosos de la tierra. Y me impresionó tanto el artículo relacionado con un magnate de la economía, un multimillonario, accionista y dueño de pozos petroleros en Arabia. Estaba agonizando en un salón de lujo en el Hospital Betania de Miami. Más de 50 médicos de todas las disciplinas de la medicina lo acompañaban. Médicos traídos de diferentes partes del mundo. El periodista que publicó el artículo se acerca al lecho agonizante y le dice: ¿cuál sería su último deseo antes de morir? El multimillonario respondió y dijo: estaría dispuesto a dar 50 millones de dólares por un año más de vida. Me consterné y dije: Señor, yo no pudiera jamás hacerle esa oferta a la vida. Ni un millón, ni medio millón, ni 10,000 dólares, ni 5,000 dólares. No podría hacerle esa oferta. Pero gracias, porque tú eres mi médico por excelencia. Gracias porque tú eres mi médico. Yo no sé si usted cree en la sanidad divina. ¿Cuántos creemos que hay sanidad en el nombre de Jesús? ¿Cuántos creemos que en el nombre de Jesús hay sanidad para el enfermo? Si lo cree, denle un aplauso de alabanza, un aplauso de victoria. Declaro que esta es una noche de milagros. Esta es una noche de sanidad. Esta es una noche cuando Dios sana la úlcera, sana tumores cancerosos, sana la diabetes. Denle ese aplauso al Señor. Esta noche Dios obra milagros. Por sus llagas hemos sido nosotros curados.

bueno nuestro Dios. Qué bueno nuestro Dios. Cuando nadie invertía nada en nosotros, Él invirtió la sangre de su Hijo en la cruz del Calvario. El Dios que se acuerda de los ignorados, el Dios que sabe pensar en los pequeños, el Dios que sacó del anonimato nuestra vida. Sacó mi vida.

tiro de gracia. Lo bajaron de la cruz, lo metieron en la tumba. Y le dijo el diablo a la tumba: no me lo vayas a dejar salir de aquí. Y se fue a celebrar con todos sus demonios al infierno la derrota de Jesús. Y cada momento llamaba a la tumba y le decía: tumba, ahí está Jesús. Sí, aquí está, respondía. Cada momento llamaba diciendo: ahí está Jesús. Sí, aquí está, no te preocupes, aquí está tieso como un clavo.

¿Cuántos van a levantar sus manos al Señor y decirle: tú eres mi redentor, oh Dios? Por eso en esta tarde podemos gozarnos en su

Adulterio y fornicación. ¿Cuál es la diferencia? Adulterio es la relación sexual entre un hombre casado y una mujer que no es la suya, o entre una mujer casada y un hombre que no es su marido. La fornicación es cuando un hombre y una mujer no casados tienen relaciones sexuales. Novios, prostitutas, sexo entre amigos, etc. ¿Cuál es la diferencia entre uno y el otro? Ninguna. Según las Sagradas Escrituras, todos los que practican tales cosas, si no cambiaren sus actitudes, no heredarán el reino de los cielos. Comprenda una cosa. Las relaciones sexuales fueron creadas por Dios. Es algo hermoso, pero cuando son practicadas de la manera correcta. El impulso sexual se puede comparar al hambre. No es pecado tener hambre, pero sí es pecado robar comida para satisfacer nuestra hambre. De la misma manera, el impulso sexual en sí mismo no es pecado, pero sí es pecado si satisfacemos ese deseo de la manera equivocada. Manténgase puro y evite todas las inmoralidades sexuales. Comprendan lo siguiente: no hay mejor regalo que le puedas dar a tu futuro esposo o esposa cuando te cases que el regalo de la pureza. Para Dios no importa lo que usted hizo en el pasado o cuántas relaciones usted tuvo. Si hoy usted decide cambiar y entregarse a Dios, a los ojos de Él, usted se vuelve puro y Él hará de usted una persona muy feliz. Si se humillare mi pueblo, sobre el cual mi nombre es invocado, y oraren, y buscaren mi rostro, y se convirtieren de sus malos caminos, entonces yo oiré desde los cielos, y perdonaré sus pecados, y sanaré su tierra.

Qué Dios más maravilloso el que usted tiene. Lo felicito por tener un Dios poderoso. Pero aunque

La demora de Cristo no es una excusa para que el cristiano se vaya a pecar. La demora de Cristo pareciera, mis amados, que al Cristo no venir, muchos ministerios cambiaron el mensaje. Muchos cristianos se apagaron. Muchos cristianos que cuando hace unos años andaban llenos del Espíritu Santo, pero la demora de Cristo. Porque un hermano decía el otro día, yo me cansé de predicar que Cristo venía. Y Cristo hace años que lo predico y no aparece. Ahora he cambiado el mensaje mejor. Entonces, eso ha sido, mis amados, en el corazón de las personas, ha traído como confusión o como libertad para poder pecar, para poder enfriarse. Por eso es que usted los mira, que llegan a la iglesia cuando ellos quieren. Y los dos sinvergüenzas son iguales. Ni uno de los dos está despierto, sino que los dos están dormidos. Porque la demora de Cristo ha hecho que muchos hombres que predicaban la verdad hoy prediquen la mentira. Porque el enemigo los ha engañado. Porque el Satanás ha traído a la mente de la gente diciendo, Cristo no viene. Hace años que oigo decían que Cristo viene, pero no viene. Y ese es el vocabulario de aquellos que se han descuidado. De aquellos que han caído en el engaño, en el error, en la mentira, en la falsedad de este mundo. Pero en ningún momento Cristo, hermanos amados, retarda su promesa. El escritor de segunda de Pedro 3:9 dijo, el Señor no retarda su promesa. Según algunos la tienen por tardanza, sino que es paciente, dice Pedro, para con todos nosotros, no queriendo que nadie se pierda, sino que todos procedan al arrepentimiento. La demora de Cristo, hermanos, muchos piensan que se retarda, no, Señor, Cristo no retarda su promesa, porque si hay algo que Dios tiene, es que Dios no llega ni en el tiempo que yo pienso, ni en el tiempo que yo más grito, no. Él llega en el tiempo que Él va a llegar. Está en la Biblia. Están aquí los hermanos. Están aquí los hermanos en esta hora. Hermanos, no podemos descuidarnos. Número uno, presente el ejemplo del hombre que ha salido a un viaje muy largo. Dice la Biblia, es como el hombre que yéndose lejos, dejó su casa. Su casa representa su iglesia. Cristo vino y murió en la cruz del Calvario y resucitó al tercer día. Fundó una iglesia. Él es el salvador de esa iglesia. Fundó una entidad en esta tierra llamada iglesia, un organismo que tiene vida. No un grupo, hermanos, de club social, no, una iglesia, un organismo que tiene vida. Porque no la dejó huérfana. Dijo, yo me voy, porque está escrito que ese se fue, el padre de familia se fue. Dejó su casa. Veamos algunos ejemplos bíblicos en esta hora. San Juan capítulo 16 y versículo 7. Veamos los ejemplos de Cristo que termina la obra redentora y luego se va. Pero yo os digo, a la verdad os conviene que yo me vaya. Se va. Porque si no me fuere el Consolador no vendría a vosotros, mas si me fuere lo enviaré. Él se iba, o sea que tenía que irse, pero dejaba al Consolador, a la tercera persona de la Trinidad, al último recurso de Dios
para el mundo es el Espíritu Santo. Cristo hizo la obra redentora, pero le dijo a la iglesia, cuando la fundó y la dejó establecida sobre esta tierra, es necesario que yo me vaya, porque si no me fue, el Consolador no vendría, pero él tenía que irse para que el Consolador bajara del cielo. Por eso es que la iglesia, como dicen los testigos de Jehová, de que en el tiempo del libro de los Hechos fue la única manera del descenso del Espíritu Santo. Mentira, el Espíritu no vino solamente para irse, no, vino para quedarse. Porque dijo, Él los va a guiar a toda verdad y a toda justicia. El Espíritu Santo los enseñará todas las cosas que yo les he enseñado. Él los recordará, dijo el Señor. El Espíritu Santo, la tercera persona de la Trinidad, hermano, es el único agente que está guiando la iglesia en estos últimos tiempos, porque hay muchos espíritus de error metidos en las iglesias. No aquí para la gloria de Dios, porque aquí exigimos todavía santidad. Aquí exigimos todavía pureza. Aquí le decimos a la mujer, aquí no puede venir desnuda, porque este no es un club, aleluya, de mujeres desnudas. No, aquí se viste como cristiana. A los mismos cristianos, aquí no es un relajo para que usted venga como homosexual. No, aquí viene como cristiano. Aquí no creemos, hermano, aleluya, en el matrimonio y en el recasamiento. ¿Cuántas veces no? Aquí predicamos la pureza de Dios. Porque estamos de acuerdo a la sana doctrina. Levántale las manos al cielo. El Espíritu Santo de Dios. Pero Él dijo que se iba. Cristo dijo que se iba. Los discípulos lo vieron irse. Hechos capítulo 1 y versículo 9 al 11. Ellos lo vieron con sus propios ojos. Ellos fueron testigos oculares de que Él se iba físicamente de esta tierra. Pero había dicho que no lo deja huérfano. Dijo que iba a rogar al Padre y nos iba a dar otro Consolador. Pero los discípulos lo miran, y habiendo dicho estas cosas, viéndolo ellos, fue alzado, lo alzó, y le recibió una nube que le ocultó de sus ojos.

¿Cuál es el origen de la enseñanza del purgatorio? Los griegos creían en el limbo y en un purgatorio. Clemente de Alejandría, influenciado por los filósofos griegos, afirmó que los muertos pueden ser limpiados de sus pecados mediante un fuego purificador. Sin embargo, la obra Historia de las Doctrinas Cristianas señala que Gregorio Magno, Papa católico desde el 590 al 604 de nuestra era, enfatizó que la doctrina del purgatorio era de carácter indiscutible. Esta misma obra declara que a Gregorio Magno se le conoce como el inventor del purgatorio. La Iglesia Católica definió la doctrina oficial del purgatorio en los concilios de Lyon y Florencia, y la reafirmó en el Concilio de Trento. Pero todo esto es solo una herejía, ya que la Biblia enseña que el hombre muere una sola vez y luego de eso el juicio.

Jurado el varón que no anduvo en consejo de malos, ni estuvo en camino de pecadores, ni en silla de escarnecedores se ha sentado, sino que en la ley de Jehová está su delicia, y en su ley medita de día y de noche. Será como árbol plantado junto a corrientes de aguas, que da su fruto en su tiempo y su hoja no cae, y todo lo que hace prosperará. No así los malos, que son como el tamo que arrebata el viento. Por tanto, no se levantarán los malos en el juicio, ni los pecadores en la congregación de los justos. Porque Jehová conoce el camino de los justos, mas la senda de los malos perecerá.

la Biblia ha dividido la historia en dos: antes de Cristo y después de Cristo. Los lenguajes originales del Antiguo Testamento son el hebreo y el arameo, y el Nuevo Testamento se escribió en griego. La Santa Biblia se ha traducido aproximadamente a más de 2.092 lenguas y dialectos. La Biblia es el libro más vendido en todo el mundo y a la misma vez el más robado. En la Biblia encontramos la mente de Dios, el estado espiritual del hombre, el camino hacia la salvación, el destino eterno del pecador, la libertad y gozo de los creyentes. Su doctrina es santa, su mensaje es divino, sus historias son reales y su palabra inmutable. Léela para obtener sabiduría, créela para ser salvo, practícala para ser santo. Contiene luz para dirigirnos, alimento para fortalecernos, aliento para consolarnos. La Biblia es el mapa para el perdido, el compás del piloto, la espada del soldado, los estatutos para el cristiano. En ella el pecador es restaurado, es rescatado de las llamas del infierno y da esperanza de salvación por la eternidad. Jesucristo es su tema principal, salvar al mundo su objetivo, llevarnos a la gloria de Dios su propósito. Ella alimenta nuestra mente, reina en nuestros corazones y guía nuestros caminos. Léela cuidadosamente, frecuentemente, con fe, en oración. La Biblia es una mina de tesoros, saludable para el alma. Da la verdadera felicidad al hombre. Nos enseña las más altas responsabilidades, nos comisiona el trabajo más grande, nos revela el mensaje más sagrado.

¿Puede decir una vez más, yo siento que el Espíritu Santo? Dígalo conmigo. Yo siento que el Espíritu Santo se está derramando en mi corazón. Dígalo. Y que una nube del cielo se está vislumbrando en la casa de

0: 1. No tiene placer de hablar con Dios. Hay personas que ponen excusas de falta de tiempo y cansancio y que Dios sabe que ella lo necesita, dejando así de expresar su dependencia en Él. 2. No tiene placer de conocer la voluntad de Dios. Las personas que dejan de leer la Biblia automáticamente dejan de escuchar la voz de Dios. De este modo quedan sin saber su voluntad en sus vidas, pues la Biblia es la fuente donde se expresa la voluntad de Dios para con nosotros. 3. Tiene miedo de la muerte. Teme el destino de su alma, pues no tiene la certeza de la vida eterna. 4. Tiene miedo de que el Señor Jesús vuelva y no ser arrebatado. Teme la venida del Señor Jesús porque sabe que el modo de vida que está viviendo no le da el derecho a ser arrebatado. 5. Valoriza las cosas materiales más que las espirituales. Pierde la visión de la salvación dando más valor y priorizando las cosas materiales, dejando lo espiritual, que es lo principal, como secundario. Seis. Se preocupa en agradar más a las personas que a Dios. Se preocupa más de lo que las personas piensan y esperan que de lo que Dios piensa y espera de ella. 7. No tiene temor. Por eso miente, guarda rencor, siente envidia, juzga, no hace caso, se rebela. Pues el temor no representa miedo, sino un profundo respeto. Cuando la persona se rebela, ella quiere imponer su voluntad. 8. No se concentra en su alabanza y en su oración o en su adoración. La persona fácilmente se distrae abriendo los ojos, pensando en otro asunto y acaba quedándose vacía. Ella ora, alaba y adora, pero como si no estuviera allí y sus pensamientos fueran otros. 9. No tiene la alegría de la salvación. La persona que es salva resplandece de alegría. Es feliz, sea como sea la situación que esté pasando, pues esta alegría es espontánea. Ella se siente segura, con paz, y no está acomodada. Y 10. El mensaje nunca es para ella y sí para las otras personas.
1: Cuando una persona muere, muchos dicen, ella descansó, pero ¿será?
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Mira, hermano, estamos viviendo tiempos difíciles, tiempos caóticos, gloria a Dios. Hay una necesidad tan grande de hombres de Dios en estos tiempos, hermano. Hay carencia de mensaje de parte de Dios, mensajes que vengan sazonados con el poder del Espíritu Santo de Dios. Aleluya, gloria a Dios. Donde el borracho entre la iglesia, aleluya, y oiga la palabra, y cuando oiga la palabra siente el desprecio, siente el asco, siente repugnancia por el licor, gloria a Dios. ¿Sabes?

quiere nada con el pecado. ¿Cuántos sienten eso, hermano? ¿Cuántos aborrecen lo que antes hacían? Aquel que era borrachito y no quiere saber de cerveza, hermano, le causa repugnancia. Gloria a Dios. Si alguien le dice, mire, hermanito, usted no quiere un cigarrillo, él se siente ofendido cuando le dicen tal cosa. ¿Sabes por qué? Porque ha ocurrido un milagro, el milagro del nuevo nacimiento, el milagro de la transformación, el milagro de la santificación. El Dios de la gloria se ha metido en tu vida y te sacó toda la...

Hijitos, ¿tenéis algo de comer? Echad la red a la derecha de la barca y hallaréis.

0: Es el Señor.
1: Traed de los peces que habéis pescado ahora. Venid, comed.

0: Simón, hijo de Jonás. ¿Me amas más que a estos?
1: Sí, señor. Tú sabes que te amo.
0: Apacienta mis corderos. Simón, hijo de Jonás, ¿me amas tú a mí?
1: Sí, señor. Tú sabes que te amo.
0: Apacienta mis ovejas. Simón, hijo de Jonás, ¿me amas tú a mí?
1: Señor, tú sabes todas las cosas. Tú sabes que te amo.
0: Apacienta mis ovejas. De cierto te digo, cuando eras joven, te ceñías tus ropas e ibas a donde querías. Pero cuando ya seas viejo, tú extenderás tus manos y te ceñirá otro y te llevará a donde no quieras.

Existe una expresión muy común en medio de la sociedad. Yo amo a Dios. Dios es todo para mí. Pero la gran pregunta es, ¿usted sabe qué significa amar a Dios según las Sagradas Escrituras? Preste mucha atención a este versículo. El que recibe mis mandamientos y los obedece, demuestra que de veras me ama. La persona que verdaderamente ama a Dios, ella obedece la palabra de Él. Tenemos como ejemplo el matrimonio. ¿De qué sirve el esposo decir que ama a su esposa si la traiciona? ¿Este amor es real? No. Son apenas palabras vacías, porque quien ama es fiel, quien ama respeta, quien ama cuida. Lo mismo sucede en la relación con Dios. Si usted lo ama, no basta decirlo. Es necesario que usted le demuestre ese amor. ¿Cómo? Obedeciendo su palabra. Ahora, si usted dice amar a Dios, pero no obedece sus mandamientos, infelizmente su amor es apenas de palabras, porque sus actitudes muestran lo contrario. El que recibe mis mandamientos y los obedece, demuestra que de veras me ama. El día de su muerte, cuando su alma salga de su cuerpo, de nada servirá decir que lo amaba. Sus actitudes aquí en la tierra van a hablar por usted. Arrepiéntase antes de que sea demasiado tarde. Solo depende de usted.

Sin ti no sería nada. Sin ti tendría un vacío en mi corazón. Sin ti la vida no tendría sentido. Si tú estás lejos de Jesús, la vida sin Jesús no tiene sentido. Cristiano no es aquel que lleva una Biblia en la mano o congrega en una iglesia o que habla de Jesús. Cristiano es aquel que practica lo que habla. Vive con Él cada instante. Vive con Él a cada minuto con Él.

pecado, hasta los mismos hermanos, extrañas formas de actuar, la imponencia, el orgullo, la maldad, el pecado, la avaricia, el desorden, la mentira, el engaño, se han metido en la iglesia. Y muchos creen que Dios está agradado. A Dios no se le agrada con una fachada. A Dios no se le agrada con exterioridades. Dios mira el corazón de aquellos que proclaman su nombre y que dicen vivir para Él. Si no aman la santidad, lárguense de aquí. Váyanse. Váyanse a meter a un club de locos con Biblia. Vayan a meterse a cualquier congregación donde permiten el incesto, donde permiten el adulterio abiertamente, donde permiten una vida de caliche y un idioma extraño, donde permiten una vida obscena y extraña, donde toleran todo, donde hay maldad. Y si Dios no nos ha matado hoy, es por misericordia. Retuérzase en la silla, ya es tiempo. Incomódese con esta palabra. Si vas a ser evangélico.

0: Bienaventurado el hombre a quien Jehová no culpa de iniquidad y en cuyo espíritu no hay engaño. Nostalgia.
1: Oh, qué gran nostalgia.

Dios te bendiga, amados hermanos. Está en sintonía Radio El Hacha.com. Gloria al Señor en esta hora, dándole la honra y la gloria al Dios Todopoderoso, al Señor Jesucristo. Gracias por estar en sintonía Radio El Hacha.com, 24 horas al día, 7 días a la semana, para la honra y la gloria de nuestro Señor Jesucristo. Dios te bendiga, amados hermanos. 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Gloria a Dios. Los pastores Magno y Elba Muñoz. Dios me los bendiga, amados hermanos, por estar en sintonía Radio El Hacha.com. Gloria al Señor. 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Gloria al Señor. Seguimos adelante con estas alabanzas escogidas para la honra y la gloria de nuestro Señor Jesucristo.

Mensaje de Jesús. ¿Por qué te confundes y te agitas ante los problemas de la vida? Déjame el cuidado de tus cosas y todo te irá mejor. Cuando te abandones en mí, todo se resolverá con tranquilidad según mis designios. No te desesperes. No me dirijas una oración agitada como si quisieras exigirme el cumplimiento de tus deseos. Cierra los ojos del alma y dime con calma, Jesús, yo confío en ti. Evita las preocupaciones angustiosas y los pensamientos sobre lo que puede suceder después. No estropees mis planes queriéndome imponer tus ideas. Déjame ser Dios y actuar con libertad. Abandónate confiadamente en mí, reposa en mí y deja en mis manos tu futuro. Dime frecuentemente, Jesús, yo confío en ti. Lo que más daño te hace es tu razonamiento, tus propias ideas y querer resolver las cosas a tu manera. Cuando me dices, Jesús, yo confío en ti, no seas como el paciente que le pide al médico que lo cure, pero le sugiere el modo de hacerlo. Déjate llevar en mis brazos divinos. No tengas miedo. Yo te amo. Si crees que las cosas empeoran o se complican a pesar de tu oración, sigue confiando. Cierra los ojos del alma y confía. Continúa diciéndome a toda hora, Jesús, yo confío en ti. Necesito las manos libres para poder obrar. No te ates con tus preocupaciones inútiles. Satanás quiere eso, agitarte, angustiarte, quitarte la paz. Confía solo en mí, abandónate a mí. Yo hago los milagros en la proporción del abandono y confianza que tienes en mí. Así que no te preocupes, echa en mí todas tus angustias y duerme tranquilo. Dime siempre,

0: Le hemos cantado al Padre de misericordias, pero también hay un Hijo, el Hijo de ese Dios que engendró en nosotros misericordia. ¿Cuántos tienen la experiencia preciosa de conocer a Jesucristo? Alce sus manos. Usted se va a identificar con este canto. Gracias, Señor Jesús.
1: Pero vamos a ponerle: ¿eres pastor de Dios o eres un perro mudo? ¿Eres pastor de Dios o eres un perro mudo? A Cristo no hay nadie que lo tenga que defender. Él no necesita que lo defendamos. La sana doctrina que está escrita en esta santa palabra no tiene quien la defienda, porque si yo me pongo a defenderla, mañana me puedo morir y se acabó mi grito. Pero como esta palabra que contiene la sana doctrina es de Dios, ella sola se defiende. Tanto si la quiero defender yo como el que la critica, nos vamos a morir. Pero esta palabra, aunque los cielos y la tierra pasen, dice que permanecerá mi palabra, dice el Señor. Alabado sea el nombre del Señor. Aleluya. Pero en esta hora quiero dar un grito de batalla para los pastores que sienten en su corazón el que deben de predicar la verdad de Dios. Quiero dar un grito de batalla a las congregaciones, aunque están afiliadas a una misión que se ha torcido, a pastores y hombres que se han vuelto corruptos dentro del evangelio, y ellos no comparten ese sentir de paganismo, y por esa razón los están vituperando, los están amenazando, están hablando de quitarles el local, etcétera. Quiero dar este grito de batalla y decirles que los que han decidido predicar la verdad no están cometiendo ningún error. Los que han decidido predicar la sana doctrina es la única esperanza que Dios tiene como remanente aquí en esta tierra para poder gritar la verdad. Alabado sea el nombre del Señor. Aleluya. Quiero confirmar con este pueblo que me acompaña esta mañana, a no ser que haya aquí algún garrobo que no le guste la palabra, pero creo que los que estamos aquí venimos a prepararnos, venimos a recibir de Dios. Porque, óigame, Dios siempre ha visto a su pueblo como un ejército, y el ejército tiene enemigos, necesita un atalaya. Dios siempre ha visto a su pueblo como un rebaño, el rebaño necesita un pastor, y el pastor necesita ahí al perro para que le ayude. Cuando él se descuida, el perro se pone a ladrar. Entonces Dios dice: yo necesito que hayan atalayas, vigías en medio de mi pueblo. No puede venir el enemigo y romper filas fácilmente, no pueden venir las bestias y devorar el rebaño fácilmente. Pero es lo que está sucediendo en la actualidad, hermano. Es lo que se está viendo hoy dentro del mismo evangelio. Por eso es que quiero dar este grito de batalla y decirle primero a Dios que cuente con nosotros, y decirle luego a los que aman la sana doctrina que nos mantengamos firmes. Alabado sea la gloria del Señor. Si Él te ha escogido como cristiano, si Él te ha traído como evangélico, es para que mantenga los ojos abiertos, es para que le ayude a los que están sin Dios y sin esperanza, es para que mantengamos siempre la vigilancia. ¿Cuántos alaban la gloria del Señor? Uno de nuestros pastores, al que se le acercó un hermano de una denominación fuera de la nuestra, y le dijo: pastor Ricardo, ese es nuestro hermano de la Vial, y le dice: pastor Ricardo, no se vaya a sentir mal por lo que le voy a compartir, pero hay pastores que dicen que no vendrán a eventos donde usted esté predicando, porque usted mucho ataca a los pastores. Porque usted mucho ataca a la iglesia. Espero no se sienta mal. Y el hermano Ricardo le contestó: jamás me sentiré mal de predicar la sana doctrina. Jamás me sentiré mal de predicar la sana doctrina. Jamás en Misión Cristiana Elohim nos vamos a sentir mal. Me vale que no le guste al presidente, a los hombres de eminencia, esta clase de evangelio. Pero si esto es lo que el Señor ha ordenado que se predique, lo vamos a predicar. Si hay que declararle a las autoridades de nuestro país el pecado y la sinvergüenzada, ¿cómo no se lo voy a declarar a los líderes paganos sinvergüenza, a los hipócritas de un concilio que son religiosos, fariseos, hijos del diablo, vuestro padre Satanás? Porque lo que el diablo hace es lo que quieren hacer ustedes. Y es hora que la iglesia brille. Pastores, ustedes que aman la sana doctrina, manténganse gritando esta verdad. Ay, sojalaba sama, aquí ha caído una autoridad para predicar en esta hora. Siento la gloria de Dios para gritarle a los perversos, para gritar y proclamar esta palabra a los paganos. Dios les va a arruinar la fiesta. Dios ha levantado este ministerio para arruinarle la fiesta a estos perversos, pastores hipócritas. Iglesias paganas, que los pastores hijos del diablo hoy tuercen la escritura, no pueden interpretar la verdad de Dios, no pueden, porque no tienen el Espíritu Santo, no tienen revelación, son ignorantes de la Biblia, graduados del instituto, tienen tantos cardones de teología, pero no conocen la revelación. Amanzoja a la vasaya, no conocen la revelación del Espíritu. Y estoy con toda autoridad para predicar esta palabra.

0: siento tus brazos, amado Espíritu Santo.
1: Cinco reyes poderosos unieron sus ejércitos para destruir a Josué y al pueblo de Israel. Desde lo humano, era imposible ganar contra una coalición tan grande. Pero Dios le dijo a Josué: «No tengas miedo, porque yo los he entregado en tus manos». Cuando los enemigos atacaron, Josué y sus hombres salieron a la batalla confiando en la promesa de Dios. Y entonces ocurrió lo inesperado. El Señor mismo peleó por Israel. Desde el cielo cayeron enormes piedras de granizo que derrotaron a más soldados enemigos que las espadas de Israel. Los reyes huyeron y fueron vencidos, demostrando que ningún poder humano puede resistir contra el brazo del Dios Todopoderoso. Esta historia nos recuerda que cuando Dios pelea por ti, la victoria está asegurada, aunque el enemigo parezca más fuerte. Si confías en que Dios también pelea tus batallas, comenta con fe. Amén.

Señor, desde el día en que te conocí, realmente he sido el hombre más feliz. Por eso viajo por el mundo diciéndole a la gente que tú eres un Dios maravilloso, que tú existes y que tú eres real. Y aunque la ciencia te niegue, y yo

escuchando las últimas voces de alerta. Escapa por tu vida. Cristo viene ya a recoger a una iglesia santa sin mancha. Yo en esta hora vengo, mis amados, ordena tu casa, porque no sabes el día y la hora que

Dios Rey de Gloria. Te exaltamos, Dios de poder y de majestad. Oh Señor, levantamos nuestras voces. Porque sabemos, Señor, que tú nos has dado poder y autoridad para hollar las obras de las tinieblas. Porque podemos levantarnos, Señor, y declarar que Jesús es el Señor, que nos ha dado autoridad para poner al maligno debajo de nuestros pies.

celular andan con el pedazo de celular en la mano, que están más adictos a la eso, a eso del celular, mucha gente, que los adictos de la marihuana a la marihuana. Hay gente que come con el celular al frente de los ojos, duerme con el celular debajo de la cabeza, ora con el celular en la mano. Yo los he visto aquí en el culto de oración. Sale corriendo, hermano, y se cayó bajo la bendición. Mentira. Lleva el celular en la mano. Arrodillados con el celular. Arrodillados. Tan sí, señor, padre. Sí, cómo no. Ya le voy a vender. No, está muy caro, está muy barato. Con el celular en la mano. O si no, uy, mi amor, ¿por qué me llama a esta hora? Estoy llorando. Pero tranquila, siga. Presos, no importa. El diablo ha hecho 50,000 pilatunas tratando de destruirle a la iglesia en general, en el mundo entero, su vida espiritual, tratando de destruirle sus ansias por Dios, tratando de destruir, comenzando desde los viejos hasta los niños, o desde los niños hasta los viejos, tratando de destruir su vida moral, tratando de ver si con eso se desaniman, tratando de dejarlos ahí quietos. Pero el diablo no puede, hermano. El Señor es el vencedor. Si usted es verdadero hijo de Dios, no importa que la vida haya sido dura, sea usted más duro en el nombre de Jesús. Métase con Dios, entre a la presencia de Dios, busque a Dios, ore a Dios, ayune delante del Señor. Deje que el fuego de Dios caiga sobre su vida y permita que la gloria de Dios lo inunde. Derrote al diablo. ¡Sálgase de cualquier tipo de tentación o basura demoníaca que el diablo le esté tratando de inyectar en su cabeza!

0: Tres cosas que evitarás que vayas al infierno. Número uno, recibir a Jesucristo como su Salvador. Recordemos que la Biblia dice, si confesamos con nuestra boca, seremos salvos. Recibir a Cristo en el corazón es una señal de vida eterna. Número tres, alejarse del pecado y los vicios. Alejarnos del pecado nos da la bendición de poder estar más cerca de Dios y del cielo, y evitará que nos perdamos eternamente. La Biblia es clara cuando dice, de modo que si alguno está en Cristo, nueva criatura es. Número tres, ser fiel a Dios siempre. La palabra de Dios dice que el que persevere hasta el fin, este será salvo. Es decir, no se condenará eternamente en el infierno.
1: Estamos hablando, lo grabé en el año 1982, hace 23 años. Pero ha tocado tantas vidas.

te sientes oprimido y no puedes alabar a Dios y te sientes opresionado por las huestes de Satanás, si te sientes ser tentado

quando le alaba. Oh, escucha, iglesia. El diablo es un mentiroso y él quiere hacernos creer que somos nadie, cuando él bien sabe que somos hijos de un gran rey.

0: Ponte de pie ahí donde tú estás. De pie conmigo. Toma la mano de tu hermana ahí a tu lado.
1: Se acaba. Despierten. Porque nuestra salvación ahora está más cerca que cuando recién creímos. La noche ya casi llega a su fin. El día de la salvación amanecerá pronto. Por eso, dejen de lado sus actos oscuros, como si se quitaran ropa sucia, y pónganse la armadura resplandeciente de la vida recta. Ya que nosotros pertenecemos al día, vivamos con decencia a la vista de todos. No participen en la oscuridad de las fiestas desenfrenadas y de las borracheras, ni vivan en promiscuidad sexual e inmoralidad, ni se metan en peleas, ni tengan envidia. Más bien, vístanse con la presencia del Señor Jesucristo y no se permitan pensar en formas de complacer los malos deseos.
2: Yo quiero decirles, amados hermanos, que hay mucha gente que ha sufrido más que usted y que yo. Que hay gente que ha pagado un precio más caro que el nuestro. Que hay gente que han pasado o van pasando por pruebas más difíciles que la que tú estás viviendo en este momento. Déjame leerte las escrituras. Y escucha, por favor. Le dice el Señor a esta iglesia, empezando del verso 9. Yo conozco tus obras. Y eso es muy importante que nosotros lo tengamos claro en lo más profundo de nuestra vida. Que al Dios que nosotros servimos no es un Dios muerto. Es un Dios que habla, es un Dios que oye. Por lo tanto, es un Dios que conoce a perfección nuestras obras. Nuestra vida, nuestra necesidad, nuestros problemas. Todo, todo lo conoce Dios. Aunque tú pensaras que estabas abandonado, que estabas solo y que a nadie tú le interesabas, tú le interesas a Dios. Dios está preocupado por ti. Dios te ama más de lo que tú te imaginas. Es más, me atrevo a decirte que nadie te amará como te ama Dios. Porque los hombres amamos con un amor imperfecto. Amamos con un amor filial. Con un amor interesado. Pero el amor de Dios es el amor ágape. El amor desinteresado. El amor que ama a cambio de nada. Así nos ama Dios a nosotros. Y cuando Dios le habla a esta iglesia, le dice: yo conozco tus obras. Lo mismo te está diciendo Dios en este momento a ti y a mí. Yo conozco tus obras. Es decir, Él sabe por dónde estamos pasando. Pero permíteme seguir leyendo las Escrituras, porque dice así: y tu tribulación y tu pobreza. Detente en un momento en estas palabras. ¿Sabe por qué me interesa detenerme en estas palabras? Porque quiero que tú y yo aprendamos a serle fiel a Dios en medio de la prueba. ¿Y cómo lo vamos a lograr? Cuando nos demos cuenta que Dios sí sabe por la tribulación que tú estás pasando. Él ha visto tus lágrimas. Él ha visto tu dolor. Él ha visto tu angustia. Él ha visto tu tribulación. Él ha visto tu necesidad. Él sabe por la pobreza que tú estás pasando. Él sabe por el momento difícil que estás pasando. Él ha visto cuántas lágrimas has derramado delante de su presencia. Él sabe que estás a punto de rendirte. Pero te ha salido al paso en esta tarde para decirte: yo conozco tus obras y tu tribulación. Aleluya. Y tu pobreza. Cuando Dios dice estas cosas, es para demostrarte que no pierdas tu confianza, que Él tiene todo bajo control. Él sabe todo lo que está pasando a nuestro alrededor. Descansa con fe en las manos benditas de Dios. Si sientes que ya no puedes, recuerda que tú estás frente a un Dios que te conoce y que ve tu tribulación y tu pobreza y tu necesidad. Él no es ajeno a tu necesidad. Él no es ajeno a tu tribulación. Él está involucrado. Él te está protegiendo en este momento difícil de tu vida. Déjalo que te ayude. Déjalo que te tome de la mano. No te sueltes de la mano de Dios. Porque en esta circunstancia es donde muchos le dan la espalda al Señor. Es en estos momentos de tribulación, de pobreza, que muchos se vuelven al mundo, aleluya, buscando esperanza allá afuera donde no la hay. No te sueltes de la mano poderosa de Dios, porque lo que Él te está diciendo con esto es que Él tiene conocimiento de lo que pasa con nosotros los cristianos.

0: os envío a recoger mis ovejas. Y al ir predicando, decid: el reino de los cielos se acerca. Yo soy el buen pastor y conozco mis ovejas, y ellas me conocen. Así como el Padre me conoce, yo conozco al Padre, y pongo yo mi propia vida por las ovejas. Y habrá un rebaño,
1: Rabí,
0: y un pastor.
1: Mi hija está al borde de la muerte.
0: ¿Quién dicen los hombres que es el Hijo del Hombre?
2: Unos Juan el Bautista, y otros Elías, y otros Jeremías, o uno de los profetas.
0: ¿Y quién decís vosotros que soy?
3: Tú eres el Cristo, el Hijo del Dios viviente.
0: Tus pecados te son perdonados, hijo.
3: ¿Por qué habla este hombre así? Blasfemias dice. ¿Quién puede perdonar pecados sino solo Dios?
0: Yo soy el pan vivo que ha descendido del cielo. Si alguno come de este pan, vivirá para siempre. Y el pan que yo daré es mi propia carne, la cual daré por la vida del mundo.
4: ¿Cómo puede este darnos a comer su carne?
0: De cierto os digo, si no coméis la carne del Hijo del Hombre, ni bebéis su sangre, no tenéis vida en vosotros. No penséis que he venido para abrogar la ley o los profetas. No he venido para abrogar, sino para cumplir. El que come mi carne y bebe mi sangre tiene vida eterna, y yo le resucitaré en el día postrero. Porque mi carne verdaderamente es comida, y mi sangre verdaderamente es bebida. El que come mi carne y bebe mi sangre permanece en mí, y yo en él. Padre, aparta de mí esta copa, pero no lo que yo quiero, sino lo que quieres tú. Es necesario que el Hijo del Hombre padezca y sea desechado por los ancianos, los sacerdotes y los escribas, y que sea muerto.
5: Te conjuro, por el Dios viviente, que nos digas si eres tú el Cristo, el Hijo de Dios.
0: Desde ahora veréis al Hijo del Hombre, sentado a la diestra de Dios y viniendo a las nubes del cielo.
5: ¿Qué más evidencias necesitamos?
6: Ninguna, nada. Ninguna.
5: ¿Qué os parece?
3: Es culpable de muerte.
6: ¡De muerte!
0: Guardaos de los falsos profetas, que vienen a vosotros vestidos de ovejas, pero por dentro son lobos rapaces. Por sus frutos los conoceréis.
7: ¿Eres tú el rey de los judíos?
0: ¿Dices tú esto por ti mismo, o te lo han dicho otros de mí?
8: Según vuestra costumbre, en esta época del año, uno de los presos será dejado en libertad.
5: ¡Barrabás! ¡Suelta Barrabás!

Jeremías 6, 16. Así ha dicho el Señor: deténganse en los caminos y miren, pregunten por las sendas antiguas, cuál sea el buen camino, y anden en él, y hallarán descanso para sus almas. Pero ellos dijeron: no andaremos en él. Este versículo es una invitación a reflexionar y buscar la sabiduría y la guía de Dios a través de los caminos establecidos desde tiempos antiguos. Representa un llamado a seguir los principios y enseñanzas que han sido probados y verdaderos, en lugar de seguir caminos nuevos o desconocidos que podrían llevar a la perdición. En Proverbios 3, 5, 6 dice: fíate de Jehová de todo tu corazón, y no te apoyes en tu propia prudencia. Reconócelo en todos tus caminos, y Él enderezará tus veredas. Nos da una clave importante para encontrar el camino correcto: confiar en Dios con todo nuestro corazón. Cuando confiamos en Dios, le damos el control de nuestra vida, y nos dejamos guiar por su sabiduría. En Juan 14, 6, Jesús le dijo: yo soy el camino, y la verdad, y la vida. Nadie viene al Padre sino por mí. Jesús mismo se declara como el camino a seguir. Él es la verdad que debemos conocer y la vida que debemos vivir. La Biblia nos enseña los principios de Dios para vivir una vida plena y significativa. La búsqueda del camino correcto no siempre es fácil, pero vale la pena recorrerla. Cuando encontramos el camino que Dios ha trazado para nosotros en Cristo, encontramos paz, felicidad y satisfacción.

0: Muchas personas, sin tener idea de lo que están haciendo, se burlan de la palabra de Dios. Simplemente la rechazan. Algunos dicen que es mentira y que Dios no existe. Pero estas personas no tienen idea de las consecuencias que esto puede causar en sus vidas.
1: Los invito para que escuchen el siguiente resumen de Hombre.

0: que si conseguías 500 mil votos, ni Dios lo quitaría de la presidencia. Efectivamente, él consiguió los votos, pero se enfermó un día antes de asumir como presidente y murió. El hombre que construyó el Titanic. Después de la construcción del Titanic, un reportero le preguntó cuán seguro sería. Con un tono irónico, él dijo, ni Dios puede hundirlo. Todos saben lo que pasó con el Titanic. Marilyn Monroe, actriz, fue visitada por Billy Graham durante una presentación de un show. Él dijo que el Espíritu de Dios lo había enviado para predicarle a ella. Después de oír lo que el predicador tenía que decir, ella dijo, yo no necesito a su Jesús. Una semana después, ella fue encontrada muerta en su apartamento. Bon Scott, el ex vocalista del conjunto AC/DC, en una de sus canciones de 1979 cantó, no me detenga, yo estoy bajando todo el camino, bajando por la carretera al infierno. El 19 de febrero de 1980, Bon Scott fue encontrado muerto ahogado por su propio vómito. En Campiñas, Brasil, un grupo de amigos borrachos fue a recoger a una amiga. La madre de esa muchacha la acompañó al automóvil y estaban tan angustiada por la embriaguez de los amigos de su hija que le dijo, sosteniendo su mano, hija mía, vaya con Dios y permita que Él la proteja. Ella respondió, solo si Dios viaja en el maletero porque aquí dentro ya está lleno. Después de algunas horas llegó la fatal noticia que ellos habían tenido un grave accidente y todos habían muerto. El automóvil no podía reconocerse, pero sorprendentemente el maletero estaba intacto. La policía dijo que no existía ninguna manera que el maletero quedara intacto. Y para sorpresa de todos, dentro del mismo había una canasta llena de huevos y ninguno se había roto. Christine Hewitt, periodista jamaiquina y animadora, dijo, la Biblia, la palabra de Dios, fue el peor libro escrito en la vida. En julio del 2006, su cuerpo se encontró quemado en su carro, imposible de ser reconocido. Hugo Chávez, en una exposición, dijo,
1: aprovecho para condenar de nuevo. Desde el fondo de mi alma y de mis vísceras al Estado de Israel. ¡Maldito seas, Estado de Israel! ¡Maldito seas!
0: Precisamente el cáncer se le regó a las vísceras y murió.
2: Simón, Simón, he aquí Satanás os ha pedido para zarandearos como a trigo.

En aquel tiempo se levantará Miguel, el gran príncipe que está de parte de los hijos de tu pueblo, y será tiempo de angustia cual nunca fue desde que hubo gente hasta entonces. Pero en aquel tiempo será libertado tu pueblo, todos los que se hallen escritos en el libro. Y muchos de los que duermen en el polvo de la tierra serán despertados, unos para vida eterna y otros para vergüenza y confusión perpetua. Los entendidos resplandecerán como el resplandor del firmamento, y los que enseñan la justicia a la multitud como las estrellas a perpetua eternidad. Pero tú, Daniel, cierra las palabras y sella el libro hasta el tiempo del fin. Muchos correrán de aquí para allá, y la ciencia se aumentará. Y yo, Daniel, miré, y aquí otros dos que estaban en pie, el uno a este lado del río, y el otro al otro lado del río. Y dijo uno al varón vestido de lino, que estaba sobre las aguas del río, ¿cuándo será el fin de estas maravillas? Y oí al varón vestido de lino, que estaba sobre las aguas del río, el cual alzó su diestra y su siniestra al cielo, y juró por el que vive por los siglos, que será por tiempo, tiempos y la mitad de un tiempo. Y cuando se acabe la dispersión del poder del pueblo santo, todas estas cosas serán cumplidas. Y yo oí, mas no entendí. Y dije, Señor mío, ¿cuál será el fin de estas cosas? Él respondió, anda, Daniel, pues estas palabras están cerradas y selladas hasta el tiempo del fin. Muchos serán limpios y emblanquecidos y purificados. Los impíos procederán impíamente, y ninguno de los impíos entenderá, pero los entendidos comprenderán. Y desde el tiempo que se ha quitado el continuo sacrificio hasta la abominación desoladora, habrá 1290 días. Bienaventurado el que espere y llegue a 1335 días. Y tú irás hasta el fin y reposarás, y te levantarás para recibir tu heredad al fin de los días.

0: ¿Quién es el mayor en el reino de los cielos?
1: De cierto os digo, que si no os volvéis y os hacéis como niños, no entraréis en el reino de los cielos. Así que cualquiera que se humille como este niño será el mayor en el reino de los cielos. Y quien reciba a un niño como este en mi nombre, me recibe a mí.
0: Maestro, había uno que sacaba demonios en tu nombre, pero no nos sigue. Se lo prohibimos porque no nos sigue.
1: No se lo prohibáis, porque no hay quien haga milagro en mi nombre que luego pueda decir mal de mí. Si no está contra nosotros, por nosotros está. Y cualquiera que os diere un vaso de agua en mi nombre, porque sois de Cristo, de cierto os digo que no perderá su recompensa. Y a quien haga tropezar a uno de estos pequeños que creen en mí, mejor sería que se le atase una piedra de molino al cuello y fuera echado al mar. Ay, del mundo por los tropiezos. Porque es necesario que los tropiezos vengan. Pero ay de aquel por quien viene el tropiezo. Por tanto, si tu mano o tu pie te fuere ocasión de caer, córtalo y échalo de ti. Mejor te es entrar en la vida cojo o manco que, teniendo dos manos o dos pies, ser echado al fuego eterno. Y si tu ojo fuera a caer, sácalo de ti. Mejor te es entrar en la vida con un solo ojo que teniendo dos ojos ser echado al infierno. Mirad que no tengáis en poco alguno de estos pequeños, porque os digo que en los cielos sus ángeles ven siempre la faz de mi Padre que está en los cielos. El Hijo del Hombre vino a salvar lo que se había perdido.

y al final del sonido del cuerno tomaremos la ciudad para Cristo.

0: ¡Gloria al Rey de Reyes y Señor de Señores!
1: Gracias, Señor, por la oportunidad tan hermosa que me has brindado de realizar junto con mis compañeros esta obra. Pero más te agradezco, Señor, la inspiración que me has dado para escribir cada una de mis canciones feliz, comunicando en ellas el mensaje que tú deseas enviar por nuestro conducto a los que tanto te aman y a los que todavía están lejos de ti. Bendice, Señor, a todos los que participamos en esta preciosa tarea y también a aquellos que se detengan un instante a cantar con nosotros tus alabanzas.

0: Aleluya, mis amados hermanos. Los primeritos que van a abrazar al anticristo, que está muy pronto a acontecer eso, aleluya. Está muy próximo a que lo abracen. Ya que no creyeron en Jesús, que era el Mesías, era el enviado del Dios viviente. A ese sí lo van a abrazar. Pero él tiene ya mucha gente aquí, ya muchos hijos de Satanás. Ya andan tatuados, ya andan haciendo tantas cosas. Amados hermanos, los hijos de Satanás son los que están prevaleciendo en este mundo, aleluya. Canonizando muertos, sacando del infierno, en vez de dejarlos descansar, a los muertos los están sacando para canonizarlos o para pedirle a ellos, cuando sabemos que aquí en la tierra vino un Mesías, que había sido enviado del cielo. Alabado sea Jesús. Ese enviado que había venido del cielo a salvar este mundo pecador. Se llama Jesús.
1: Amén, gloria a Dios, así es.
0: Y Jesús está vivo. Él no está muerto. Si yo supiera que Jesús está muerto, no le pediría a él. Porque Dios ha prohibido que le pidamos a los muertos. Alabado sea el que vive. A los muertos hay que dejarlos descansar. Alabado sea Dios. Un recordatorio de casualidad tal vez. Bueno, se murió mi abuela y hasta ahí. Se murió mi hermana y hasta ahí. No tengo yo por qué pedir ni rogar por él. Yo no puedo pedirle que Dios la saque de penas y la lleve a descansar. El que se murió, muerto está. Y hay que dejarlo descansar, así como debieran de dejar de descansar a María. Porque María, mi amado hermano, ella duerme. Aún ella estará un día frente a frente, dándole cuentas al Dios de los cielos. ¡Aleluya! ¡Alabado sea Dios! Ella fue solamente un instrumento para su gloria. ¡Alabado sea el que vive! Claro que no la voy a menospreciar porque me encantaría ser como ella en el sentido que era una virgen. No había pecado. Alabado sea Dios. Se cuidaba, era una mujer que estaba intacta para poder tener ese niño tan bello que vino a morir por tus pecados y los míos. Pero ella no ha muerto por nadie. Y es la que le han dado tanto halago aquí en este mundo. ¿Cree que Dios le agrada eso? ¿Cree que ella hizo el cielo y la tierra? Ella no ha hecho nada. Es como el diablo en estos tiempos. El maldito diablo que se está tomando el imperio de este mundo pecador. Alabado sea Jesús. Las calabazas que las tenían en el altar único. Las tenían en el altar único cuando Salomón hizo el altar, allí habían calabazas. Habían calabazas y el malnacido, como es un imitador, imitándola. ¿Y qué ha sembrado él? ¿Habrá él creado las semillas? El único dueño del universo. Se llama Rey de Reyes, Señor de Señores. El diablo lo que es un imitador. Haciendo todo lo contrario y agarrándose las cosas del Dios de los cielos. Aleluya, alabado sea Dios. En estos tiempos los hijos del diablo, las hijas del diablo comprando calabazas. Aleluya. Que les va a llegar la suerte, les va a llegar la tostada. Esa le va a llegar. Y no se han dado cuenta que en vez de que estén adorando al Dios vivo, están adorando basuras. Oh, gloria a Dios. Te vuelves en santero. Todo lo que le piden a alguien que no sea, que no es Dios, el Dios vivo, son santeros, hijos de Satanás. Son criaturas del infierno que han descendido. están saliendo de los hoyos en estos tiempos. Yo veía que la gente andaba de un lugar para otro. Aquellos grandes lodazales que la gente no hallaba ni para dónde agarrar. Pero yo veía un gran hoyo. Y eso se va a dar. Y ya se está dando. Porque en estos tiempos, todos los que están invocando a los muertos, alabado sea Dios, los sacan de la sepultura. En el infierno tal vez están la gente. Y los están sacando para adorarlos. En vez de dejarlos descansar.

0: cuando hago porque se arruina esto. Y aquellos que nos están sintonizando, aquellos que nos están viendo a través de la página, donde quiera que nos estén escuchando y mirando, les saludamos en el nombre del Señor desde Alto del Jalacatal, donde no había comida por todos lados. Y usted es muy inteligente, ya está pensando. Habla sin coherencia. El hombre habla incoherente. Y lo consumió. Descubrió. Por ahí anda viva todavía. En espíritu, porque en espíritu Jesús la vio en Apocalipsis y la reclama, que está metida por ahí en una iglesia.
1: Cierto.
0: No sé si era en el Jalacatal o en San Andrejo o allá en la Pacífica o en el volcán, no sé a dónde. Pero la señora esa ahí estaba metida. ¿Cuántos alaban al Señor en esta hora? Y la palabra del Señor nos enseña, hermano, que había una degeneración de culto. ¿Qué había? Una degeneración de culto. Es decir, que el culto a Jehová había sido degenerado. Y cuando yo digo esa palabra, culto degenerado, yo sé que usted es muy inteligente y ya está pensando por dónde vamos. ¿Cuántos alaban al Señor?
2: Aleluya.
0: Porque eso es lo que más vemos ahora. Cultos degenerados.
2: Aleluya.
0: Hermano, si aquí se programa un culto de esos degenerados, yo le digo que tendríamos que sacar con rampla hasta el otro lado de la calle allá, porque no cupiéramos aquí. Cuando alaban al Señor en esta hora.
1: Cierto.
0: Porque la gente ama ese asunto, ama el retozo, ama el relinche, el birrinche.
2: Aleluya.
0: Y esto fue lo que había logrado doña Jezabel con el rey Acab, hermano, de pervertir el culto a Jehová a tal grado que el culto a Dios había quedado casi exterminado.
2: Sí, aleluya.
0: Extinguido. Y había proliferado y prosperado el culto falso, el culto pagano, el culto apóstata, el culto idolátrico.
2: Sí.
0: Pero Dios empezó a tratar con juicio a esta gente, y en los días del profeta Elías le metió 3 años y medio de sequía.
2: Aleluya.
0: Para hacerlos entender que él era Dios.
2: Aleluya.
0: Y a través del profeta Elías este juicio fue dado. La Biblia dice que cuando pasaron los 3 años y medio, porque la historia es grande ahí,
2: sí,
0: pero Elías fue retado por Dios a ponerse frente al rey Acab para retarlo y irse al pie del monte, el Chaparrastí, que está aquí al pie, ¿cuántos alaban al Señor?
1: Amén.
0: Al pie del monte Carmelo, y hacerle un reto a todo el pueblo de Israel, que trajeran a sus sacerdotes paganos con sus ídolos que adoraban. Y dice la palabra del Señor que el rey Acab aceptó eso. Aceptó ese reto porque, hermano, yo le voy a decir una cosa. El peligro grande de creer una mentira es que la convertís en verdad.
2: Aleluya.
0: ¿Usted está aquí?
1: Amén.
0: Eso es el peligro grande. Eso es terrible cuando una persona convierte una mentira en verdad.
1: Amén.
0: ¿Y cómo se la sacás de la mente?
2: Aleluya.
0: ¿Y cómo lo haces cambiar? ¿Cuántos alaban al Señor?
2: Cierto.
0: Y tú le dices que yo ando una camisa celeste y él dice que es roja.
2: Ay, santo.
0: Amén.
2: Es cierto.
0: Y le decís que el saco que anda Edwin es negro, él lo mira blanco.
2: Aleluya.
0: Porque todos lo llaman al revés. El mundo está igual ahora.
2: Amén.
0: El mundo, hermano, no le llama, hermano, bendición a la vida. Le llama maldición.
2: Cierto.
0: Ahora no es felicidad de una mujer embarazada. Hoy la quieren linchar porque salió embarazada. La quieren obligar a matar a su niño en el vientre.
2: Cierto.
0: ¿Me está escuchando? Todo está al revés.
2: Cierto.
0: Todo es, hermano, yo en la iglesia me estoy atreviendo hasta a predicar al revés también.
2: Aleluya.
0: No, le voy a explicar por qué, no se preocupe. ¿Cuántos alaban al Señor? No se preocupe. El asunto es que, hermano, muchas veces uno le pregunta, le predica a la iglesia, santifíquese, y más se mundanaliza.
2: Ay, santo Dios.
0: Entonces hay que decirle, mundanalícese, para que se santifique.
2: Aleluya.
0: Porque la gente está llevando la contraria. La
2: ¡aleluya!
0: Gente está llevando todo lo contrario a Dios. ¿Cuántos alaban al Señor? A lo bueno le llaman malo, a lo malo le llaman bueno, a lo blanco negro, al pecado bendición, y el Señor reprenda al diablo esta tarde. Denle fuerte ese aplauso si es para él. A su nombre sea la gloria. La Biblia dice, hermano, que cuando Dios bendijo a Elías en el sacrificio que se hizo ahí, le voy sintetizando la historia, porque si la cuento toda no lo vamos.
2: Aleluya.
0: Y no me dijeron que era vigilia, era culto.
2: Ay, papá.
0: Era así normal, gloria a Dios. Venga, porque la vigilia es culto también. A diferencia que sin tamales ahora.
2: Santo.
0: Alabado sea Dios.
2: Aleluya.
0: Entonces, hermano, dice que cuando Dios le provió a Elías que hicieran un sacrificio con los Baales hicieron su sacrificio temprano hasta el mediodía. Y la verdad que pusieron el sacrificio, pero no lo realizaron.
2: Cierto.
0: Porque el sacrificio se realizaba cuando se quemaba la ofrenda.
2: Sí.
0: Pero ellos nunca la quemaron. Porque en esa oportunidad el juego tenía que meterlo el Dios de ellos.
2: Sí, aleluya.
0: Aleluya.
2: Ay, santo.
0: Y Baal no respondió nada.
2: Amén.
0: No hubo fuego ni a pleno mediodía con el calor tan terrible de ese desierto. No prendió nada.
2: Aleluya.
0: ¿Cuántos alaban al Señor?
2: Aleluya.
0: Entonces Elías también dijo, ahora me toca a mí. Preparó el altar de Dios, lo reparó que estaba destruido. Mire cómo estaba el altar de Dios destruido.
2: Sí.
0: Reunió las 12 piedras, armó el altar, puso la leña, picó el buey y lo tiró encima. Y de paso le metió, hermano, 12 cantaradas de agua.
2: Aleluya, ¿cierto?
0: Y cada cántaro agarraba 100 litros de agua.
2: Aleluya.
0: Estoy hablando de unos tinajones que eran de pura roca. ¿Cuántos alaban al Señor?
2: Amén.
0: Y dice que le vaciaron esa agua al sacrificio, hicieron una cuneta a los lados, un zanjo, y se llenó el zanjo y corrió el agua. Y aquellos hombres estaban alegres porque dijeron, nosotros con todo el calor, con toda la temperatura, y no pudimos prenderle fuego al sacrificio, y ahora este con ese charco que ha hecho,
2: ¡aleluya!,
0: ¿qué fuego le va a prender? Eso es cuando el hombre desconoce el poder del Dios verdadero.
2: ¡Aleluya!
0: El hombre habla sin coherencia, el hombre habla incoherentemente cuando no conoce a Dios. Y yo conozco hasta gente que anda la Biblia bajo el sobaco que no conoce a Dios.
2: Aleluya.
0: Eso lo dijo Pablo a los corintios. Porque muchos de vosotros, dijo Pablo a los corintios, no conocen a Dios, y para vergüenza de ustedes lo digo. No se preocupe, que Pablo a los corintios.
2: Aleluya.
0: Y yo a los alacateños.
2: Santo Dios, aleluya.
0: ¿Cuántos alaban al Señor?
2: Amén.
0: Y hermano, dice que cuando Elías clamó a Dios por fuego, Dios no tardó en responder. A la primera petición el fuego cayó sobre el sacrificio y lo consumió. Descubrió Israel que Jehová es Dios.
2: Amén.
0: Y Israel entero se volcó, hermano, a proclamar a Jehová como Señor de su vida.
2: Aleluya.
0: El problema es que los Baales quedaron al descubierto y querían escaparse. Y Elías dijo, no me los dejen escapar.
2: Sí.
0: Y mató 400 profetas de ellos ese día.
2: Sí,
0: ¿cuántos alaban al Señor?
2: Cierto.
0: Pero aquí hay un problema.
2: Aleluya.
0: Si Elías hubiera acabado con la idolatría matando a estos 400, yo pienso, hermano, que allí no hubiera habido más problema para adelante. Pero Elías no exterminó la idolatría.
2: Aleluya.
0: Porque Elías tenía una semejanza de tic nervioso. Elías era medio flatulento, igual que nosotros, dijo el apóstol Santiago. Tenía, aleluya,
2: santo.
0: Tenía el mismo temperamento emocional que nosotros. Se lo voy a poner claro, pues, estoy hablando muy bullando por ahí arriba, por las placitas, y es aquí el problema. Óigame, era miedoso.
2: Aleluya.
0: ¿Cómo era?
1: Miedoso.
0: Miedoso.
2: Oh, aleluya.
0: Algo primo hermano en nosotros.
2: Santo.
0: A todos le tenemos miedo. ¿Cuántos alaban? Una comadre lo saca a carrera en la iglesia.
2: Ay, santo.
0: ¿Cuántos me están escuchando que han predicado y hoy no predican? Porque una comadre les quitó la predicación.
2: ¡Santo! ¡Ay, papá!
0: ¿Cuántos alaban al Señor?
2: ¡Oh, gloria!
0: Y solo porque una viejita por ahí salió renegando el mensaje. Ya, pastor, ya no vuelvo a predicar.
2: ¡Aleluya!
0: Y que la hermana Chana se fue enojada porque yo prediqué y yo dije aquí, yo dije allá. Hermano, ¿y qué es eso?
2: ¡Ay, santo!
0: Elías era miedoso. Era medio pusilánime. Elías, hermano, Elías, si usted ha deseado colgarse de una viga, Elías más.
2: Sí.
0: Sí, Elías pidió la muerte, ¿o no?
2: Sí,
0: sí, dijo, no me sirve la vida, quítamela. Yo no soy mejor que mis padres, mátame ahora.
2: Cierto, cierto.
0: Estaba decepcionado. Pero si ese hombre había matado a los falsos profetas, había hecho llover de nuevo. ¿Me está escuchando?
2: Venga, aleluya.
0: Y ahora anda huyendo.
2: Es cierto.
0: Entonces esto me enseña a mí que la idolatría no se había terminado.
2: Sí,
0: mataron 850 profetas, se puede decir, porque estaban los de acera, que eran 450.
2: Sí, amén.
0: ¿Me escuchó?
1: Amén.
0: Pero la idolatría no se había terminado. Porque la idolatría no se puede terminar tan fácil. Porque muchos están dándole la idolatría como quien agarra una culebra por la punta de la cola. A quitarle pedacito.
2: Aleluya.
0: Y mañana la tiene más larga.
2: Santo.
0: Eso es un abono. Alabe a Dios si puede. A la culebra no se le da en la cola, a la culebra se le busca la cabeza.
2: ¡Aleluya!
0: Dale un fuerte aplauso al Cristo de la gloria.
2: cierto.
0: Y ese fue el problema.
2: Es cierto, es cierto.
0: Se murieron profetas falsos. Pero la promotora del culto estaba viva.
2: Es cierto, es cierto.
0: Doña Jezabel seguía viva.
2: Sí,
0: el rey Acab seguía vivo. El patrocinio y la fornicación y la idolatría de Jezabel estaba a la orden del día.
2: Sí.
0: Y ella tenía más discípulos.
2: Es
0: y levantó el culto de nuevo. ¿No cree usted que no?
2: Es cierto.
0: ¿Me está escuchando?
2: Sí.
0: Pero Dios vio que Elías ya no podía continuar con esa tarea.
2: Amén.
0: Dijo Dios, llegó el momento de sacar a este para arriba porque no puedo menos.
2: Sí.
0: Y Elías pidió la muerte y le dijo al Señor, tú no puedes morirte.
2: Aleluya.
0: Y eso que te quede claro, pastor.
2: Aleluya.
0: Tú no puedes morirte si no has preparado al que va a quedar por ti.
2: Sí. Ay, santo. Aleluya.
0: Y eso es lo que menos hacemos los pastores.
2: Aleluya.
0: Capacitar gente que quede después que los pegue un paro cardíaco a nosotros. Alaba a Dios si puede.
2: Alabado.
0: Capacitar hombres de valor.
2: Gloria a Jesús. Aleluya.
0: Transmitir ese valor a hombres idóneos. ¿Cuántos alaban al Señor? Que tengan carácter y capacidad también. Y le dijo el Señor, cuando estaba tirado en el enebro, allá todo, hermano, debilitado el hombre, le manda un ángel a darle comida. Pan calientito. Torta cocida a las ascuas, calientito.
2: Aleluya.
0: No era pan de panadería la pacífica, era un pan rico.
2: Aleluya.
0: Alabia a Dios si puede.
2: Ay, santo.
0: ¿Cuántos dicen amén?
1: Amén.
0: Y agüita fresca. Y el ángel de Jehová le dijo, come y bebe, varón de Dios. Y comió y bebió y le pasó las suyas, que después del domingo no lo vuelven a ver. Se duerme otra vez.
2: ¡Ay, santo!
0: Se durmió otra vez.
2: ¡Aleluya!
0: Y entonces el Señor le dice al ángel, ¿y qué pasó con Elías? No se levanta. Estaba débil. Señor, la porción que le mandaste lo terminó de noquear. Ve y dale de nuevo, pero dile para qué le estoy dando de comer.
2: Aleluya.
0: Yo no estoy dando de comer para que se eche a dormir, le estoy dando a comer para que se levante y avance.
2: ¡Aleluya!
0: ¿Cuántos alaban al Señor?
2: ¡Aleluya!
0: A su nombre.
2: Bendito sea el nombre.
0: Hay mucha gente comiendo y durmiendo, por eso solo son barrigas.
2: ¡Aleluya!
0: ¿Ah?
2: Hey, amén.
0: Solo comiendo y durmiendo, no hacen más.
2: Santo.
0: Comiendo y durmiendo, hermano.
2: Es cierto, es cierto.
0: Un costal de palomitas de maíz viendo el mundial.
2: ¡Ay, santo!
0: La Biblia no la toca. No ora, no se congrega y quiere hablar lenguas el infeliz. Aleluya. Tenga cuidado que hasta la lengua suya va a perder, hombre. Dele un fuerte aplauso al Cristo de la gloria. A su nombre.
2: Alabado.
0: Decir estas cosas es purga para muchos.
2: Sí, es cierto.
0: Y no estoy hablando de los que no están aquí, de los que están aquí.
2: Sí, amén.
0: Hay gente que se purga con esto.
2: Sí,
0: pero ni modo, hay que decirlo.
2: Sí,
0: amén.
2: Así es, aleluya.
0: Y lo tocan de nuevo y le dice, Elías, ¿sí? Levántate, mijo, come y bebe porque el largo camino te resta.
2: Aleluya.
0: Te vas a poner sobrepeso y no vas a poder avanzar, mijo, y es un cerro el que tenés que subir.
2: Cierto, aleluya, amén.
0: No tenés que parar hasta subir al cerro de Jehová.
2: Sí.
0: Dios quiere que subas hasta la cumbre.
2: Aleluya.
0: ¿Me está escuchando?
2: Amén.
0: Y usted está durmiendo al pie todavía en el plan. No, le está esperando toda la falda del cerro. Hay que subirla. Esto no es de quedarse a medio camino. Jesús dijo, el que persevere hasta el fin, ese será salvo. Dele fuerte esa gloria a Dios. A su nombre. Por eso Salomón dijo que el fin del negocio era mejor que el principio.
2: Cierto.
0: Porque aquí no está en que comencemos, está en que terminemos.
2: Así es.
0: A su nombre.
2: Así es. Aleluya.
0: Hay gente que comienza bonito.
2: Amén.
0: Es un trompito seda. Y termina tatarata.
2: Oh, gloria.
0: Brincando de iglesia en iglesia.
2: ¡Ay, papá!
0: Aleluya.
2: ¡Santo!
0: Cada domingo del mes tiene nueva membresía el arruinado.
2: ¡Ay, santo Dios!
0: Alabia a Dios si puede en esta hora.
2: ¡Aleluya!
0: A su nombre sea la gloria. ¿Cuántos dicen amén? ¿Cuántos dicen amén? Sí, yo lo he visto. Yo lo he visto de repente en las campañas, hermano. Yo veo al hermano fulano, digo, gloria a Dios, digo, ahí viene la iglesia pentecostal. Y digo, el pastor, no me dice, no anda la iglesia. No, están unos miembros. No me dice, ahora son de apóstoles y profetas.
2: Ay, santo.
0: Ah, bueno. Pues otro de otra campaña, anda la iglesia apóstoles y profetas. Le digo, ¿por qué? Porque ya están unos miembros. No me dice, ahora son príncipes de paz. Y son los mismos.
2: Santo Jehová. Aleluya.
0: Saltarina esa, está bueno, papel mazarra.
2: Hay poder en Jesús.
0: ¿Cuántos alaban al Señor?
2: Gloria al Rey.
0: ¿Cuántos dicen amén?
2: Aleluya.
0: Dios está buscando gente estable. Gente que tenga valor. calor. ¿Cuántos alaban al Señor en esta hora?
2: Alabado el Rey.
0: Hermano, y dice que comió y bebió y fortalecido con aquella comida Elías. Mire por dónde voy, lejos. De aquí que llegue el mensaje, está lejos.
2: Aleluya,
0: dele. Pero permítame, ya voy a entrar a predicar. Oiga esto, hermano. Dice que este hombre caminó 40 días y 40 noches hasta llegar al monte Jehová. El problema es que cuando llegó al monte, miró una cueva bien bonita. Y dijo, aquí quedo bien. En esta cuevita no me mojo, en esta cuevita no tengo frío, en esta cuevita estoy bien seguro, en esta cuevita. Y el Señor le dijo, Elías, sí Señor, ¿y qué haces en esa cueva?
2: Aleluya, santo Dios.
0: Subir tan alto para irse a meter en una cueva no tiene sentido.
2: Aleluya.
0: ¿Usted alguna vez ha estado encuevado?
2: Santo.
0: Garro, no. No, no, ¿usted alguna vez ha estado encuevado? Se lo voy a explicar. Cuando pasa un culto, pasa otro y pasa otro y pasa, y usted no se congrega, usted no le llame otra cosa, usted está encuevado.
2: Ay, santo Dios, aleluya.
0: Y lo más peligroso, pastor, es que se encuevan como cangrejo. Dejan las dos tenazas de afuera y nadie los puede visitar a aconsejarlos.
2: ¡Ay, santo!
0: Machetean con todo.
2: ¡Aleluya!
0: Se meten de retroceso en la cueva y dejan las tenazas de afuera.
2: ¡Gloria!
0: Y ellos están mejor.
2: Sí, amén.
0: Yo estoy mejor que los que van al culto. Yo estoy mejor que los que se congregan. En esa iglesia hay un montón de hipócritas, pero todavía está la silla tuya también. ¿Cuántos alaban al Señor en esta hora? Y ahí está la gente encuevada. ¿Cómo está la gente?
2: Encuevada.
0: Y el Señor le dijo, Elías, ¿qué haces encuevado? Y oiga lo que dijo Elías, justificando su encuevada. Un vivo celo por tu obra sentido, por eso estoy metido aquí. Y le dijo el Señor, los celosos míos no lo manifiestan así.
2: Aleluya.
0: Los celosos míos ponen la cara de frente.
2: Aleluya.
0: El celo de Dios se publica.
2: Sí,
0: el celo de Dios se manifiesta.
2: Sí,
0: usted no venga diciendo, hermano, allá donde yo estoy es un desorden, está bien mundano todo, pero yo ahí hago la voluntad de Dios yo solito. No, párese y dígale a esa gente que lo que está haciendo no es de Dios. Párese y dígale que ese culto no es de Jehová. ¿Cuántos alaban al Señor en esta hora? Ese es el problema, que solo gente encuevada tenemos.
2: Es cierto.
0: Y usted va a oír tanto predicador en la radio, qué bonito hablan, pero se congregan en iglesias mundanas y no han tenido valor de decir en su propia iglesia la verdad que tienen que decir.
2: Así es.
0: Y por la radio son una cuajada.
2: ¡Ay, papá!
1: ¡Dios, aleluya!
2: ¡Santo!
0: Alabia a Dios si puede.
2: ¡Aleluya!
0: ¿Sí?
2: ¡Amén!
0: Sin paz y sin santidad nadie verá al Señor en la radio. Y en el templo hasta la mujer de Alanda en minifalda la arruinada.
2: ¡Ay, santo!
0: ¡Qué lindo!
2: Aleluya.
0: Hijo Elías, tú me sales de esa cueva y empieza a bajar de nuevo, papá, porque para subirte hasta aquí donde te voy a traer tenés que bajar hasta lo más profundo.
2: Aleluya.
0: ¿Usted quiere ir al cielo? Empiece bajando.
2: Bendito sea el Rey, aleluya.
0: Así de elevadito no llega a ningún lado.
2: Aleluya.
0: A los elevaditos les espera Malaquías 4:1 cuando alaban al Señor.
2: Aleluya.
0: Ahora, dice que empezó y le dijo, usted no puede venirse todavía conmigo. Yo me lo voy a traer, pero usted tiene una tarea que cumplir.
2: Sí.
0: Usted me va a ungir a Eliseo por profeta. Usted me va a dejar su relevo.
2: Sí.
0: Porque la guerra contra la idolatría no ha terminado, mijo.
2: Aleluya.
0: La idolatría está floreciendo de nuevo.
2: Sí.
0: ¿Sabe lo que hace la idolatría? Es cambiar modalidad.
2: Sí.
0: Es cambiar estrategias, pero es la misma chucha con otro collar.
2: Ay, santo.
0: Alabia a Dios si puede.
2: Ay, poder.
0: La idolatría solo cambia estrategias, cambia modalidades.
2: Aleluya.
0: Hermanos, solo le cambian ropa. Aleluya.
2: Ay, santo.
0: Que no ve que al mismo que visten de morado en Semana Santa, después lo visten de azul y es Santiago de a caballo.
2: Aleluya.
0: Toda Semana Santa, ese mismo muñeco la hizo de Nazareno. Solo le cambian vestido, pero el pichingo es el mismo. ¿Cuántos alaban al Señor en esta hora? Entonces eso es lo que está pasando. Hermano, la gente había agarrado otra modalidad de culto. La Jezabel había modernizado el culto a Baal. Y Dios ocupaba de un hombre que no fuera tan miedoso como Elías. Estoy hablando de un hombre poderoso, pero para Dios todavía era muy miedoso.
2: Sí, amén.
0: Porque si nos ponemos a compararnos con Elías, no llegamos ni al nudo de la correa del caite.
2: Aleluya.
0: Mucho menos al caite.
2: ¡Ay, santo!
0: ¿Cuántos alaban al Señor?
2: ¡Aleluya!
0: Pero con todo, para Dios el hombre ya había dado todo y este no tenía el valor de cumplir lo que tenía que hacerse.
2: Es cierto.
0: Entonces Dios le dijo, me va a ungir a Eliseo por profeta y quien me va a ungir a Jehú como rey de Israel.
3: Sí, amén. Aleluya.
0: ¿Me está escuchando?
3: Amén.
0: Y Elías descendió y pasando por la arada donde Eliseo trabajaba con 12 yuntas de bueyes delante de él. Quiere decir que él andaba la número 13.
2: Aleluya.
0: Por si alguien cree que eso es G12, es G13. Aleluya. Y Eliseo dice que va dándolos con los bueyes y 12 yuntas que tenía. ¿Usted cree que era poquito agricultor ese hombre?
2: Aleluya.
0: Es que yo siempre he dicho, los hombres que Dios usa en el altar no eran haraganes en el mundo.
2: ¡Ay, santo!
0: Dios no va a llamar un tábano de allá para tenerlo y chicharra aquí.
2: ¡Aleluya!
0: Alabe a Dios si puede. Dios siempre ha llamado hombres de trabajo, hombres ocupados, hombres han negado y les ha quitado lo que hacen allá para darles un trabajo espiritual aquí para que lo desempeñen con valor. ¿Cuántos alaban al Señor en esta hora? Dele fuerte esa gloria a Dios, iglesia. Y óigame, dice la palabra del Señor, hermano, que Elías pasó por la arada, por la era. Era es un terreno donde estaba Eliseo. Y pasó por la espalda de Eliseo y con el manto le tocó el lomo tantito así, así.
2: Aleluya.
0: ¿Para qué querés más un toque de Dios?
2: Aleluya.
0: Hay gente que ni en sopapo lo despierta ya. Ni con un leño lo despierta ya.
2: ¡Ay, santo!
0: Alabe a Dios si puede. Pero ese hombre un toquecito apenitas así con el manto y paró los bueyes.
2: Sí.
0: Paró los bueyes. Amén. ¿Qué hizo?
3: Paró los bueyes.
0: Paró los bueyes.
2: Aleluya.
0: No más arado, dijo.
2: Sí.
0: No más milpa.
2: Cierto.
0: No más maicillera. Alabe a Dios si puede.
2: Aleluya.
0: Estoy hablando del grano conocido de nosotros.
2: Sí.
0: No más trigo. No más cebada.
2: Sí.
0: Aquí para todo. Y Elías hizo el desentendido de que él solo lo tocó y pasó. Pero Eliseo le gritó. Aleluya. Señor mío, ¿cómo le dijo?
3: Señor mío.
0: ¿Y quién le dijo que era un profeta?
2: Aleluya.
0: ¿Ah?
2: Santo.
3: La unción.
0: Pablo dice a los romanos que el Espíritu de Dios da testimonio a nuestro espíritu cuando somos hijos de Dios.
2: Amén, así es.
0: Alabe a Dios si puede.
2: Sí, aleluya.
0: Hay gente que ni de rodillas le crees que es creyente, mucho menos parado.
2: Aleluya.
0: Pero Elías no le dijo, óyeme, yo soy el profeta de Jehová y vengo a tocarte. No, no. Solo lo tocó y pasó como un mudo.
2: Sí, amén.
0: Y Eliseo paró los bueyes. ¡Ay, Señor mío! Espérame que yo me voy contigo.
2: Aleluya.
0: Y todavía le dice Elías, ¿y yo qué te he hecho, muchacho?
2: Aleluya.
0: ¿Qué tienes tú conmigo? ¿Qué te he hecho? ¿Por qué me piensas seguir? Espere, le dijo.
2: Cierto.
0: Espéreme. Se fue corriendo donde los papás de Eliseo y le dijo, no me esperen.
2: Sí.
0: ¿Qué te pasa, hijo? No me esperen.
4: Aleluya.
0: Ven aquel hombre que está allá, ¿sí? Me ha tocado con su manto y yo me voy a ir con él.
4: Aleluya.
0: ¿Y quién es? A usted no le importa, yo me voy a ir con él.
2: Aleluya.
0: Alabe a Dios si puede.
1: Aleluya.
0: Me voy.
1: Aleluya.
0: ¿Y por qué? Es que me voy con él.
2: Aleluya.
0: Y vas a dejar, ahí queda todo. Y para demostrar que no vuelvo a arar con esos bueyes, me los voy a comer ahora, dijo.
2: Aleluya. Pura chanfaina.
0: Nomás recibe el llamado y sacrificó la yunta de bueyes.
2: Aleluya.
0: Y llamó a todos sus mozos. Y para que miraran que no tenía intenciones de volver, porque podía comprar otra yunta de bueyes, quemó el arado y quemó el yugo.
2: Aleluya.
0: Para hacer brasas para asar la carne. Y se despidió de todos y se fue. Y Eliseo no volvió a esa tierra, no volvió a ese trabajo. Y se pegó detrás de Elías y no se quedaba de Elías. Y observando lo que Elías hacía, eso es bueno cuando tenemos esos hombres que andan cerca de nosotros, viendo cómo es que se ministra, viendo cómo es que se hace la oración, viendo cómo es que se predica, viendo cómo es que se lleva el ayuno, cómo es que se hace la vigilia, cómo se hace el matutino, cómo se hace la visita de hogares. ¿Cuántos hay aquí? ¡Amalad! De repente se aplausa al Señor. Qué bueno es cuando hay esa gente que va cerca aprendiendo para ser un baluarte de la verdad. Dele fuerte esa gloria a Dios, iglesia. No se quedaba. No se quedaba.
2: Cierto.
0: Elías no era de esos aguacates que el pastor los invita a ayuno y no llegan.
2: Ay, papá.
0: No, Eliseo no era de eso. Eliseo ahí estaba con Elías.
2: Cierto.
0: Podía faltarle los caites a Elías, pero no Eliseo a la par.
2: Amén.
0: Alabe a Dios si puede.
2: Aleluya.
0: Un día le dijo Elías a Eliseo. Mira, Eliseo le dijo, yo te quiero decir algo. No te lo había querido decir, pero me duele irme sin decírtelo. Dios me ha dicho que me va a llevar al cielo.
2: Aleluya.
0: A mí también.
3: Aleluya. Amén.
2: Aleluya.
0: ¿Y usted?
3: Amén.
2: Santo, amén.
0: No le creo.
2: Aleluya.
0: ¿Cómo que le dije que Dios le ha dicho que lo va a llevar del pelo? No, que lo va a llevar al cielo.
2: Aleluya.
0: ¿Ah?
2: Santo.
3: Amén, hermano.
0: Qué buena noticia nos ha dado Dios, ¿verdad?
2: Bendito.
0: A Elías le avisó, te voy a traer, ¿sí o no?
2: Sí.
0: Para nosotros ya nos dijo también.
3: Amén.
2: Sí, amén.
0: Y si me voy, dijo, y les preparo el lugar, vuelvo de nuevo y los tomo a mí mismo para que cuando yo esté, vosotros también estéis conmigo. Yo me voy con el Señor. ¿Cuántos alaban al Cristo de la gloria? ¿Cuántos le alaban?
3: Amén.
0: ¿A su nombre? Bendito sea Dios. Me voy, Eliseo, le dijo.
2: Sí.
0: Lo siento mucho, pelón.
2: Aleluya. Sí.
0: Porque era calvito el hombre.
2: Amén.
0: Aleluya.
2: Sí, es cierto, es cierto.
0: Dijo, el Señor me ha dicho que me va a llevar, pero yo no quería decírtelo. Y oiga Eliseo, le dice, ya lo sé.
2: Aleluya.
0: Eso es lo bueno, estar inspirado con Dios. Hay gente que anda buscando que le profeticen.
2: Ay, santo.
0: Yo voy a ir, dicen que ahí en el Charlet viene un hombre que profetiza.
2: Ay, santo.
0: Y están cobrando 10 pesos por entrar.
2: Aleluya.
0: Gloria a Dios, sí, pues.
2: Ay, santo.
0: Y aquí de gratis te la estoy diciendo toda la verdad.
2: Aleluya. Amén.
0: Y si es más, te invito a pupusas si ya le he enojado.
2: Santo Dios.
0: ¿Cuántos alaban al Cristo en la gloria?
2: Gloria.
0: A su nombre. A su nombre. Y dijo, hermano, yo ya sé, le dijo Eliseo. Ya Dios estaba tratando con él también. Le dice, así que lo siento mucho, yo de repente cualquier rato me voy, pero te voy a dar oportunidad de una petición. Pide lo que quieras que yo haga por ti.
2: Aleluya.
0: Y te lo haré. Y Eliseo podía haber recuperado lo que había dejado. ¿Sí o no?
2: Sí, es cierto.
0: Pero Eliseo no era miembro de Caisluna, ni de Maldonado.
2: Uy, ay, santo.
0: Eliseo no era un hombre ambicioso a las cosas terrenales.
2: El decreto.
0: Él podía haber dicho, bueno, ok, si tengo la oportunidad de pedir, pues yo abandoné 12 yuntas de buey y la que yo andaba, que me comí. Que el Señor me multiplique los bueyes y que me dé 4 manzanas más de tierra las 4 que tenía.
2: Aleluya.
0: Y que el Señor me recupere todo el tiempo que andaba detrás de ti aquí. Como un pastor por allá que lo sacaron de pastorear por adúltero, pero él tenía 10 años de estar pastoreando, pero luego dijo él, no, la iglesia no le entrego, si no me entregan $1,000 por año de recompensación de lo que he estado yo aquí, dijo, indemnización. Óigame los adúlteros pidiendo indemnización.
2: ¡Santo!
0: Cuando lo que deben de pedir es azufre, porque lo que le toca es fuego.
2: ¡Ay, papá!
1: ¡Aleluya!
0: 4 aménes, un aleluya y 2 pujidos. Que no soltaba la iglesia mientras no le daban 10,000 pesos.
2: Aleluya.
0: Y usted quiere ver un vivo abatido, póngale un tonto de eso a la cola.
2: Sí, amén.
0: ¿Cuántos alaban al Señor?
2: Es cierto.
0: Amén. Pero Eliseo solo se limitó a decir, oiga esto, lo voy a explicar bien. Que una doble porción de tu espíritu sea sobre mí.
2: Sí.
0: Aleluya. Y el Elías se le quedó viendo el pelón. Papá, le dijo, no sabes lo que estás pidiendo.
2: Aleluya.
0: Has pedido algo difícil.
2: Bendito sea Dios, amén.
0: Pero hagamos algo. Si tú me miras cuando yo me vaya, será hecho.
1: Aleluya.
0: Y si no me miras, perdiste todo.
2: Aleluya.
0: Y eso se lo digo a usted también. Si a usted lo hayan dormido el día que Cristo venga, usted perdió todo. ¿Me escuchó? ¿Me escuchó? Perdió todo. A partir de ese día, Eliseo. Aleluya. Yo creo que hasta se amarró con un mecate de la cintura de Elías, hermano.
2: Dios,
0: y Eliseo, hermano, le pegaba sueño, pero Eliseo se metía palitos en los ojos para no cerrarlos. Porque si se dormía, el hombre se le podía ir en un abrir y cerrar de ojos. Y él andaba detrás. Y Elías se paraba, Eliseo se paraba. Elías caminaba, iba Eliseo detrás. Elías daba vuelta, Eliseo daba vuelta. Y le dice, quédate aquí en Betel porque yo tengo que, quédate, perdón, en Gilgal porque yo tengo que ir a Betel. Y le dijo, vive Jehová y vive tus almas. Yo no me quedo aquí. ¿Cuántos alaban al Señor en esta hora? Denle fuerte ese aplauso, sea para él.
1: ¡Gloria a Dios!
0: Y de esa manera empezó.
2: Hay poder en Jesús.
0: Y quédate en Betel porque voy a cruzar el Jordán. Peor, dijo Eliseo. Cruzar el Jordán significa la victoria.
2: Aleluya.
0: Y que yo me quede. No me quedo, le dijo. Y siempre los hijos de los profetas le llegaban a decir, Eliseo, sabes que tu Señor va a ser quitado.
2: Es cierto. Amén.
0: Cállense, ya lo sé, dijo. Yo ya estoy preparado. ¿Cuántos alaban al Señor?
2: Aleluya.
0: ¿Me está escuchando?
3: Amén.
0: Cuando llegan a la orilla del Jordán, Elías dobló el manto y dijo, Dios de Abraham, de Isaac y de Jacob.
2: Amén.
0: Y tocó las aguas y el río se secó.
2: Aleluya.
0: Y pasaron en seco.
2: Sí, amén.
1: Gloria a Dios.
0: y el pelón de Eliseo se quedaba viendo el río seco.
2: Aleluya.
0: Pasaba por todo. No, yo no le estoy hablando de un riachuelito ahí de aguas sucias de la Pacífica.
2: Amén.
0: Perdón que estoy agarrando mucho la Pacífica, hermano.
3: Está bueno, ¿no?
2: Quelepa.
0: De Quelepa. Yo no estoy hablando ahí, no estoy hablando ni siquiera de un río como el Río Grande.
2: Aleluya.
0: Que le llamamos grande y eso de grande no tiene nada.
3: Nada,
0: sí. Alabia a Dios si puede. Sí. Le estoy hablando del río Jordán. Un río supermente espeso, fuerte, caudaloso. ¿Me está escuchando?
3: Amén.
2: Cierto,
0: y se secó. Y pasaron en seco. ¿Que acaso hay algo imposible para Dios por esa cara que usted está poniendo? ¿Cuántos alaban al Señor en esta hora? Pasaron en seco.
2: Aleluya.
0: Y Eliseo se quedaba viendo esa maravilla. Dijo, gloria a Dios, dijo Eliseo. Al regreso te seco yo, Rillito.
2: Amén.
0: Ahorita lo hizo Elías, al regreso vas conmigo, papá.
2: Aleluya.
0: Ese hombre iba seguro que a traer la bendición iba.
1: Aleluya.
0: Dios lo estaba preparando para pelear, darle final a esa idolatría malévola. ¿Cuántos alaban al Señor?
2: Aleluya.
0: Y dice que mientras platicaban por el camino, un estruendo se oyó del cielo. Un viento recio que los rodeó y se levantó a Elías.
2: Amén.
0: Y quedó Eliseo.
2: Así es.
0: Eso demuestra que Dios no va a levantar el montón. Dios va a levantar al que él cree que va a levantar.
2: Aleluya.
0: De la medida para levantarse. ¿Cuántos alaban al Señor? De la medida para levantarse. A su nombre sea la gloria. Porque muchos creen que Dios va a levantar la puñada. Y por ahí dijo una comadre, yo me agarro las naguas de mi mamá, óigame. Yo me agarro los caites de mi papa, dijo otro. El día del arrebatamiento yo me agarro del pastor. ¿Cuál pastor? Si el pastor se puede quedar agarrando de los palos también. ¿Cuántos alaban al Señor? Agárrese de Cristo ahora. Agárrese de Cristo ahora. Asegúrese ahora. Para que cuando eso suceda, usted sea digno de ser llevado al cielo. ¿Cuántos alaban al Señor en esta hora? A su nombre.
2: Aleluya.
0: Elías se fue.
2: Aleluya.
0: Torbellino lo envolvió y se fue.
2: Sí, amén.
0: Y Eliseo se quedó sacando el poco de tierra de arena de los ojos.
2: Alabado.
0: Todo tierroso, aleluya. Y se quedó viendo aquel torbellino cómo iba para arriba, escondiendo a lo profundo del cielo.
1: Aleluya.
0: Y Eliseo solo decía: Padre mío, Padre mío, a Elías.
2: Sí.
0: Padre mío, Padre mío. Carro de Israel, gente de a caballo.
2: Aleluya, amén.
0: Aleluya.
2: Bendito el Rey.
0: Se fue Elías y no me dejó nada.
1: Gloria a Dios. Aleluya.
0: El hombre estaba preocupado porque Elías se fue y no le dijo, no le dijo ni le dejó.
2: Sí, es cierto.
0: No le dijo aquí te queda, ni aquí te dejo, ni Dios dice nada.
2: Se fue,
0: dijo. Pero eso es lo bueno de no quitar la mirada de arriba, porque de arriba viene la bendición.
2: ¡Aleluya!
0: Los hombres de Dios no quitan la mirada de arriba. ¿Cuántos alaban al Señor? Cuando acordó Elías, Eliseo empezó a ver, hermano, un objeto que se movía. Allá venía para abajo, como se miraba como una hoja que venía hacia abajo, aleluya. Luego lo miraba más grande, como una toalla. Luego como un lienzo. Oh, gloria a Dios. Y era el manto de Elías que venía cayendo. Y Eliseo corrió y tomó el manto de Elías. No lo dejó caer a tierra, rabe a Dios si puede. Y corrió al río Jordán y tocó las aguas y el río se secó de nuevo. Dios está con Eliseo y esa gente es la que Dios busca, gente que Dios esté con ellos, gente que Dios los respalde, gente que Dios hable en ellos. ¿Cuántos alaban al Señor en esta hora? A su nombre. La gente gritaba y decía: el espíritu de Elías reposa sobre Eliseo. ¿Quién decía eso? La gente. ¿Por qué? Porque miraban la evidencia. Y hay gente que quieren que diga: ay, hermano, Julano tiene el espíritu de Dios. Pero si usted anda escupiendo demonios.
2: Sí. ¡Ay, santo!
1: ¡Ay, papá! ¿Ah?
0: Tiene 30 vecinos que no les habla.
2: Amén.
0: Aparte de los 8 hermanos de la iglesia.
2: Sí, amén.
0: Que tiene meses de no hablarle.
2: ¡Oh, gloria!
0: ¿Y qué evidencia de que tiene el espíritu de Dios va a tener?
2: Sí, amén.
0: Por eso es que si lo mandan a orar por un enfermo, a matarlo va.
2: ¡Aleluya!
0: Tiene que llamar a la funeraria.
2: ¡Ay, santo! Sí.
0: Yo soy delicado para eso de orar por los enfermos. El hermano es un líder de la iglesia y él sabe lo que digo. Yo les he dicho muchas veces, hermano, vayan ustedes a orar por ese enfermo, porque yo considero que la familia no quieren que se muera todavía. Y si yo voy a orar, ya que vaya a la funeraria atrás de mí. Porque yo le digo: Señor, Si esta persona se va a levantar para deshonrarte, mátala ahorita. Y la mayoría, Dios los mata. ¿Tú estás seguro que no van a perseverar si se sana?

0: Aleluya, ¿sí es?
1: Con la, aleluya.
0: Con la verdad.
1: Y Eliseo, con aquel gran poder, empieza a actuar, hermano, con ese poder de Dios. ¿Cuántos alaban al Señor? Amén. Y hermano, y quedó ungido también ya Jehú. Y este es el hombre del que yo leí.
0: Aleluya.
1: Ahora tenemos como profeta a Eliseo. Y como rey de Israel a Jehú.
0: Sí.
1: Y Jehú, Dios le dijo a Jehú: hoy cumples la palabra que yo di por boca de mi siervo Elías. ¿Me está escuchando?
0: Amén. Aleluya.
1: ¿Y cuál fue la palabra que dio por boca del siervo Elías? Que la idolatría sería exterminada.
0: Amén.
1: Que no quedaría ni uno de los promotores idolátricos.
0: Aleluya, bendito Dios.
1: Y eso no lo logró Elías, no. Ni tampoco Eliseo.
0: No.
1: ¿Cuántos alaban al Señor?
2: Amén.
1: A su nombre.
2: Gloria.
1: Y Jehú agarró la tarea. Si usted lee los versículos anteriores de este capítulo, usted se va a dar cuenta cómo Jehú acaba con Jezabel.
0: Sí,
3: es cierto.
0: ¿Es cierto?
1: ¿Quién le dio vuelta a Jezabel? Fue Jehú.
0: Jehú, aleluya.
1: Y hermano, le mandaban mensajeros cuando venía la comitiva con el nuevo rey, matando a todos los opositores del culto de Dios. Y le mandaban mensajeros como embajada y le decían: Jehú, traes paz. Y Jehú le decía: ¿cuál paz? Pasa para atrás.
0: Aleluya.
1: ¿Y sabe por qué lo pasaba para atrás? Para que no fuera con el chisme de lo que iban haciendo.
0: Aleluya.
1: Para que nadie se le fuera a correr.
0: Sí, amén.
1: Pásenlo a la cola este, que no vaya para allá con la lengua larga. A la cola.
0: Dios, aleluya.
1: Y ahí, hermano, matan cuando de repente llegó a la puerta del palacio.
0: Sí. Aleluya.
1: Y cuando vio el carro que venía, la señora Jezabel preguntó: ¿quién es ese que viene allá? Y los eunucos le dijeron: ese es Jehú, el nuevo rey. Y ese es el que viene haciendo el juicio de Jehová,
0: Santo,
1: el cual el profeta Elías habló. Entonces ella corrió, sacó la cajita de pintura.
0: Ay, Santo.
1: Alabe a Dios si puede.
0: Santo.
1: Se fue al tocador. Y empezó a arreglarse sus cejitas, sus pestañas, y empezó a ponerse, hermano, todas las embarraduras. Hermano, mayonesa, mostaza, salsa perry, salsa de tomate, ketchup y todas esas locuras. Se embadurnó como hot dog.
0: Aleluya.
1: Alabe a Dios si puede.
0: Ay, Santo.
1: Y toda llena de pintura, las uñas y los dedos de las uñas, de los pies y la cara. Hermano, con un surrizo de pelo bien coquetón. Se paró como foto de Facebook en la ventana.
0: Aleluya.
1: Como esas fotos que suben al Facebook con la trompa estirada.
0: Santo.
1: Alabe a Dios si puede.
0: Aleluya. Amén.
1: Con la lengua de afuera, tirando besitos al diablo.
0: Amén.
1: Y estoy hablando de hermanitas en la iglesia.
0: Santo.
1: Y hermano, y dice la palabra del Señor que esa mujer está ahí pensando, creyendo que Jehú se congregaba en el Jalacatal.
0: Alabado Jehová, aleluya. Santo.
1: Esta diabla se equivocó.
0: Sí, amén.
1: Esta diabla dijo: ese que viene ahí es de una iglesia de San Miguel.
0: Sí, amén.
1: Ese loco nomás me mire, va a quedar asombrado. Se le va a caer la baba.
0: Santo.
1: Ella pensó que era un novelero de Oriente.
0: Santo.
1: Ella pensó que era un pelotero el que iba ahí. Ella pensó que era un pastor que le interesa más soplar y botar gente que vivir la palabra y predicar la palabra. ¿Cuántos alaban al Señor en esta hora? Denle fuerte ese aplauso si es para el Señor en esta hora. A su nombre. A su nombre. ¿Cuántos dicen gloria a Dios?
0: ¿Qué se hace?
1: Hermano. Y llegó Jehú frente al palacio. Paró el carro. Los caballos, porque era, no piense usted en un Toyota, no, eran dos caballos jalando un carro de dos ruedas.
0: Aleluya,
1: cierto. Los paró y se quedó viendo la puerta y dijo a ella: ya estuvo, ya lo fleché.
0: ¡Santo!
1: Hoy sí, ya le cayó el cupido.
0: ¡Ay, papá!
1: No sé si era 14 de febrero, pero esta mujer estaba equivocadísima. Alabe a Dios si puede.
0: ¡Santo!
1: Ya le caí bien, ya lo tengo adormecido, lo tengo, como dicen por ahí, hipnotizado. ¿Cuántos alaban al Señor? Y Jehú se le quedó viendo. Y Jehú dijo: ¿Y esa maldita quién es? Dijo:
0: ¡ay, papá! ¡Santo!
1: Primeras palabras de cariño.
0: Sí, amén.
1: Así se trata la idolatría.
0: ¡Amén!
1: El problema, hermano, que tenemos mucha gente que en vez de encarar la idolatría, agarran pintura y terminan de repellarla.
0: Ay, santo.

0: Dios, aleluya.
1: Termina, oh, ¿me está escuchando?
0: ¡Santo!
1: Terminan de embadurnarla y de cubrirla, y la empetunan con santidad por encima y pudrición por dentro. Y ahora tenemos cultos podridos, y ahora tenemos altares podridos. ¿Me está escuchando? En esta hora Dios quiere gente que desenmascare la idolatría, ¡aleluya!, que le ponga fin a la idolatría. ¿Cuántos alaban al Señor en esta hora? A su nombre, a su nombre.
0: Sí, aleluya.
1: ¿Quién es esa maldita? Dijo. Sí. Le dijeron los soldados que están con él. Señor, esa es Jezabel. ¡Ah! Aleluya. Esa es Jezabel. ¿Sí? Y dijo a los eunucos que estaban con ella, los sirvientes de ella. ¿Quiénes de ustedes están conmigo?
0: Amén.
1: Y en un momento de eso, hasta las dos manos hubiera levantado yo.
0: Sí, aleluya.
1: Pues si es que no venía perdonando a nadie.
0: Sí,
1: ¿y qué ganaba con decirle que estaba a favor de esa loca yo?
0: Cierto, cierto.
1: Si yo hubiera sido eunuco de esa vieja, yo le, sin que me la pida, que use el aviento.
0: Sí, amén, aleluya.
1: Alabe a Dios si puede.
0: Es cierto.
1: ¿Me escuchó?
2: Sí.
1: Dijo, ¿quién está conmigo? Dice que dos o tres eunucos levantaron la mano. Dijeron, yo, Señor. Entonces dijo Jehú, ¿y qué esperan? Aviéntenme esa maldita, pues.
0: Aleluya.
1: Hermano, le dieron mesidita de dos que tres y para abajo.
0: Sí, amén.
1: Estaba arriba del castillo.
0: Sí, es cierto.
1: Cuando cayó frente a Jehú, se destripó en el pavimento.
0: Aleluya.
1: Y la sangre quedó embarrada en la pared del palacio. Y Jehú aceleró los caballos y le pasó por encima con el carro y la atropelló. Y se metió al palacio y exterminó con todo lo que había ahí de los descendientes del rey Acab. Incluso averiguó dónde estaban escondidos los hijos de Acab, que los tenía escondidos con nodrizas en diferentes lugares, y los eliminó. Porque cuando Dios actúa con ira, no deja ni raíz ni rama. ¿Cuántos alaban al Señor en esta hora? A su nombre.
0: Amén, Jesús, aleluya.
1: Amén.
0: ¿Es así?
1: Y cuando ya está reposado en el palacio Jehú, dijo, hombre, vayan a enterrar a esa maldita otra vez.
0: Aleluya.
1: Es que la quería.
0: En asco. Aleluya.
1: Vayan a enterrar a esa maldita, dijo, porque de alguna manera era hija de un rey. Era, es que era cierto, era hija de un rey de los sidonios. ¿Me escuchó?
0: Aleluya.
1: Y dijo, vayan a enterrarla, dijo. Era hija de rey y tiene derecho a ser enterrada. Y cuando llegaron los soldados a recoger a Jezabel, llegaron tarde porque los perros estaban terminando de comerse las tripas.
0: Sí, aleluya.
1: Le comieron del cuello todo para abajo.
0: Sí.
1: Los brazos hasta las muñecas.
0: Sí.
1: Y los pies hasta los tobillos. Y aquí hasta la quijada.
0: Sí.
1: Porque los perros iban comiendo tranquilos y de repente mordieron maquillaje. Los perros.
0: Ay, santo.
1: Porque a los perros no les gusta la pintura. Alaba a Dios si puede.
0: ¡Aleluya!
1: ¿Cuántos alaban a Dios si pueden en esta hora? Rechazaron aquello. ¿Cuántos alaban al Señor? Los perros rehusaron comerse la calavera, la cara pues, la cara y las manos y los pies. Y dice la Biblia, porque estaban con pintura de amonio, casi de demonio. Hermano, y ahí dijo, bueno, que, y ahí dijeron por ahí, alguien dijo, hoy se ha cumplido la palabra de Jehová en boca de Elías, que los perros se hartarían esta maldita. ¿Cuántos alaban al Señor? Pero no terminó todo ahí. Dice que llegó a Samaria. Cuando Jehú llegó a Samaria, dice que dijo, hoy ya voy llegando a la lectura, ya voy a empezar a predicar el mensaje.
0: Amén, amén. Sí, aleluya.
1: Dice que cuando llegó a Samaria, dijo Jehú, voy a usar de una astucia para acabar con todos los falsos profetas y los sacerdotes y los siervos de Baal. Todos, hasta el que tira los cohetes me voy a echar ahora, dijo.
0: Aleluya. Sí.
1: ¿Ah?
0: Amén.
1: Sí, sí. Hasta el que anda el cumbito de humo.
0: Sí.
1: Aleluya.
0: Alabanza.
1: Hoy no se va a escapar ni uno, dijo. Y publicó. Y dijo Jehú, Acab sirvió poco a Baal. Oiga, qué astucia. Acab, el rey que había muerto, había flechado, al cual Elías le dictaminó su juicio y se lo confirmó Micaías. ¿Cuántas alaban al Señor? Que los perros se lo hartarían también. Y ahora, hermano, Acab, dijo él, poco sirvió a Baal, yo lo serviré más.
0: Aleluya.
1: Yo me voy a hacer un devoto de Baal mejor que acá, dijo el rey. Y todos contentos. Galán, este otro pastor que los mandan, dice, le gusta también la Coca-Cola.
0: ¡Santo! ¡Aleluya!
1: Todos bien contentos. Ah, pues no hay problema. Siempre vamos a celebrar el Día de la Madre entonces. Ay, santo. Porque nos mandan otro aguado, dijo. Hoy se fueron, hermano.
0: ¡Aleluya!
1: ¿Cuántos alaban al Señor? Dele fuerte ese aplauso, si es para Él. Yo le dije al principio que la idolatría la han modernizado. Solo la han camuflado. ¿Ah?
0: Así es.
1: Ay, se fue el otro pastor, pero a ver el que los manden. Pero cuando dijo, no, yo voy a ser peor que el que se fue, dijo.
0: Aleluya.
1: Alabia a Dios.
0: Bendito Dios.
1: Ah, pues no, dice, vamos a celebrar el Día del Padre otra vez. Entonces vamos a celebrar la Navidad con panes y tamales, pa' vos. Y contento a la gente.
0: Ay, santo.
1: Porque iban a seguir su pachanga.
0: Sí.
1: Y los vamos el sábado de gloria en calzoneta para el cuco.
0: ¡Santo!
1: Con todo y pastor los vamos a ir a broncear allá.
0: ¡Ay, papá!
1: ¡Aleluya! Y se fueron creyendo de la mentira.
0: Sí.
1: Míreme bien, no se enoje conmigo.
2: ¡Aleluya!
1: Sí. No se enoje conmigo.
0: ¡Ay, santo!
1: No se enoje conmigo, que aquí tengo unos palos que le va a tronar.
0: ¡Aleluya!
1: ¿Cuántos alaban al Señor?
0: ¡Fuego!
3: ¡Gloria a Dios!
1: Y oiga esto. Dijo, llámenme a todos los sacerdotes. Y a todos los profetas de Baal. Y a todos sus siervos. Que no quede ni uno. Porque tengo un gran sacrificio para Baal.
0: Aleluya.
1: Se le iba a dar un plato de sopa de su mismo caldo. ¿Cuántos alaban al Señor?
0: Sí, es, aleluya.
1: Y dijo que no quede ni uno. Porque el que me falte lo mato. Tienen que estar todos en este culto que vamos a hacer.
0: Bendito.
1: Y se corrió la noticia y vinieron todos. Dice que no quedó ni uno.
0: Cierto.
1: Que no se presentara.
0: Es cierto.
1: Y cuando el templo se llenó, dice, de un extremo al otro, se lo voy a poner claro, saturado.
0: Sí.
1: El templo lleno de gente.
0: Sí.
1: De puros falsos profetas.
0: Aleluya.
1: De puros falsos sacerdotes.
0: Es cierto.
1: De pura gente, hermano, idólatra. ¿Me está escuchando?
0: Sí.
1: Estoy hablándole de gente que tenían sangre judía.
0: Sí,
1: pero habían dado la espalda al Dios de los hebreos.
0: Aleluya.
1: Hay gente que solo tiene el nombre de Dios en la boca. Casi dije trompa, pero es mejor la boca.
0: Aleluya.
1: Y, hermano, hay gente que solo tiene a Dios en la boca.
0: Sí,
1: pero el diablo tiene colchón adentro del corazón de ellos.
0: ¡Santo!
1: Su corazón está lejos de Dios. ¿Cuántos alaban al Señor en esta hora? ¿Me está escuchando en esta hora? Dios es Dios de vivos, no de muertos. ¿Cuántos alaban al Señor?
3: ¡Amén!
1: A su nombre.
3: ¡Gloria!
1: Y dice, hermano, que cuando todo está lleno, dijo Jehú, por favor, revísenme bien que no hay aquí un siervo de Jehová.
0: Aleluya.
1: No quiero ni uno que sea de Jehová.
0: Aleluya.
1: Quiero puros Baales aquí, la pura crema, dándoles carreta.
0: Sí.
1: Y todos ellos, puros Baales, Baal, Baal, sí, Baal, Señor. Sí, vos, Baal, Baal, Señor. Y vos, Virgen de la Paz, Padre.
0: Ay, santo, aleluya.
1: Y vos, Cristo Negro, y vos, y todo el mundo estaba idolatrado.
0: Ay, papá.
1: Alabia a Dios, hasta el alcalde se fue allí.
0: Sí, amén.
1: Hermano, y cuando todo está seguro que no hay ni uno.
0: Sí.
1: Pero qué tenía que andar haciendo uno si ya estaba metido ahí, es porque el que anda en la miel algo se le pega.
0: Y sí, amén.
1: ¿Ah? ¿Sí? Mira, un día me dice un pastor, ayúdeme, pastor. Ay, Dios, de que me ayuden estoy yo.
0: Aleluya.
1: Sí, hay gente que te piden salvavidas y tú te estás ahogando.
0: Amén.
1: ¿Cuántos alaban al Señor?
0: Alabado Jehová.
1: Y le digo, ¿qué fue? Mire, pastor, ayúdeme. Tengo un problema. ¿Cuál es el problema? Nos invitaron a todos los pastores a una reunión con el alcalde.
0: Aleluya.
1: Pero ya puestos allí, que vino la migración, el ejército, la policía, protección civil, la fuerza aérea, artillería, caballería y todas las guías. Estaban ahí. Y nos involucran, pastor, me dice. Y nos hacen un tramafaja ahí, que nos piden los números telefónicos a nosotros los pastores. Y ahora quieren que nosotros les estemos informando quiénes son los maleantes de la comunidad. ¿Y qué hago? A Vives le dije yo. ¿Por qué no me dijo antes cuando le invitaron a la reunión? ¿Qué me aconseja?
0: Aleluya.
1: Hoy usted ya está metido en el problema.
0: ¡Santo!
1: Ay, hoy se montó en el macho, métalo a las espuelas donde lo bote.
0: ¡Aleluya!
1: ¿Me escuchó?
0: Es cierto.
1: Después, ¿sí le pasa a la de la niña esa que nunca se casa hasta que sale embarazada? Esto era mamá.
0: Sí.
1: Y es tarde, hoy tiene que parir.
0: ¡Aleluya!
1: Alabia a Dios si puede.
0: ¡Alabado Jehová! ¡Aleluya!
1: Usted me hubiera llamado antes.
0: Sí, amén.
1: Y usted no se hubiera metido ese problema porque yo le hubiera dicho, no se presente.
0: Es cierto.
1: Qué poquitas cartas las que me mandan a mí, reunión aquí. Ayer nada menos había una reunión. El señor alcalde quiere que esté ahí. Hermano, dijo Nehemías, yo estoy ocupado en una obra que es de Dios y si yo me voy a atenderlos a usted, esta obra se queda botada.
0: ¡Aleluya!
1: ¿Cuántos alaban al Señor? Yo tengo trabajo. Que vayan otros haraganes a hacer eso allá. Y que vayan los yoyos. Y que vayan los mazacuates. Pero los siervos de Dios no los podemos enredar en negocios de la vida para agradar al que los tomó por soldados. ¿Cuántos alaban al Señor en esta hora?
0: Sí, sí, es cierto.
1: ¡A su nombre!
0: Así, amén, aleluya.
1: ¿Cuántos dicen amén?
3: Amén.
1: Sacaron a todos, dijo, si hay alguno que no sea de Baal, que sea de Jehová, sáquenlo. Cuando está seguro que solo hay de Baal, el hombre tenía rodeado el templo de Baal. Sí. El ejército ya estaba ahí.
0: Amén.
1: Y él dio la señal y no dejaron salir ni uno. Y los mató a todos.
0: Aleluya.
1: Y oiga esta palabra. Así acabó Jehú con la idolatría.
0: ¡Aleluya!
1: De Baal.
0: Bendito Dios.
1: Amén, ¿me está escuchando?
0: Cierto, amén.
1: Oh, gloria a Dios. A nosotros, hermanos míos, nos ha tocado vivir en tiempos que son hostiles, apóstatas. Tiempos difíciles de apostasía en los que, hermanos, la corrupción y el paganismo se han entrincherado en los altares de Dios.
0: Sí, aleluya, amén.
1: ¿Me está escuchando?
2: Amén.
1: Sí. Nos tocó vivir ese tiempo.
0: Sí.
1: Hoy día, hermano, lo que menos hay son hombres que tengan el verdadero celo de Dios.
0: Aleluya. Sí.
1: Que tengan evidencia de ser celosos de Jehová. ¿Cuántos alaban al Señor?
0: Cierto, amén.
1: Porque muchos dicen que son celosos de Jehová.
0: Aleluya.
1: Si ahora todo diablo se llama sana doctrina.
0: Es cierto.
1: Sí, hermano. A mí me han invitado, me dice, pastor, yo quiero que venga a predicar, nosotros somos sana doctrina. Y cuando yo voy al puesto, ni sanan ni doctrinan.
0: ¡Ay, santo Dios, aleluya!
1: ¿Ah? Yo he llegado a lugares, hermano, yo he llegado a lugares que cuando usted llega, mira al frente, el rótulo, ahí dice, santidad a Jehová.
0: Amén.
1: Y adentro lo que menos hay es santidad para Dios.
0: Ay, santo.
1: Allá arriba está encaramada una señora en pantalones apretados, una muchacha en chorcitos apretados, calientes, hermano, en cacheteras, ¿me está escuchando?
0: Aleluya.
1: Y un peludo con el bajo y otro mafujo con el, todo el pecho pelado y cuatro pelos mugrosos al aire.
0: Aleluya.
1: Un desastre adentro de los templos, porque la santidad solo la tienen en la punta de la lengua. La santidad nace adentro del corazón. La santidad nace en lo profundo del corazón. Y de lo que hay el corazón abunda afuera. ¿Cuántos alaban al que está la gloria? Le fuerte ese aplauso, sea para él.
0: ¡Aleluya!
1: ¡A su nombre! ¡A su nombre! Entonces Dios quiere hombres que no solo hablen de un celo divino,
0: sí, amén,
1: sino que lo puedan demostrar.
0: ¡Aleluya!
1: Que no importa la amenaza.
0: Sí.
1: Que no importa, hermano. Es que la gente a veces por una media tontería se rebela contra Dios.
0: Cierto.
1: A mí me gusta oír las palabras de Pedro y Juan cuando dijeron al Sanedrín,
0: amén,
1: y a todo el pueblo de Israel, todos los gobernantes, juzguen ustedes. ¿Es menester obedecer a los hombres antes que a Dios?
0: Aleluya. No.
1: Juzguen ustedes, pero nosotros, dijo Pedro, ya tenemos nuestra base.
0: Sí, es cierto.
1: Y nosotros no vamos a dejar de decir lo que hemos visto y oído.
0: Aleluya.
1: Y Pablo, cuando escribe a los Colosenses, dice, así hablamos, no como para agradar a los hombres, sino a Dios que prueba nuestros corazones. ¿Me está escuchando? Hombres aprobados por Dios para que se les confiase el mensaje de salvación. Hombres que no confundan a la gente con un mensaje tergiversado idolátrico. Donde solo lo de adentro quiere Dios, lo de afuera no importa.
0: Alabado el Rey.
1: Para estos las naranjas deben de hacer sin cáscara, pues.
0: Amén.
1: ¿Cuántos alaban al Señor?
3: Gloria a Dios, aleluya.
1: Según la teoría de ellos, las piñas deberían de nacer sin cáscara y las vacas sin cuero. Porque eso no importa. Pero si Dios le pone cáscara a las cosas es porque son interesantes.
0: Aleluya.
1: Si Dios nos puso ropa encima es porque somos interesantes.
0: Aleluya.
1: Todo lo que ya no sirve se tira pelado a la calle. Pero lo que está bueno todavía se oculta, se tapa, se cubre. Alabe a Dios si puede. Se protege. ¿Cuántos dicen amén? ¿Cuántos dicen amén? Una mujer casada y decente no va a andar enseñando las caderas en la calle. Una prostituta sí lo hace con facilidad. Porque ella se tiró al abandono y ya está tirada ahí en la calle. Pero una mujer que se cree decente, esa decencia la hace protegerse. Y no es necesario que sea evangélica, cristiana, protestante, aleluya, come gallina, gloria a Dios.
0: Amén.
1: No, es suficiente con que tenga los cinco sentidos y conozca la moral. Con solo que conozca la moral, es decente. Dele fuerte ese aplauso, si es para el Señor. A su nombre sea la gloria. Pero muchos están proclamando ahora que son sana doctrina. Pero conviven con la idolatría hasta el cuello. Una idolatría cruda en los altares. Crudita.
0: Cierto, cierto.
1: ¿De qué no se hace culto ahora?
0: Alabado Dios, para siempre, aleluya.
3: Gloria a Dios.
0: Es cierto.
1: Siempre a mí me pregunta la gente, ¿y usted por qué lo tiene circulado, apóstol y profeta? ¿Y usted por qué lo tiene circulado, iglesia de Dios? ¿Y usted por qué lo ha circulado el distrito tal? ¿Y usted por qué lo ha circulado tal? Hermano, simplemente por predicar como predico.
0: Aleluya.
1: Así es. Ahí está el problema.
0: Así pasa.
3: Gloria.
1: Ahí está el problema.
0: Es así.
1: No han logrado hacerme al lado de las Coca-Cola.
0: Aleluya, amén.
1: No soy perro callejero para venderme por una tortilla flaca.
0: Alabado Dios.
1: ¿Está escuchando? Gloria. A mí me llamó Dios a este ministerio. Y esa es la verdad de Dios en nuestros labios. ¿Cuántos alaban al Señor en esta hora? Y no podemos cambiar el mensaje de Dios por hermanos cochinadas del mundo, por tronerías del mundo. Tenemos que mantenernos en esta verdad con coraje y valor, no importando cuál sea la amenaza. ¿Cuántos dicen amén? Aquellos tres hebreos le dijeron, si no adoran la imagen que levantó el rey, un horno los está esperando. Y el rey le dijo, ¿qué Dios lo va a librar de mi mano y del horno de fuego? Sepa, oh rey, que el Dios a quien servimos nos va a librar. Pero si tampoco nos libra, pues nos charrascamos ahí, pero no nos arrodillamos ante tus ídolos. ¿Cuántos alaban al Señor en esta hora? Esa es la gente que Dios está buscando. Gente que al pan le llame pan y al vino le llame vino.
2: Aleluya.
1: Desgraciadamente mucha gente tiene la Biblia solo de cuña de sobaco.
0: Ay, santo.
1: Solo para andar el bracito levantado.
0: Sí, amén.
1: A tal grado que oyen que no ande Biblia, anda así. Para que le dure el desodorante.
0: Aleluya. Santo.
1: Más si usa de ese redondito. ¿Cómo se llama?
0: Limón.
1: No, limón.
0: Ay,
1: limón, limón maduro. Gloria a Dios si puede.
0: Sí, amén.
3: Gloria a Dios.
1: Y anda la gente. ¿Y para dónde vas, hermano? Para el culto, dice. Ay, que ya voy tarde. ¿Y por qué vas tarde? Es que el árbitro no pitaba fin en el partido.
0: ¡Ay, santo!
3: ¿Sí?
0: ¡Santo
3: Dios!
1: Tenemos a un Dios de lo que sobra.
0: Sí, amén.
1: Sí, Baal está tragando bien grueso. Baal está comiendo tocino y chicharrón y a Dios le venimos con la, ¿cómo le llaman, hermano? La chanfainita. Sí. Y le venimos con el asiento.
0: Ay, papá.
1: Asiento le llaman a la manteca que queda allí negra.
0: Sí, amén.
1: Y eso le traemos a Dios.
0: Ay,
1: lo gordo se lo dimos al mundo. Tres novelas al día. Aleluya.
0: Ay,
1: estoy hablando con usted, doña.
0: Santo. Aleluya.
1: Doña novela.
0: Aleluya.
1: Tres, cuatro novelas al día. Alabe a Dios si puede. Usted anda más carnal que una vaca desnuda, ¿me está escuchando?
0: ¡Santo!
1: Usted tiene que buscar de Dios, usted tiene que vivir para Dios. Dios es fuerte y celoso. ¿Cómo es Dios?
4: ¡Fuerte y celoso!
1: ¡Eso! ¡Sencillo! ¡Sencillo! No tengamos esa idea vaga de que Dios puede compartirnos con otros. Vivo yo, dice Jehová, que no comparto mi gloria con nadie.
0: ¡Aleluya!
1: Y Pablo dijo a los corintios en la segunda carta de Pablo a los corintios, dice, ¿y qué comunión hay entre la luz y las tinieblas?
0: ¿Ah?
1: ¿Qué concordia entre Cristo y Satanás? ¿Qué acuerdo hay entre el templo de Dios y los ídolos? Porque vosotros sois el templo del Dios viviente. Como Dios dijo, habitaré y andaré entre ellos y seré su Dios y ellos serán mi pueblo. Por lo cual salí de en medio de ellos, pueblo mío, y no toquéis lo inmundo. Y yo recibiré y seré para vosotros por padre y vosotros me seréis hijos e hijas, dice el Señor Todopoderoso. Así que hermanos míos, puesto que tenemos tales promesas, limpiémonos de toda contaminación de carne y de espíritu y perfeccionemos la santidad en el temor de Dios. Dele fuerte esa gloria a Dios en esta hora.
3: Gloria a Dios. Aleluya.
0: Alabado el Rey.
1: Ya voy a terminar porque ando enfermo.
0: Aleluya.
1: Yo le dije a Edwin, yo no sé si voy a sacar el mensaje, pero yo voy a estar ahí.
0: Bendito Dios.
1: Yo media vez no esté en el hospital, yo llego.
0: Nos gozamos, aleluya.
1: ¿Cuántos alaban al Señor?
3: Amén.
1: A su nombre sea la gloria.
3: Gloria a Dios.
1: ¿Cuántos dicen amén?
3: Amén.
1: ¿Cuántos dicen amén?
3: Amén.
1: un celo como el que mostró Jesús. Gente de carácter. ¿Ah?
0: Sí, amén.
1: Hermano, un día un pastor, un predicador, no sé si es pastor, predicador, no sé qué, evangelista, todo raro, todo mafufo.
0: Aleluya.
1: Está publicando un culto donde está un relajo. Pues él anda de misionero. Pero están pasando un relajo ahí. Un montón de locas con unos gabanones. Y entonces yo puse un comentario. Yo creo que algunos lo vieron, los que ven nuestros comentarios. Yo puse ahí que unos tambores y un montón de gente con banderoles. Y le dije yo, qué temprano celebran la independencia en ese país. Parecía el desfile de Cachiporra.
0: Aleluya.
1: Y él se defiende de esta manera y dice, pastor, con todo respeto, yo solo soy un predicador. Yo vengo y predico y no me meto en nada de lo que la iglesia esté haciendo.
0: Santo.
1: Y entonces la pregunta es, ¿qué es lo que predica este diablo?
0: ¡Ay, Señor amado! ¿Sí?
1: Cuando un hombre de Dios predica la palabra,
0: aleluya,
1: inclina el arado,
0: sí,
1: saca raíces profundas.
0: ¡Ay, papá!
1: Porque lo que Dios no le ha permitido al hombre que lo vea con sus ojos, ni su corazón le haya pensado, ni lo haya maquinado en pensamiento, eso es lo que Dios revela en la predicación. ¿Cuántos alaban al Cristo de la gloria? ¡Dele fuerte ese aplauso! Y no se va a quedar callado viendo semejante relajo. Porque el hombre de Dios, ese pastor que está aquí, es pastor aquí en China, en Italia, en Uruguay, en Paraguay, en todos los hay, es pastor en Estados Unidos, en Canadá, en Venezuela, en Colombia, en México, donde quiera que vamos, somos los siervos de Dios. Y estamos velando por el orden del culto a Dios. Tenemos el deber de gritar y decir, ¡hay muerte en la olla! ¿Cuántos alaban al Señor en esta hora? Dele fuerte ese aplauso, si es para Él.
0: Adoramos, Señor.
1: ¿Se fijó usted cuando Eliseo hizo la sopa aquella? Para los hijos de los profetas.
0: Amén.
1: En los hijos de los profetas, tremendos haraganes. Eliseo les tenía que hacer la comida.
0: Ay, Jehová.
1: Y se fueron por ahí a buscar verduras. Y salió un loco por ahí que no distinguía entre ayotes y churungutes. Calabaza, pues.
0: Santo.
1: Calabaza es el ayote. Para nosotros acá. Amén.
0: Sí, es cierto.
1: Hermano, y se va aquel y agarra una gran parra de churungutes. ¿Usted sabe cuáles son los churungutes? Sí, la cara que te tiene algo amargadita.
0: Se parecen, aleluya.
1: Y llenó la falda.
0: Sí.
1: La túnica la agarró así y la llenó.
0: Sí.
1: Y no anduvo preguntando, ¿le puedo echar esto? No, él llegó, las picó y las echó en la olla.
0: Sí.
1: Y arruinó toda la sopa.
0: Hey, aleluya, es cierto.
1: ¿Mm? Y Eliseo empezó a sacar los platos de sopa y a repartir todo el caldo, como le llame usted.
0: Hey.
1: El estofado.
0: Hey, amén.
1: Repartiendo, y todos comían y les decían a Dios. Pero no decían nada.
0: Ay, papá.
1: Pedazos de bruto, ¿verdad?
0: Sí, amén, aleluya.
1: Es que porque Eliseo no vaya, y Eliseo ni cuenta se daba.
0: Licenciatura.
1: Según Eliseo era verdura.
0: Amén.
1: Y como el siervo de Dios siempre se queda de último. Eliseo no había probado todavía.
0: Aleluya.
1: ¿Cuántas alaban al Señor?
3: Amén.
1: Y todos haciendo el esfuerzo por comer sopa, la fuerza.
0: Sí.
1: Hasta que llegó David Viera y agarró el plato. Perdón, otro hermano.
0: Aleluya.
1: Y nomás probó la primera cucharada. ¡Pah! Lo tiró, dijo. Esto tiene veneno, dijo.
0: Sí, amén, aleluya.
1: ¡Profeta!, le dijo.
0: Bendito Dios.
1: ¡Hay muerte en esa olla!
0: ¡Alabado Jehová!
1: ¡La gente se va a morir si sigue tragando eso!
0: ¡Santo Dios!
1: Hasta entonces Eliseo se dio cuenta que estaba envenenada de pura amargura la sopa.
0: ¡Aleluya!
1: Pero hubo quien gritara.
0: Sí, amén.
1: Y hoy todo el mundo, ¡Santo Dios, amén!
0: ¡Santo!
1: Hermano, y estamos criticando a la religión que oímos allá que... ¡Vis que lo que más que lo que me estitirime, quisto que más que es! Amén. ¿A qué le dijiste amén, pasmado? ¿Entendiste?
0: ¡Ay, papá!
1: ¿Ya que no? Entonces tú no le puedes decir amén a todo. Lo que no va en el orden de Dios no es amén. Lo que no cabe aquí va fuera. ¿Cuántos alaban al Señor? Lo que no es de Dios va fuera. Dele fuerte ese aplauso, sepa el Señor en esta hora. Dele fuerte esa gloria a Dios. A su nombre. Pero la gente se acostumbró.
0: Sí, amén.
1: Y de repente aparece el pastor ahora y dice, hermano, Queremos meterle luces de colores aquí al altar y cortinas de humo. Amén, dice todo el mundo.
0: Santo Jehová.
1: Hoy sí lo vamos a parecer a los de enlace de que galán.
0: Ay, santo.
1: Avivate, ya está grande.
0: Sí, amén, aleluya.
1: Alabe a Dios si puede.
0: Sí, aleluya.
1: Sí, hermano. Sí, amén, es que usted no vino aquí a parecerse a nadie.
0: Aleluya.
1: Si aquí queremos parecernos a alguien, tiene que ser a Cristo.
0: Amén.
1: La imagen de Cristo tenemos que llevar nosotros. ¿Cuántos alaban al Señor en esta hora? A su nombre sea la gloria. ¿Cuántos dicen gloria a Dios?
3: ¡Gloria a Dios!
1: Yo le digo que si Dios enviara de nuevo a Jehú en este tiempo, hey. Jehú tiene que traer una docena de espadas bien afiladas porque se le desafilaran rapidito.
0: Una bazuca. Aleluya.
1: M60 y lanzacuetes y todo para acabar con toda la podredumbre que se ha metido ahora idolátricamente en el pueblo de Dios.
0: Aleluya, es cierto, amén.
1: Y ahí tenemos a la gente ahora escogiendo lo mejor para ellos. Lo mejor para ellos, no para Dios.
0: Sí, es cierto.
1: Allá anda el hombre con dos mujeres y un camilo.
0: Ay, santo.
1: Un camilo. Es que por ahí hay un camilo que se llevó otra cipote y tiene dos mujeres.
0: Entonces,
1: allá anda la mujer con dos maridos. Y ahí anda rebotando. Y llega donde el hermano, ¿cómo se llama, hermano?
2: Israel Vázquez.
0: Israel.
1: Donde el hermano Vázquez. Ya me ha hablado mucho de usted, hermano. ¿Usted conoce al hermano Parada, Milton? Ah, pues él me ha hablado mucho de usted.
0: Aleluya.
1: ¿No dijiste? ¿Está con usted? ¿Está en otra iglesia? Vaya, gloria a Dios. Pero está caminando.
2: Está caminando.
1: Y no vamos a ir a buscarlo.
0: Aleluya.
1: Gloria a Dios. Y hermano, y la gente está ahí, hermano, y de repente ya apretó las cuñas, hermano. No, dice, no hay amor, dice.
0: Ay.
1: Ya llegan donde aquel.
0: Ay, Jehová.
1: Hermano, aquí, mire, la gente que viene buscando amor no la recibe, hermano.
0: Sí. Amén.
1: No, es que mire, recíbalos, pero hágales una interrogante primero. ¿Usted conoce el verdadero amor?
0: Sí.
1: ¿Usted ama de corazón?
0: Santo.
1: Y si le dice que sí, entonces vaya de donde vino, porque así como usted ama y conoce el amor, usted puede estar bien ahí.
0: ¡Aleluya!
1: ¿Qué viene a hacer aquí?
0: ¡Aleluya!
1: El problema es que no lo conoce.
0: Sí,
1: y como no lo conoce, todo el tiempo lo anda buscando. Puede chocar con él y como no lo conoce.
0: Sí, amén, aleluya.
1: ¿Ah?
2: Está bueno.
1: A mí mi papá había hecho mención de una hermana que teníamos por ahí. Yo siempre, cuando iba a la zona donde el cantón donde decía mi papá que era la muchacha, todas las muchachas le había aparecido con mi hermana. Yo era esa, pues no les preguntaba cómo no la conocía.
0: Aleluya.
1: Un día estoy tirándole piropos a una y esa era mi hermana.
0: Santo Dios.
1: Alabia a Dios si puede.
0: Aleluya.
1: No la conocía. Y hay gente que le pasa igual en la iglesia. Buscan amor y no lo conocen.
0: Sí, amén.
1: ¿Ah? Y quieren vivir de esta manera, pero acá se apretó eso. Ya no. Ay, Dios, dice. Es que con uno hacen el culto aquí, donde ha visto un pastor predicándole la silla.
0: Ay, Señor amado.
1: Es que se le predica al que se sienta en la silla.
0: Aleluya.
1: Alabia a Dios si puede en esta hora. A su nombre. Cuando dicen gloria a Dios, a su nombre sea la gloria. Amén, hermano.
0: Aleluya.
1: Hoy hay altares que están invadidos por la inmoralidad.
0: Sí.
1: Invadidos por la idolatría. Y esto en las meras narices de muchos ministros que dicen ser sana doctrina.
0: Santo.
3: Santo Dios.
0: Ay, papá.
2: Es verdad.
1: Alabia a Dios si puede.
3: Amén.
1: Hermano, necesitamos un Jehú.
0: Así es, hermano.
2: Amén.
1: En cada iglesia debe de haber un Jehú.
0: Ay, papá.
1: Con la espada desenvainada, desnucando todo Baal que vaya parándose abajo.
0: Aleluya. Así es.
1: Todo Baal que quiere infectar abajo.
0: Aleluya.
1: ¿Me escuchó? Yo no estoy hablando literalmente, lo estoy hablando espiritualmente.
0: Sí, amén.
1: ¿Cuántos dicen amén?
0: Aleluya.
1: Porque a Jehú le hubiera hecho falta mucho machete, dije ya, ¿verdad?
0: Sí.
1: Para acabar cuanto payaso hay en las iglesias ahora. Cuanto adúltero ministrando, disque artistas y apostolocos y falsos profetas y Jezabeles en campo de guerra, necesitamos hombres que proclamen la verdad de Dios en medio de tanta falsedad. Necesitamos hombres que instalen el reino de Dios en cada templo, que instalen la gloria de Dios, del Dios verdadero, que instalen en el corazón del hombre la palabra, esa palabra que como clavo cincado sale de la boca del predicador, pero es para vida eterna. ¿Cuántos alaban al Cristo de la gloria? Dele fuerte ese aplauso. Eso sí es para él.
0: Aleluya.
1: Toque el que está al lado suyo y dígale, no te hagas al lado de las tortillas.
0: No te hagas al lado de las tortillas.
1: No coquetees con Jezabel.
2: Con Jezabel.
0: Sí, amén.
1: Hay claro. Mucho pastor acabándose la iglesia claro. Por estar coqueteando con Jezabel.
0: Sí, así es. Santo.
2: Es verdad.
0: Sí.
2: Amén, hermano.
3: Amén.
1: Y de repente la esposa del pastor es la, parece comadreja sin ceja.
0: ¡Ay, santo!
3: ¡Santo Dios!
0: Sí, amén.
1: Y después que las hijas del pastor.
0: Sí.
1: Y que media semidesnudita. Y que el hijo del pastor anda todo en un calzonetado y en, tocando la guitarra en la iglesia. ¿Qué es eso?
0: ¡Santo Dios! ¡Aleluya!
1: Entonces ese acabo no es cabeza, ese está de cabeza.
0: ¡Santo!
1: Como el murciélago.
0: ¡Aleluya!
1: Por eso es que el murciélago es bien tonto. El murciélago piensa que el cielo es allá abajo.
0: Sí, amén.
1: Pero es que como él todo el tiempo está patas arriba.
0: ¡Santo!
1: Entonces él piensa que el cielo es allá.
0: Sí, amén, adiós.
1: Pero en cambio el águila se remonta.
0: Sí, adiós.
1: El águila la mirada es hacia arriba.
0: ¡Aleluya!
1: Se remonta en las alturas. Alabia a Dios si puede.
3: ¡Amén!
1: Digan gloria a Dios las águilas.
3: ¡Gloria a Dios!
1: Los demás no digan nada.
0: Alabado.
1: Solo denle un fuerte aplauso al Señor en esta
0: hora.
1: A su nombre. El tiempo faltaría para mencionarle las unciones que el diablo está metiendo en la iglesia.
0: Sí, es cierto.
1: Hermano, los movimientos de los nuevos bautismos del Espíritu Santo que se están metiendo en las iglesias.
0: Santo.
1: Son desastres. Son degeneres espirituales. En nombre de Dios y de su palabra y de su Espíritu. Cosa que Dios no está ahí. Cosa que su espíritu no tiene nada que ver y que su palabra tampoco. Son puras artimañas de espíritus engañadores, doctrinas de demonios. Pero la iglesia tiene gente alerta. No todo el mundo está dormido. San Miguel todavía tiene iglesias que velan. San Miguel todavía tiene iglesias con pastores buenos. San Miguel todavía tiene evangelistas sanos. San Miguel todavía tiene predicadores alerta. La gente que nos está viendo ahí, que tiene predicadores alerta, predicadores sanos, pastores de Dios, dele gloria a Dios y ore por esos hombres de Dios. ¿Cuántos alaban al Señor en esta hora? ¡Que fuerte ese aplauso sea para Dios! Póngase de pie.
0: Aleluya. Bendito sea el Rey para siempre.
1: Exterminadores de la idolatría.
0: Amén.
1: Eso es lo que Dios está buscando.
0: Eso sí.
1: Gente que acabe con la idolatría.
0: Aleluya.
1: Padre, te damos gracias. Gracias por tu palabra. Gracias por haber hablado a mi corazón.
0: Te alabamos, Padre.
1: Y por haber traído esta palabra para el corazón de muchos.
0: Te honramos, Padre.
1: Bendice, Señor, a aquellos.
0: Le damos la gloria, Señor.
1: Que a través, Señor amado,
0: grande,
1: de la transmisión en vivo también se han gozado.
0: Bueno, Señor, y eres santo.
1: Bendice a aquellas almas que todavía están a tiempo de volverse del mal camino.
0: Señor amado, mi alma te bendice.
1: Bendice, Señor, a aquellas personas que esta tarde reconocen que se han desviado de la verdad. Pero que hoy pueden volver a la liberación espiritual de sus almas.
0: Sea su nombre, Señor.
1: Aquella persona que ha estado abrazada a una mentira idolátrica pueda comprender que ahora necesita de ti el verdadero Dios.
0: Gloria, Señor.
1: El que es justo y misericordioso, amplio para perdonar y grande en misericordia. Gracias, Señor, por esa palabra. Gracias, yo quiero hacer un llamado esta tarde. La iglesia sigue clamando, sigue intercediendo. Yo quiero hacer un breve llamado. Aquella persona que esta tarde está entre nosotros, que necesita de Dios el perdón, que necesita de Dios misericordia. El llamado está abierto para usted. Usted que posiblemente se congrega en una iglesia, pero sabe que Dios le ha hablado, que usted está haciendo su voluntad y no la de Dios. Hoy Dios le invita y le dice, ven y haz mi voluntad. Usted que quiere someterse a la voluntad de Dios y a su palabra, salga de su silla y venga aquí adelante. Queremos orar por usted. Queremos ponerle en las manos de Dios esta tarde. En el nombre de Jesús. En el nombre de Jesús. Hay alguien esta tarde. Hay alguien esta tarde que levanta su mano y dice, yo necesito de Cristo en mi corazón. Hay alguien que esta tarde necesita darle su corazón a Dios. Hoy es su día aceptable. Hoy es un día de salvación. Si oyeres hoy la voz de Dios, no endurezcas tu corazón. Hoy es el día de salvación. No dejes para mañana lo que ahora puedes hacer. El Señor está aquí. Él puede terminar con la idolatría de tu corazón. Hoy es el día. Hoy es el momento. A usted que nos está viendo a través de la transmisión, hoy es el momento de vida eterna. Hoy es el momento de perdón. Quiero saber si hay alguien.
0: Bueno, Señor. Alabado.
1: Gloria a Dios.
0: Señor. damos la gloria, Padre.
1: Si no hay nadie, yo dejo el micrófono al hermano pastor. Siga orando, que el pastor va a terminar de ministrar el llamado. Y creo que él cierra el culto también. Dios me le guarde, Dios le bendiga.
5: Amén.
1: Gloria al Señor.
5: Sigamos, hermano, orando por las almas ahí.
0: Grande, Señor.
5: Alabado sea el nombre de Cristo. Sigamos orando, hermano.
0: Grande.
5: Puede ser que al final de esta oración hay algún alma, hermanos, para Cristo en esta hora. Aleluya. Terminamos clamando a Dios, hermanos, por este mensaje. Terminemos clamando a Dios. Una bendición.
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Último capítulo. Bendito sea el nombre del Señor. Carta de Pablo a los romanos. Gloria a Dios. Amén. ¿Ya estamos listos? Bueno, vamos a ver el capítulo 16, versos 17 y 18. Antes de leer, ¿quién me puede decir cómo se llama el que escribió la carta de Pablo a los romanos? ¿Ah? Tercio, sí. Ahí está en el 22, vea. ¿Cómo no me va a decir si lo está viendo? ¿Estamos listos? Verso 17 y 18 dice, para la gloria del Padre y del Hijo y del Espíritu Santo. Mas os ruego, hermanos, que os fijéis en los que causan divisiones y tropiezos en contra de la doctrina que vosotros habéis aprendido, y que os apartéis de ellos, porque tales personas no sirven a nuestro Señor Jesucristo, sino a sus propios vientres, y con suaves palabras y lisonjas engañan a los corazones de los ingenuos, así con cariño, de los tontitos. Bien, ya habíamos orado y gloria a Dios y se sienta. Bendito sea el nombre del Señor. Lo que corrompe divide la doctrina de Cristo. Lo que corrompe y divide la doctrina de Cristo. ¿Le alaba? ¿Le alaba, iglesia? No hay duda que esta carta tiene un amplio mensaje del versículo 1 del capítulo 1 hasta el final del capítulo 16. Y estamos viendo el final de la carta donde Pablo ya se está despidiendo. Y como broche de oro, Pablo hace un remate de la carta con una fuerte advertencia. Amén. ¿Con qué la hace? Con una fuerte advertencia para los hermanos que están en Roma. Amén. Aclaro que los ministros que estaban en Roma eran bastante serios, pero vivían en el mero nido del diablo. En Roma. Vivían, hermanos, rodeados en el mero ombligo del imperio. Por tanto, ser evangélico ahí no es como ser creyente en el Gavilán o el Pilón.

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1: No, ahí se pagaba un precio para ser creyente. Y ahí te descubrían y estaba frito. Esta gente vivía, hermanos, haciendo los cultos encubiertamente. Y esta carta les sirvió a ellos tanto como un aliciente espiritual, como para afirmar sus corazones. Y Pablo habla de muchos temas en los romanos, sobre todo el capítulo 8, que habla de la perseverancia y del poder del amor de Dios y el Espíritu Santo dentro de la iglesia. Hermanos, pero al final miramos a Pablo que antes de despedirse totalmente y dejar saludos, le dice a los hermanos: mas os ruego, hermanos, que os fijéis en los que causan divisiones y tropiezos a la doctrina de Cristo que vosotros habéis aprendido, y que os apartéis de ello. Hay una recomendación también ahí, no solamente fijarse, no solamente andar con los ojos bien abiertos, sino, hermanos, que también hacerse a un lado de aquellos líderes cristianos, evangélicos, malcriados y malformados, que tuercen la doctrina del Señor. Entonces, la iglesia tiene que aprender a esto. Como iglesia tenemos que estar enseñados a esto. No sé, pero hay un demonio durmiendo a los pastores, poniendo un estupor en los ministros en el último tiempo, en el que se ha metido una idea, pero media loca, hermanos, en los ministros, que no hay que hablar de doctrina ya. Pero si la doctrina es el alma para caminar con la iglesia. La doctrina es el espíritu de vida que se mueve en la palabra. Amén, hermano. Dejar de hablar de doctrina es como querer hacer caminar un niño sin columna vertebral. ¿Qué pasa con una criatura que no echa columna? Crece, pero para los lados, pero nunca se para. Nunca puede enderezarse, nunca puede crecer para arriba. Aquí está la iglesia, hermano. Entonces, ¿qué pasa con una iglesia sin doctrina? Claro, una iglesia que va a crecer rápido. Claro, tumbe paredes, compre terreno, métase para allá y métase para acá, porque aquí ya no cabemos. Póngale cortina, póngale humo, póngale luces de colores, que esto está bueno. Estamos llenando, pero de gente pasmada. Digo pasmada porque así le decía a mi mamá las tortillas que no se cocían bien. ¿Cuántos alaban al Señor? La Biblia le llama tortas no volteadas. Entonces, hermano, tenemos que estar atentos. Amén. Vivimos en tiempos delicados, y no delicados, muy peligrosos. Tiempos donde las cosas se invierten. Y cuando digo que las cosas se invierten, es porque se llega a ver tan normal el desorden y la maldad que es aceptada. La maldad dentro de la iglesia llega a tomar tanto poder que es aceptada como algo normal. Se ve normal. ¿Cuántos alaban al Señor? A lo bueno se le empieza a llamar malo. A la verdad se le llama falsedad. A la luz se le llama tinieblas. Y a cualquier tontería se le llama doctrina o avivamiento. Pero también a las doctrinas fundamentales se les llama tonterías. Como el ejemplo de un evangelista de aquí por la zona, muy reconocido, que le llama tonterías a las reglas morales de la Biblia, argumentando que debemos respetar las culturas sobre las escrituras. Amén. Y la gente dice: no, pues que la cultura. Yo fui a predicar en unas montañas de Honduras, hermano, donde vive gente misquita, de esas que andan desnudos. Y el que va aceptando se va vistiendo, porque el Espíritu Santo hace una obra. El Espíritu Santo hace un cambio. Amén. Se les lleva ropa y se ponen.
2: El Espíritu Santo regenera. Y no porque no, así deje los desnudos, porque es la cultura. Se pelearan los predicadores por ir a predicar ahí. Alabe a Dios si puede. Porque esa cultura le gusta a cualquiera. Amén. Amén, hermano. Entonces tenemos que entender que cuando Cristo vino, abolió las reglas del culto, de los sacrificios. Amén. Pero nunca, jamás, ni siquiera tocó para trastornar las reglas morales de santidad. Esas jamás cambiaron. Porque Dios sigue siendo Dios santo. Las reglas morales de santidad nunca cambiaron. Así que si usted oye el cuento por ahí, que Dios lo que mira es lo de adentro y no lo de afuera, es un hijo del diablo que le está predicando, y usted que es un pasmado que le está creyendo. Pero cuando usted está enseñado por la palabra, usted pone una mano así, le hace como dicen en inglés, y stop. ¿Cómo dice? Así es, ¿verdad? Stop. ¿Vale? Alto.

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2: Y como dijo alguien por ahí, a otro gato con ese chorizo, que yo ya estoy lleno. ¿Cuántos alaban al Señor? Qué bueno es cuando usted tiene palabra de Dios. Pero cuando usted va a un lugar donde solo se sienta y hay merengue, y hay cumbia, y hay mover cadera, y luego pasa un loco a medio entretenerlo con 15 minutos de cuento y le termina quitando hasta la cartera, ¿usted qué es lo que va a aprender? Usted llega peor y llega y sale más peor. Amén. Y de peor a peor, como dijo aquella animalita, ¿verdad? Ahora, la corrupción doctrinal que hoy se vive es algo muy normal para muchos en el ambiente evangélico. ¿Me está escuchando? Pero es algo alarmante para quienes defendemos el carácter y el fundamento doctrinal basado en las Escrituras. Porque para unos es normal, ya no se escandalizan por nada. Si leyeran la palabra y encontraran estos pasajes, estas lecturas maravillosas, vivieran alerta, hermano. Vivieran poniendo la voz, el grito en el aire. ¿Verdad? Como hizo el hombre aquel, el único hijo de los profetas que, hermano, entendió que aquella sopa estaba envenenada. Todos estaban hartando, arrugando la cara, pero se estaban hartando sopa envenenada. Pero el hombre solo la probó y dijo: profeta, en esta olla hay muerte. Alguien tiene que estar despierto, hermano. Alabe a Dios y pues, dele un aplauso al Señor, hombre. Antes de continuar, ¿qué es la doctrina de Cristo? Vamos a ver, porque está, la Biblia habla de doctrina de Cristo y doctrina de los apóstoles. Y usted se va a dar cuenta que la doctrina de Cristo y la doctrina de los apóstoles, pues es la misma. El fundador de la doctrina es Cristo. Los que la desplegaron y la extendieron son los apóstoles. Y los que siguen obedeciéndola y desplegándola somos los discípulos, ahora llamada la iglesia de Cristo. La iglesia de Cristo tiene fundamento y el fundamento es los apóstoles y los profetas y Cristo a la cabeza de ese fundamento. ¿Cuántos alaban al Señor? A su nombre sea la gloria. Entonces, ¿qué es la doctrina de Cristo? Se refiere al conjunto de enseñanzas fundamentales sobre Jesús, que incluyen, oiga esto, hermano, ejercer fe en Él y en su expiación de pecados. Incluye arrepentirse de los pecados, incluye bautizarse en agua, incluye recibir el Espíritu Santo, incluye perseverar en obediencia y santidad hasta el fin. Esta doctrina es vista como el único camino hacia el cielo para ser salvos, para alcanzar perfección, para obtener la vida eterna a través de la gracia y la misericordia del Señor Jesucristo. Esa es la doctrina de Cristo. ¿Cómo hablamos de ir al cielo sin esa doctrina? ¿Cómo? Es como querer decir que voy a entrar legal a Estados Unidos y ni pasaporte tengo. Y si no tengo pasaporte, ¿a dónde van a poner la visa? Muchos quieren ir al cielo con abrazos y sonrisas, como que dice un canto por ahí, sin tener que pasar por la vía de la calle de la Dolorosa. La Dolorosa, le decía a un soldado que tuve yo en el cuartel, pues solo quejándose andaba. Ahora, ¿qué es la doctrina de los apóstoles? Amén. Vea el parecido y dice: la doctrina de los apóstoles es el conjunto de enseñanzas fundamentales y principios transmitidos por los apóstoles de Jesucristo que ellos aprendieron de Cristo. Amén. Que forma la base de la fe cristiana primitiva y que ha guiado la iglesia de Cristo hasta hoy. O sea que esto no ha terminado. Ese es lo que viene desde el principio. ¿Cuántos alaban al Señor en esta hora? Abarcando el mensaje de Cristo sobre su muerte, resurrección, el Espíritu Santo, los dones, el amor, aleluya, todo documentado principalmente en el Nuevo Testamento y vivido al pie de la letra por los primeros cristianos. Es la enseñanza autorizada que define la verdad del Evangelio y las prácticas de la comunidad de fe llamada la iglesia. Podríamos llamarnos cristianos evangélicos sin doctrina, pero así se llaman la mayoría de iglesias. Yo les he contado que fui una vez a Guatemala y me llevé una sorpresa grandísima. Y yo iba por sacar 3 días de campaña que otro pastor, amigo mío, no podía sacar, y me dijo que había hablado con el pastor que mitad cada uno íbamos a predicar porque él no podía. Y yo fui a sacar esos 3 días de campaña. Y yo llegué de la terminal de los buses, agarré un taxi y ya iba porque hubo un percance en el camino, ese bus estuvo parado un buen tiempo. Yo llegué con el tiempo ya bien rematado. Y cuando llegué en el taxi a la dirección, allí decía afuera, así de santidad a Jehová. Pero en letras grandotas, hermano, así doraditas, parecían de oro. Santidad a Jehová. Bueno, me llené de confianza porque dije yo, aquí es iglesia. Entonces me bajé del taxi, le pagué al taxista y toqué la puerta porque estaba cerrado, solo se oía como música allá adentro, y toqué la puerta

0: Así que tenían ahí. Desde ahí yo me sentí incómodo, hermano. Una iglesia con semejante escopeta en la puerta, en vez de estar un ujier con una Biblia en la mano, bien amable, me estaba dando una espina bien rara, como la que me está dando usted con ese silencio y esa cara que está poniendo.
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Bueno, entré y tuve intención de hacerle seña al taxista que no se fuera porque me miré en problema. Pero entré y cuando entré, hermano, estaban en cantar, aleluya. Estaba una señora, hermanos, en unos pantalones que yo no sé cómo se los había ensartado, hermano. Porque no se los puso, se metió a ver cómo en ellos. Con el ombligo medio pelado, la vieja loca. Hermano, cantando y unas uñas que así, mira, agarraba el micrófono y las uñas se rascaban los codos con la uña aquí, mira. Hermano, y la hija a la par en chorcitos, la hija media pelona cantando, hermano, aleluya. Y yo dije, bueno, ¿y a dónde es que me vine? Uno se mete a problemas a veces, hermano. Y ahí es donde la aguadencia llega, porque te empiezan a temblar las rodillas y uno se pone nervioso. Y uno dice, ¿predico lo que Dios me ha dado que predique o lo, me hago al lado de ellos? Porque hacerse al lado de la gente es fácil, hermano. Y es posible que salgas con la bolsa llena, pero con el corazón sin Cristo. Ahí está diciendo que el que llena el vientre pierde el reino. ¿Cuántos alaban al Señor? Hermano, cuando me dan el tiempo, yo ya sentía los zapatos calientes, hermano. La suela de los zapatos se me estaba derritiendo. Y me dieron el tiempo y bueno, no me acuerdo si saludé porque a veces me subo tan bravo a los púlpitos, hermano, que ya no saludo. Pero es una cólera de esas que Dios permite. Y entonces, hermano, y empecé a predicar y a la hora del llamado, aleluya, las primeras que pasaron fue la señora con la hija. Y el marido, el pastor, se baja y les decía, amor, amor, es a las almas que están llamando, que los que no han aceptado, los que van a reconciliar. Y la mujer llorando con aquellos chorros de aceituna destripada ahí para abajo. Le decía, amor, si yo estoy reconciliando, le decía, hermano, pero si es que no ha habido palabra. Hombre, ¿por qué tan grande esa iglesia? ¿Por qué 25 años, 30 años? Hay gente que fueron apostólicos, hay gente que tuvieron un fundamento sólido en la doctrina y hoy los va a ver disparatados, vendidos al placer, vendidos al diablo. Me está escuchando en esta preciosa hora. Óigame, es tiempo de volverse a la base de la doctrina. Es tiempo de volverse a Dios. Amén. Algo yo quiero irme de este mundo, hermano, es con las manos limpias. A mí me encantan esas palabras de Pablo en el capítulo 20 de los Hechos, del verso 20 en adelante. Porque estoy limpio de la sangre de ustedes, les dice. No llevo culpa porque yo no les escondí la verdad nunca, se la di toda. Pero temo que después de mi partida van a venir lobos rapaces. Y de ustedes mismos se levantarán gente que hable tonterías. Y van a arrastrar a los ingenuos tras de ustedes. Óigame, es que el apóstol Pablo sabía lo que estaba por venir. Este hombre no tenía ninguna duda. El Espíritu Santo les estaba diciendo claramente, advertirle.

0: advertirles que lo que viene, oígame, pero cuando uno ya está advertido, hermano, cuando uno ya está avisado, nomás mira la señal y usted levanta las orejitas. ¿Cuántas alaban al Señor? A su nombre, dele fuerte ese aplauso. Lo que corrompe y divide la doctrina de Cristo y los apóstoles son cosas como las falsas enseñanzas, amén, de aquellos que por su parte contradicen las verdaderas enseñanzas y que buscan beneficio propio a través de torcer la Biblia. Lo dice la base. Los que tuercen la Escritura a fin de beneficiarse ellos, buscan beneficios personales. Allá por el 2000, esto se empezó a corromper de una manera terrible. ¿Amén? Para el 2000, yo tenía 8 añitos de ser cristiano, evangélico, predicador. 8 añitos. Y me enfrenté con esa fiebre loca de los movimientos ecuménicos que invadieron a la iglesia evangélica a través de nuevas visiones, como Creciendo en Gracia, la superconfesión de fe, oración al Espíritu Santo, hermanos, los salvos siempre salvos, los hermanos, empezó y aparece en el 2000, por ahí 2001, hermano, aparece la invasión, pero como una bomba atómica del movimiento de la visión de los 12 o el G12, y empezó, hermano, a arrastrar iglesias de orden bíblico, de orden doctrinal. Y ¿qué fue la motivación para que los pastores abandonaran la fe verdadera de la Biblia y se fueran tras estos movimientos ecuménicos? Las ofertas de ganancia que quedaban.
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¿Cuántos alaban al Señor? Las ofertas de ganancias que quedaban. Amén. A su nombre sea la gloria. Yo tenía agenda con un hermano pastor en Texas. Tenía una agenda, hermano, que íbamos a estar predicando un fin de semana. Y cuando yo ya iba para allá, él había dado vuelta al camión y ahora ya no tenía la doctrina que practicaba. Y entonces los líderes le dijeron, bueno, el hermano va a venir a predicar. Los líderes le dijeron, porque se estaba pedaceando la iglesia, todavía no se habían hecho dos pedazos del todo. Parece que yo llegué a terminar de meterle el cuchillo, porque, hermano, después como a las dos semanas se había hecho pedazos aquello y esta gente empezó a vivir un evangelio, hermano, de locura, de relajo. ¿Sabe por qué? Por los beneficios personales. Otra cosa que divide a la doctrina de Cristo, hermano, son las divisiones por los pleitos entre creyentes por cosas que no son esenciales, peleando por tonterías. Las iglesias se dividen por cualquier tontería, cositas, hermano, que no tienen que ver con la doctrina. Aquí nos han venido a insultar porque estas flores son de plástico. ¿A dónde habla de flores la Biblia? No dice ni que pongas ni que no pongas. Yo en lo personal, por mi parte, y soy el pastor, yo pudiera decir, mire, quiten todo eso de ahí, quiten todo, yo no quiero ver eso ahí. Y a mí no me quita ni el sueño ni el hambre si hay o no hay. ¿Me está escuchando? Porque ese es un ornamento, ¿cómo le llaman a eso? Sí, ornamento. Un ornamento, algo de ornamental que arreglan, un arreglo físico, pero que tampoco es bíblico. Y si no tiene fundamento, pero tampoco es algo que no es dañino. ¿Por qué voy a estar peleando por esto yo? ¿Amén? ¿Por qué voy a estar peleando porque el trapo aquí, la cortina de acá es verde y yo la quería roja? ¿Por qué hay gente peleando por colores de los trapitos, de las cortinas, de las ventanas? Gente peleando por cualquier tontería, hermano. Eso también divide a la iglesia. A su nombre. ¿Se acuerdan aquel día que vino una anciana por ahí y dijo, solo hijas del diablo hay aquí? Dijo, ese cubierto que usan es del diablo, decía. Tiene que ser de Dacrón. Eso está escrito en San Clemencio 15:20. La Biblia lo que dice es que se cubra. Los bautistas, los morenos bautistas afroamericanos en los Estados Unidos, bueno, ya estoy como sereño. Los bautistas americanos en los Estados Unidos, bueno, ellos, hermanos, las mujeres, usted las va a ver con sombrero de dama, va de mujer, va un sombrero rosado con una florzota ahí, y usted lo ve como incómodo, y esas mujeres con esos sombrerones, pero es que ellos han leído el texto, el verso original, y el verso original dice sombrero, el cubierto de la mujer, termina en decir sombrero. Eso significa, es decir, una pieza que cubre la cabeza. Pero hoy estamos todos atravesados. Te va a ver gente, predicadores y evangelistas famosos, tirando TikTok hasta con la gorra para atrás, como que son gemelos de Bukele. Ni la gorra se quitan para dar profecías ni para leer la Biblia. ¿Usted cree que saben lo de la Biblia? No saben de reverencia, están hablando de un Dios celoso, santo y poderoso, pero no lo respetan. De esas cosas es que tenemos que cuidarlos. ¿Cuántos alaban al Cristo de la gloria, hermano? A su nombre. Entonces, la división también ocurre cuando se imponen, aleluya, tradiciones y legalismos que invalidan el verdadero mensaje espiritual de la Biblia. O cuando se promueven ideas de autoenriquecimiento con falsa prosperidad que van en contra de la piedad, tales como el pacto, los decretos, la siembra, las declaraciones, yo declaro riqueza sobre mi cartera, me apropio, yo cancelo. Y cuando usted oye todo ese lenguaje, sepa que ya se metió el diablo por ahí. Y fácilmente caemos. Alabe a Dios si puede. ¿Cuántos alaban al Señor? Entonces, estas ideas de acto enriquecimiento es cuando ya no se preocupa tanto porque la iglesia se mantenga en pie con la palabra, sino
en cómo está recogiendo dinero de la iglesia. Es una preocupación. Casi no hay culto en el que no se inventen una ofrenda especial para algo. Una ofrenda de pacto. Hermanos, hoy vamos a pactar para esto, vamos a pactar para lo otro. Y usted va a ver hoy en este tiempo a los pastores con toda su familia viviendo con tarjetas de crédito pagadas por la congregación que pastorean. Se van para Israel 8 de la familia a vagar y todo lo paga la iglesia. Viajan de un lado a otro y todo lo paga la iglesia que pastorean. Y uno sin querer se da cuenta a veces. El año pasado que íbamos para Maryland, por allí iba un ministro con su familia. Gente que hemos predicado donde ellos, sí, pero que ahora ya andan con la nariz parada porque alcanzaron a tener un templo no propio en Estados Unidos. Ya caminan así, ya no se relacionan con gente bajita como nosotros. Entonces ya, colega, consiervo, va de nuevo, sí, gracias a Dios. Sacaron los papeles para presentar ahí en el mostrador. Y yo vi que se le cayó el recibo a uno de ellos, un papel. Entonces me levanté allá, lo recogí y me le quedé viendo al papel. Sí, de ellos es, dije yo, porque estaba el nombre de la iglesia. El recibo de un pago de restaurante.

Aunque hay un montón de falsos apóstoles, engendro del diablo, engendro de Satanás, lo parió el diablo, que dicen que Cristo no viene. Y otro hijo de Satanás, con nombre y apellido va, Guillermo Maldonado, ese hijo del diablo, diciendo y comparando a Cristo, a Dios, con las prostitutas. Ese hijo del diablo, ¿sabe qué dice un video? Que la prostituta no te da nada de gratis. Y que la prostituta, para abrirte las patas, tú tienes que darle. Y si tú quieres que Dios te dé y te abra las patas, así dice, te abra las piernas, tú le tienes que dar. ¿Quién te dijo a ti, hijo del diablo, que Dios es una prostituta? El Señor te reprenda, hijo del diablo, te entrego al diablo. Se lo entrego a Satanás. Le entrego a Satanás, a Guillermo Maldonado, se lo entrego. Por blasfemo, hijo del diablo. Eso está ahí, él predicando a su iglesia. Que Dios es como una prostituta, que la prostituta, para que te dé y te des eso, tú le tienes que dar para que te abra las patas. Y si tú quieres que Dios te abra las piernas, tú también le tienes que dar. Ese hijo del diablo. Comparando a nuestro Dios, que es santo. ¡Que es santo! Para que usted vea a estos sinvergüenzas cómo hablan y cómo se burlan, como Dante Hebel. Cómo se burlan del arrebatamiento. Y burlándose de estos grandes predicadores que predicaron de que Cristo venía. Y burlándose, endemoniado. Claro, ellos no pueden predicar otra cosa porque ellos no van para ningún lado. Como este cachuluna. Cuando el asunto de Pedro con Simón el Mago. Dándole la razón que el que estaba bien era Simón el Mago y que el que estaba mal era Pedro. Así lo vimos en el video, se lo enseñamos. Y la gente detrás del endemoniado cachuluna. Porque ese es lo que está endemoniado. ¿Entonces por qué un montón de pastores se callan? Sabiendo todo lo que se está mal enseñando por ahí, se callan. Porque están endemoniados también. Porque han perdido el celo de Jehová. Porque no tienen temor de Dios. Porque tienen miedo de denunciar el pecado. Y denunciar al sinvergüenza. Pastor, se va a meter en problemas. No, el problema estoy yo de que me convertí. ¿Qué problema ni problema? Cristo de que llegó a la tierra tuvo un problema. Desde recién nacido lo querían matar. Los apóstoles verdaderos de que se convirtieron tuvieron un problema. Lo mataron casi a todos los profetas, a todos los que brillaron también. Lo que sucede es que los apóstoles de ahora, como son apóstoles del diablo, en vez de azote, lo que reciben son alfombras rojas. Probad los espíritus si son de Dios. A mí no me importa que hable bonito. Si estén el diablo sabe hablar bonito. ¿Tú crees que el diablo no sabe hablar bonito? ¿Tú no ves que los grandes estafadores saben hablar bonito para engañar? Y ahí, relinca limpa. Sí, relinca limpa, el demonio aquí está. Bendito y alabado sea el nombre del Señor. Si hay algo que usted tiene que hacer, cuando escuche algo, una prédica por ahí, aun cuando yo predico, usted tiene que examinar lo que yo predico. Por la palabra, usted tiene que ir a la palabra. A ver qué le estoy enseñando. Usted dice, no, el pastor dijo. Y si lo que dijo no está en la Biblia, se va a perder porque el pastor dijo. Usted tiene que examinarlo todo, escudriñarlo y probar lo que se está hablando. Verso 6, nosotros somos, puede ser don apóstol endemoniado. Bendito y alabado sea el nombre del Señor. Ay, pero pastor, si echa fuera muchos demonios, a mí no me importa. Si me viene con algo en contra de la palabra, es un hijo del diablo, un apóstata.
como todo este montón de llamados apóstoles en el día de hoy.

0: Dios me les bendiga, amados hermanos. 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Dios me los bendiga. Aleluya.
1: Señor, ¿cuántas veces pecará mi hermano contra mí y le perdonaré? ¿Hasta 7 veces?
2: No te digo hasta 7 veces, sino aún hasta 70 veces 7. Por lo cual, el reino de los cielos es semejante a un rey que quiso hacer cuentas con sus siervos. Y cuando comenzó a hacer cuentas, llegó uno que le debía 10,000 talentos. Mas como este no podía pagar, mandó su señor venderlo a él y a su mujer e hijos, con todo lo que tenía, para que se le pagase. Entonces aquel siervo, postrado, le suplicaba diciendo: Señor, ten paciencia y te lo pagaré todo. Entonces el Señor, movido a misericordia, le soltó y le perdonó la deuda. Pero saliendo aquel hombre halló a uno de sus consiervos que le debía 100 denarios. Y tomándole del cuello le ahogaba diciendo: Págame lo que me debes. Entonces su consiervo, postrándose a sus pies, le rogaba diciendo: Ten paciencia y te lo pagaré todo. Mas él no quiso, sino que fue y lo echó en prisión hasta que pagase la deuda. Y viendo sus consiervos lo que pasaba, se apenaron mucho. Y fueron y declararon a su señor todo lo que había pasado. Entonces su señor lo llamó y le dijo: Eres un siervo malvado. Toda aquella deuda te perdoné porque me rogaste. ¿No debías haber tenido compasión de tu consiervo como yo tuve de ti? Y enojado su señor, le entregó a los verdugos hasta que pagase toda su deuda. Así también hará el Padre con vosotros, si no perdona de corazón cada uno a su hermano sus ofensas.

cosas, Señor. Vamos a decirle, Señor, tu nombre levantaré, Señor. Estás listo.

0: La profecía de antes, ¿sabe qué? El 90% de las profecías, si no todas, eran profecías de juicio. Y cuando el profeta decía, así dice Jehová, la gente se escondía. Y decía, oh, el profeta dijo, así dice Jehová. Y la gente se asustaba, ¿por qué? Porque la palabra que iba a descender era palabra de corrección a la gente. Era una palabra de juicio. Y la gente temía y huía. Hoy en día, cuando el profeta dice, así dice Jehová, la gente hace fila. La gente se acumula por montones. ¿Por qué? Porque la profecía ya no son como antes. La profecía de ahora suenan así: prepárate que vas para las naciones, prepárate que las puertas se van a abrir, prepárate que Dios te va a bendecir, prepárate que viene el dinero, prepárate que viene el aumento de sueldo, prepárate que Dios te va a usar, viene gloria, viene presencia. Entonces la gente ahora quieren profecía y no quieren palabra. ¿Por qué? Porque la profecía de hoy en día es beneficioso escucharla, pero la palabra te va a confrontar y nadie quiere
1: que si la palabra me confronta, tengo que cambiar.

gloria a Dios. Gloria, gloria, gloria. Gloria. Te alabamos, Padre, te alabamos, te alabamos, te alabamos. Te alabamos, Espíritu Santo, te damos gloria, te damos honra, Padre. Alabado sea Dios. Alabado sea Jesús. Aleluya. Te alabamos, Espíritu Santo.

Gloria a Dios, gloria al que vive, alabado sea Dios. Estamos aquí ya nuevamente, gloria al Señor. Hay una calor tan bárbara que, bueno, por todo tenemos que darle gracias a Dios, por la bondad, por el amor que Él ha tenido con nosotros, gloria al Señor. Alabado sea Jesús. Por todo tenemos que darle gracias al Creador. Que el infierno debe estar más caliente todavía. Te alabamos, Padre Divino. Te damos gracias, Cordero Santo. Alabado sea Jesús. Te alabamos. Te alabamos, Jesús. Te alabamos, Jesús. Padre, estamos aquí, Padre. Tengan todos ustedes muy buenas tardes. Cristo les ama y yo también. De aquí voy a salir yo destilando agua. Alabado sea Jesús, Padre eterno, que estás en gloria, Padre. Humildemente yo me presento en esta hora pidiéndote perdón, reconciliándome contigo, Dios. Perdóname. Perdóname. Yo te pido perdón, Señor. Perdóname. Mil perdones yo te pido, Dios. Gracias. Gracias por tu perdón. Hermoso perdón. Dios y Padre que estás en las alturas. Alabado seas, Padre. Tú que estás en tu santa morada. Escuchando a los hijos de los hombres, mirando todos sus caminos, Padre. Humildemente yo me presento ante ti, Señor. Mira a mi hermana Vilma, Señor. Mi hermana Isabel, Señor. Todo lo que están de Seattle, Washington, Padre amado. Bendícelos. Bendice mis paisanos, Padre amado. Hermanos y paisanos míos, Señor. Dios de la misericordia, mira a mi hermano. Allá en Reno, Nevada, Señor. Llega donde están ellos también. Presento también la iglesia Monte de Santidad. Oh Dios del cielo y de la tierra, escucha la voz de mi ruego, Padre. A ti vengo en esta hora a pedirte a que me socorras, porque mi socorro viene de Jehová, que hizo los cielos y la tierra. Oh Dios y Padre, a ti te ha placido darnos el reino, Padre, para que podamos escapar de este infierno ardiente aquí en la tierra, Padre. Dios, sé propicio en esta hora, Dios. Míranos a cada uno por nuestros nombres, Señor. Mis parientes allá en El Salvador, Señor. Cada uno por sus respectivos nombres y oh, Espíritu de Dios. Dios del cielo. Al invocar tu santo nombre en esta tarde, Padre, espero nos escuche, Señor.
escúchanos. A ti venimos a clamarte, Padre. Que mire nuestras necesidades. Yo presento las peticiones que me han hecho. Dale esos bebés a este, Señor. Tu palabra dice crecer y multiplicaos. Dios, escúchanos, por favor. Yo te vengo a suplicar por ese favor tuyo, por esa sanidad de mi hermano Esteban. Esteban, Señor, así, en español, Padre. Oh, Dios y Padre celestial. Te clamo por él, por la salud de él, Padre mío. Por su esposa, su familia. Todos los que están en los hospitales, escúchanos. Checa donde están cada enfermo, no importa quién sea. Usted conoce las necesidades de los que te claman, Señor, de corazón. Tu palabra dice que tú tendrás misericordia del que quiera tener misericordia. Porque la misericordia viene de ti, Señor. Alabado sea Jesús. Alabado seas, Padre amado. Aleluya, Santo Espíritu. Toca las vidas en esta hora, Señor. Voy a poner ese ventilador, tal vez da un poquito, alabado sea Dios. Mi Dios, ¿en quién confiamos? Tú nos librarás de la red del cazador, de la peste destructora, Señor. No se me mueva, voy a traer un poquito de agua porque aquí está un calor muy hermoso que se baña rápido de agua caliente uno, alabado sea Dios.

Oh Dios del cielo. Y así vamos a poner la palabra. Alabado sea Dios.

Alabado sea Jesús. Y vamos a hablar de este hombre. De este hombre que en la Biblia sufrió tanto. El 29 de Job. Alabado sea Dios. Aleluya. Alabanzas a su nombre. Te alabamos, Padre amado. En el 29 de... Me encanta este tema. El tema del 29 de Job. Dice que Job recuerda su felicidad anterior. Tremendo, ¿verdad? Él recuerda de la felicidad que él tuvo. Alabado sea Dios. Aleluya. Un hombre que recuerda en su tiempo, él recuerda su felicidad que él tuvo cuando él no había llegado el maligno a tocarlo. Alabado sea Dios. Cuando, pero un hombre que fue verdaderamente temeroso, apartado del mal. Y el Señor lo califica que era un hombre perfecto. Alabado sea Dios. Y a pesar de que este hombre era recto, temeroso del Señor, Dios permitió que Satanás lo tocara. Porque el diablo no toca a nadie si Dios no se lo permite, alabado sea Dios. Esto es así. Y aunque sea usted noble, generoso, pero si Dios quiere que el diablo lo zarandee, lo va a zarandear, alabado sea Dios. Así como le dijo a Pedro, me han pedido para zarandearte. El diablo me ha pedido para zarandearte. Alabado sea Dios. Y aquí Job recuerda todo lo que él hacía en su tiempo pasado, cuando él consideraba que él era feliz. Job estaba aquí recordando su felicidad que él había tenido anterior. Volvió Job a reanudar su discurso y dijo: ¿Quién me volviese como en los meses pasados, como en los días en que Dios me guardaba? Mire qué tremendo. Él dijo que quién podría hacer algo que él volviera al tiempo pasado en la felicidad que había tenido en tiempo pasado. Alabado sea Dios, que él dice que Dios lo guardaba. Dios lo guardó en todo tiempo, aunque en pruebas, en angustia, en tribulaciones, Dios está con nosotros. Como poderoso gigante, Dios tiene con cada uno un propósito. Alabado sea Dios. Y aquí él, quien me volviese, dice, como en los meses pasados, como en los días en que Dios me guardaba. Él pensaba que Dios ya no lo guardaba, porque él había estaba pasando pruebas terribles. Cuando hacía resplandecer sobre mi cabeza su lámpara,
Alabado sea Dios, tremendo. Se me metió este muchachito aquí. Pobrecito, mi niño. Pobrecito, mi niño. Dios ayude a todos estos niños con cáncer, Padre mío. Dios los ayude a estas criaturitas por la bondad de Jehová. Pobrecitos. Te alabamos, Padre Divino. Él pensaba que ya Dios ya no lo guardaba. A pesar de... Él se sentía derrotado, como un árbol. Dice que se sentía como un árbol arrancado. Pero no estaba arrancado todavía. Cuando hacía resplandecer sobre mi cabeza su lámpara, a cuya luz yo caminaba. En la oscuridad él caminaba, pero caminaba en la luz de Cristo. Mire qué hermoso lo que dice él. Cuando hacía resplandecer sobre mi cabeza su lámpara, a cuya luz yo caminaba en la oscuridad. O sea que aquí nosotros, en este mundo, porque este mundo está en tinieblas, y a pesar de que está en tinieblas este mundo, nosotros tenemos que ser una lámpara, resplandecer. Como Job, ahí está él hablando de que como una lámpara hacía resplandecer en las tinieblas su luz, porque ya su luz había resplandecido en su corazón, en su mente. Era Dios en él. Porque era un hombre temeroso y apartado del mal, alabado sea Dios. Aleluya, santo. Dice, como fui en los días de mi juventud, cuando el favor de Dios velaba sobre mi tienda. Oiga, porque él se sentía derrotado, sin hijos, sin mujer, sin nada, automáticamente, con su carne toda apestada. Todo podido, su piel, gloria al Señor. Cuando fui en los días de mi juventud, cuando el favor de Dios velaba sobre mi tienda, dice. Cuando aún estaba conmigo el Omnipotente y mis hijos alrededor de mí. Porque él ya no tenía hijos. Hasta los hijos le quitó el diablo, alabado sea Dios. Cuando lavaba yo mis pasos con leche. Y la piedra me derramaba ríos de aceite, dice, cuando yo salía a la puerta del juicio. En la plaza hacía preparar mi asiento. Los jóvenes me veían y se escondían, y los ancianos se levantaban y estaban de pie. Los príncipes detenían sus palabras, ponían la mano sobre su boca. La voz de los principales se apagaba. Su lengua se pegaba a su paladar. Sus oídos que me oían me llamaban bienaventurado. Y los ojos que me veían me daban testimonio. O sea que lo admiraban en el tiempo pasado a él. Porque era un gran hombre. Un hombre enriquecido. Lleno de favores, de misericordia que Dios lo tenía, colmado de bendiciones. Pero a pesar de eso, Dios lo estaba probando. Alabado sea Dios. Tremendo, mis amados hermanos. Los oídos que me oían me llamaban bienaventurado, dice el Señor. Él, cuando lo oían, dice, los oídos que me oían me llamaban bienaventurado. Y los ojos que me veían me daban testimonio, dice, porque yo libraba al pobre que clamaba. O sea que él acudía al pobre y lo ayudaba. Acordándose de la felicidad que él tuvo en tiempo pasado. Él pensaba que Dios no estaba con él, pero sí estaba Dios con él. Alabado sea Dios, porque yo libraba, dice, al pobre que clamaba. Al huérfano que carecía de ayudador.
la bendición del que se iba a perder venía sobre mí, y el corazón de la viuda yo le daba alegría. Me vestía de justicia y ella me cubría, porque era un hombre justo, temeroso. Alabados, él no hacía nada indebido. Era un hombre justo, justificado. Alabado sea Jesús. Tremendo, él se venía acordando de los tiempos. Dice que los tiempos pasados que él consideraba que era feliz, pero que Dios estaba con él, que él estaba siendo colmado de bendiciones, y ahora ya no. La bendición del que se iba a perder veía sobre mí, y el corazón de la viuda yo daba alegría. Alabado sea Dios, me vestía de justicia y ella me cubría como manto y diadema. Era mi rectitud. Oiga, un hombre recto y temeroso, yo era ojos para el ciego y pies al cojo. O sea, que le ayudaba al cojo, al ciego. Él era los ojos del ciego. Alabado sea Dios. Mire, un hombre generoso. Él se venía acordando de todo cuanto hacía. A los menesterosos era padre de la causa que se extendía. Me informaban con diligencia y quebrantaba los colmillos de los inicuos. De sus dientes hacía soltar la presa. Aleluya. Alabado sea Dios. Mi raíz estaba abierta junto a las aguas, y en mis ramas permanecía el rocío. Yo se sentía como un árbol frondoso, como un árbol lleno de frutos, de riqueza. Por eso dice, mis raíces estaban abiertas junto a las aguas. Alabado sea Dios. Y en mis ramas permanecía el rocío, mi honra se renovaba en mí, y mi arco se fortalecía en mi mano. Me oían y esperaban y callaban a mi consejo. Tras mi palabra no suplicaban, y mi razón destilaba sobre ellos. Me esperaban como la lluvia. Alabado sea Dios. Te alabamos, Padre Celestial. Tremendo cómo se meten los... cómo se meten los... anuncios, gloria al Señor. Alabado sea Dios. Alabado sea Dios. Él se lamentaba también. Job lamenta. Él se acordaba todo el tiempo pasado, la felicidad que tuvo. Era un hombre próspero que colaboraba con los ciegos, con el cojo, con la viuda, el huérfano. Él le daba alegría al pobre. Era un hombre lleno de bondad, de amor. Pero Job también se lamenta de su desdicha. Como quien dice, yo tanto que es, hago yo cosas buenas y el Omnipotente me está haciendo cosas malas. Pero ahora se ríen de mí, dice. Toda la gente se burlaba de él. Pero ahora se ríen de mí los jóvenes que yo, a cuyos padres yo desdeñaba poner con los perros de mi ganado, dice. ¿Y de qué me serviría ni aún la fuerza de su mano? Por causa de la pobreza y del hambre andaban solos, huían a la soledad.
en lugar tenebroso, asolado y desierto. Aleluya. Alabado sea Dios. Te alabamos, Padre. Ahora mi alma está derramada en mí, en mis días de aflicción, dice. Se apodera en mí, dice. Combatiendo como viento mi honor y mi prosperidad pasó como la nube. Él pensó que todo había terminado cuando Dios lo probó de una manera tan terrible que creo que nadie puede aguantar tales cosas. Alabado sea Dios. Alabado sea Dios. Sin embargo, un hombre que aguantó tanto, alabado sea Dios, y Dios lo prosperó nuevamente. Oh, gloria al que vive, aleluya. Porque mis sendas desbarataron, se aprovecharon de mí, de mi quebrantamiento, contra ellos no hubo ayudador, dice. Alabado sea Dios. Él se lamentaba del sufrimiento que le había llegado, mis amados hermanos, gloria al Señor. Oh, gloria. Él se sentía como un árbol arrancado, que ya no servía para nada, que ya era un hombre muerto. Alabado sea Dios. Alabado sea Jesús. Pero sin embargo, Job nunca murmuró ni se lamentaba. No habló nunca en contra de Dios. Porque el Espíritu de Dios, dice, y el Espíritu de Dios me hizo el soplo del Omnipotente, me dio vida. Él sabía que era Dios el hacedor de su vida. Alabado sea Dios, aleluya. Aleluya. Porque mis razones declaraban la rectitud de mi corazón, porque él sabía que él era recto, intachable. Y los que saben de mis labios lo hablarán con sinceridad, dice. El Espíritu de Dios me hizo y el soplo del Omnipotente me dio vida. Él sabía que él dependía del Santo de Israel y que en cualquier momento Dios lo podía quitar. Así como me puede quitar a mí, a usted. Alabado sea Dios. Solo él responde, me dice. Heme aquí, a mí, en lugar de Dios, conforme a sus dichos. De barro fui yo formado. De barro fui yo también formado, dice. Alabado sea Dios, porque Dios hace del barro, hace vasos nuevos. Vasos de honra y vasos de deshonra, alabado sea Dios. Él sabía que Dios lo había formado. Alabado sea Dios. Porque Dios tiene el poder de poner y de quitar. Para quitar al hombre de su obra y apartar del varón la soberbia. Detendrá su alma del sepulcro y su vida de que perezca a espada. Alabado sea, también sobre su cama el hombre es castigado. Aunque estaba en un lecho de dolor, ese sufrimiento ha de haber sido bárbaro. Por eso dice, también sobre mi cama es castigado con dolor fuerte en todos sus huesos.
que le hace que aborrezca el pan. Porque hay gente que, estando en gran enfermedad, aborrece hasta la comida. Entran que no quieren comer ya. Ya no desean vivir en este mundo. Por eso dice él también sobre mi cama. Es castigado con dolor fuerte en todos los huesos. Y que le hacen que su vida aborrezca el pan y su alma la comida suave. Su carne desfallece de manera que no se ve. Y sus huesos que antes no se veían, aparecen de tan desnutridito que estaba él, que hasta los huesos se le miraba. Porque ya él ya ni comía, estaba totalmente desfallecido y sentía que Dios no estaba con él. Pero Dios está con nosotros como poderoso gigante. Y no importa cuánto tengamos que sufrir o padecer. Aleluya, santo. Solo la misericordia de Dios nos puede sostener. Nos puede inyectar vigor y energía para seguir adelante, no importando las circunstancias de nosotros. Pero esto no fue fácil para Job. Él consideraba que Dios ya no estaba con él. Pero sí, Dios estaba con él. Alabado sea Dios, porque su carne desfallecía. De la manera que no se ven ni sus huesos, que antes no se veían. Antes no se veían los huesos porque tal vez estaba llenito, gordito. Pero después ya hasta los huesos se le veían al pobre. Su alma se acerca al sepulcro y su vida a los que causan la muerte. Alabado sea Dios. Él sabía que Dios, él ya sentía la muerte. Alabado sea Dios. Oh, gloria al santo, aleluya. Si tuviese cerca de él algún elocuente mediador muy escogido que anuncie al hombre su deber, porque es necesario que nosotros anunciemos el deber del hombre, es buscar a Dios, buscar su refugio, que solamente en Dios está nuestro pronto auxilio. Solo de él viene nuestro socorro. Eso decía Job, que anuncie al hombre su deber. Que le diga que Dios tuvo de él misericordia, que lo libró de descender al sepulcro. Y yo en este momento vengo a decirte que Dios me ha librado del sepulcro. Me devolvió. Ya iba directo camino al infierno. Y que le digan que Dios tuvo de él misericordia. Porque tenemos que contar que Dios tuvo misericordia de usted y de mí. Es grande, infinito la misericordia de Dios. Alabado sea Dios. Si Dios tuvo misericordia de usted y de mí, ¿por qué no anunciar lo que Dios ha hecho con usted y conmigo? Porque Dios ha hecho cosas grandes y maravillosas en mi vida. Y creo que también en usted. Y vale la pena anunciar que no tenemos otro protector divino que Él. Los muñecos nos salvan, María nos salva.
El único que salva es el omnipotente. Que hay momentos que sentimos que Él no está con nosotros. Alabado sea Dios. Porque Dios tiene grandes propósitos con su vida y la mía. Y muchas veces tenemos que pasar el proceso. ¿Para qué? ¿Para qué tenemos que pasar el proceso? Tenemos que ser procesados. Alabado sea Dios. ¿Sabe por qué? Porque hay cosas que a Dios no le agradan, de usted y de mí. Alabado sea Dios. Oh Dios del cielo. Alabado sea Dios. Y hay cosas que Dios tiene que quitárselas, procesándolo a uno, gloria al Señor. Alabado seas, Padre divino. Alabado seas, divino compañero del camino. Tu presencia siento yo al transitar, Padre. Alabado sea Dios. Aleluya. Escojamos para nosotros el juicio. Conozcamos entre nosotros cuál sea lo bueno. ¿Qué es lo que nos conviene y qué es lo que no nos conviene? Alabado sea Dios. Porque Job ha dicho, yo soy justo y Dios me ha quitado mi derecho. He de mentir yo contra mi razón. Dolorosa es mi herida, sin haber hecho yo transgresión, sin él haber hecho nada malo. Sin embargo, Dios tuvo que procesarlo. Tremendo. Alabado sea Jesús. Te alabamos, Espíritu Santo de gloria. Te alabamos, Cordero Santo. Es necesario muchas veces que Dios nos procese para que nos quite las cosas que a Él no le agradan. Aleluya. Alabado sea Dios. Porque Job ha dicho, yo soy justo y Dios me ha quitado mi derecho. He de mentir yo contra mi razón dolorosa. Y en mi herida sin haber hecho yo transgresión. ¿Qué hombre hay como Job? Que bebe el escarnio como agua. Y va en compañía de los que hacen iniquidad. Como un malo fue procesado él. Alabado sea Dios. Por tanto, varones de inteligencia, oídme. Lejos esté Dios de la impiedad y de la omnipotente la iniquidad. Porque Él pagará al hombre según sus obras. Por eso dice el Señor, porque Él pagará al hombre según sus obras y le retribuirá conforme a su camino. Alabado sea Dios. Él paga de acuerdo
a lo que nosotros hayamos hecho. Mis amados, alabado sea Dios, tengan todos muy buenas tardes, gloria al Señor. Te alabamos, Padre Divino. Gracias, Padre Divino, que por la bondad tuya, Señor, no hemos sido consumidos, Padre. Gloria. Gócese, mi amado hermano, mi amada hermana, gloria al Señor. Gloria a Dios, gloria al Santo, cada uno de ustedes tenga buenas tardes, gloria al Señor.

0: Jeremías capítulo 16. Vino a mí palabra de Jehová diciendo, No tomarás para ti mujer, ni tendrás hijos ni hijas en este lugar. Porque así ha dicho Jehová acerca de los hijos y de las hijas que nazcan en este lugar, de sus madres que los den a luz, y de los padres que los engendren en esta tierra. De dolorosas enfermedades morirán. No serán plañidos ni enterrados. Serán como estiércol sobre la faz de la tierra. Con espada y con hambre serán consumidos, y sus cuerpos servirán de comida a las aves del cielo y a las bestias de la tierra. Porque así ha dicho Jehová, No entres en casa de luto, ni vayas a lamentar, ni los consueles. Porque yo he quitado mi paz de este pueblo, dice Jehová, mi misericordia y mis piedades. Morirán en esta tierra grandes y pequeños. No se enterrarán, ni los plañirán, ni se rasgarán, ni se raerán los cabellos por ellos. Ni partirán pan por ellos en el luto para consolarlos de sus muertos. Ni les darán a beber consolaciones por su padre o por su madre. Asimismo, no entres en casa de banquete para sentarte con ellos a comer o a beber. Porque así ha dicho Jehová de los ejércitos, Dios de Israel. He aquí que yo haré cesar en este lugar, delante de vuestros ojos y en vuestros días, toda voz de gozo y toda voz de alegría, y toda voz de esposo y toda voz de esposa. Y acontecerá que cuando anuncies a este pueblo todas estas cosas, te dirán ellos, ¿por qué anuncia Jehová contra nosotros todo este mal tan grande? ¿Qué maldad es la nuestra, o qué pecado es el nuestro que hemos cometido contra Jehová nuestro Dios? Entonces les dirás, Porque vuestros padres me dejaron, dice Jehová, y anduvieron en pos de dioses ajenos, y los sirvieron, y ante ellos se postraron, y me dejaron a mí y no guardaron mi ley. Y vosotros habéis hecho peor que vuestros padres, porque he aquí que vosotros camináis cada uno tras la imaginación de su malvado corazón, no oyéndome a mí. Por tanto, yo os arrojaré de esta tierra a una tierra que ni vosotros ni vuestros padres habéis conocido, y allá serviréis a dioses ajenos de día y de noche, porque no os mostraré clemencia. No obstante, he aquí vienen días, dice Jehová, en que no se dirá más, vive Jehová, que hizo subir a los hijos de Israel de tierra de Egipto, sino, vive Jehová que hizo subir a los hijos de Israel de la tierra del norte y de todas las tierras a donde los había arrojado, y los volveré a su tierra la cual di a sus padres. He aquí que yo envío muchos pescadores, dice Jehová, y los pescarán, y después enviaré muchos cazadores, y los cazarán por todo monte, por todo collado y por las cavernas de los peñascos. Porque mis ojos están sobre todos sus caminos, los cuales no se me ocultaron, ni su maldad se esconde de la presencia de mis ojos. Pero primero pagaré al doble su iniquidad y su pecado. Porque contaminaron mi tierra con los cadáveres de sus ídolos, y de sus abominaciones llenaron mi heredad. Oh Jehová, fortaleza mía y fuerza mía, y refugio mío en el tiempo de la aflicción, a ti vendrán naciones desde los extremos de la tierra y dirán, Ciertamente mentira poseyeron nuestros padres, vanidad, y no hay en ellos provecho. ¿Hará acaso el hombre dioses para sí? Mas ellos no son dioses. Por tanto, he aquí les enseñaré esta vez. Les haré conocer mi mano y mi poder, y sabrán que mi nombre es Jehová. Jeremías.
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0: Rabí, sabemos que eres maestro que ha venido de Dios. Porque nadie puede hacer estos milagros que tú haces si no está Dios con él.
1: De cierto te digo, que el que no naciere de nuevo no puede ver el reino de Dios.
0: ¿Cómo puede el hombre nacer siendo viejo? ¿Puede volver a entrar en el vientre de su madre y nacer?
1: En verdad te digo que el que no naciere de agua y del Espíritu no puede entrar en el reino de Dios. Lo que es nacido de la carne, carne es. Y lo que es nacido del Espíritu, Espíritu es. No te maravilles de que te dije, os es necesario nacer de nuevo.

0: El viento sopla por donde quiere y oye su sonido, pero no sabes de dónde viene ni a dónde va. Así es todo aquel que es nacido del Espíritu.
1: ¿Cómo puede hacerse esto?
0: Eres tu maestro de Israel y no lo sabes. De cierto te digo que de lo que sabemos hablamos y testificamos de lo que hemos visto, pero no recibís el testimonio. Si os he dicho cosas terrenales y no creéis, ¿cómo creeréis si os digo las cosas celestiales?

Nadie ha subido al cielo sino el que descendió del cielo. El Hijo del Hombre que está en el cielo. Y como Moisés levantó la serpiente en el desierto, es necesario que el Hijo del Hombre sea levantado, para que todo aquel que en él cree no se pierda, mas tenga vida eterna. De tal manera amó Dios al mundo, que ha dado a su Hijo unigénito, para que todo aquel que en él cree no se pierda, mas tenga vida eterna. Porque no envió Dios a su Hijo al mundo para condenar al mundo, sino para que por medio de él, el mundo sea salvo. El que en él cree no es condenado, pero el que no cree en él, ya ha sido condenado. Porque no ha creído en el nombre del unigénito Hijo de Dios. Y esta es la condenación, que la luz ha venido al mundo, y este amó las tinieblas más que la luz, porque sus obras son malas. Pues todo aquel que hace lo malo aborrece la luz, y no viene a la luz para que sus obras no sean reprendidas. Pero el que vive la verdad viene a la luz, para que se ponga de manifiesto que sus obras son hechas en Dios.

0: Te damos la gloria. Te damos la gloria, la honra y la alabanza. Aleluya. Bendito sea el nombre del Señor. Apláudale fuerte al Señor esta noche. Apláudale fuerte al Señor esta noche, porque Él es nuestra gloria.
1: Sí, Señor. Con todo mi corazón te dedico esta canción.

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el águila. Es el ave que posee la mayor longevidad de su especie. Llega a vivir 70 años. Pero para llegar a esa edad, a los 40 años de su vida tiene que tomar una seria decisión. A los 40 años, sus uñas curvas y flexibles no consiguen agarrar a las presas de las que se alimenta. Su pico alargado y puntiagudo también se curva. Apuntando contra el pecho están sus alas, envejecidas y pesadas por las gruesas plumas. Volar es ahora muy difícil. Entonces, el águila tiene solo dos alternativas: morir o enfrentar un doloroso proceso de renovación que durará 150 días. Ese proceso consiste en volar hacia lo alto de una montaña y refugiarse en un nido, próximo a una pared, donde no necesite volar. Entonces, apenas encuentra ese lugar, el águila comienza a golpear con su pico la pared hasta conseguir arrancárselo. Apenas lo arranca, debe esperar a que nazca un nuevo pico con el cual después va a arrancar sus viejas uñas. Cuando las nuevas uñas comienzan a nacer, prosigue arrancando sus viejas plumas y después de 5 meses sale victorioso para su famoso vuelo de renovación y de revivir. Y entonces dispone de 30 años más. A veces nos preguntamos, ¿por qué renovarnos? En nuestra vida, muchas veces tenemos que resguardarnos por algún tiempo y comenzar un proceso de renovación. Para que reanudemos un vuelo victorioso, nos debemos desprender de ataduras, costumbres y otras tradiciones del pasado. Solamente libres del peso del pasado podremos aprovechar el valioso resultado de una renovación.

0: de mi Padre está sobre mí, por cuanto me ha ungido para dar buenas nuevas a los pobres. Me ha enviado a sanar a los enfermos, a los quebrantados de corazón, a pregonar libertad a los cautivos, dar vista a los ciegos. De cierto os digo, todo cuanto pidiereis al Padre en mi nombre, os lo dará.
1: Difíciles de mi vida, Señor. Nunca me dejaste. Nunca me desamparaste. Él no te desampara, siervo amado de Jesús.

0: Donde tú estés, recibe el manto.
1: Aleluya. Para la gloria del Señor, el dúo Líbano.

0: ¿Y cómo sabe que Cristo viene? Porque también estamos de apostasía. Esto es lo que están pasando en las iglesias. En lugar de predicar que Cristo viene, están un montón de payasos presumiendo de poder, tirando a la gente para atrás, hablando de un falso Espíritu Santo. Hablan de Dios como que de verdad Dios se manifestara de esa manera. Pero esto es una mentira del diablo. Para atrapar a la gente, no les predican del pecado. Tiran a la Biblia al piso, haciendo creer que tienen un poder con los payasos que trabajan con esto. Hijos del diablo, mentirosos, tramposos, vividores del evangelio. Lo que hacen es engañar a la gente cuando tienen que predicar de la venida de Cristo. Mire este pastor repartiendo chicles ungidos. Este otro pastor sale disfrazado de boxeador para decir que ha peleado la buena batalla. Hermano, estos son payasadas en los altares, en lugar de predicar la palabra, porque la fe viene por el oír, y el oír la palabra de Dios. Acá tenemos otro pastor mezclado con brujería. Otro pastor que está tirando, hermano, mire qué vergüenza. Usando el pie, la manguera bendecida, la unción de la manguera, la cachetada bendecida. Hermano, esto es lo que se está viendo. Iglesia de desnudo, pastor desnudo, la gente desnuda, los miembros desnudos leyendo la Biblia. Otro, la unción de la leche y la miel, diciendo que esto va a traer plata porque la gente viene ahí por la plata. Este pastor se saca el zapato ungido. Mire, toda esta gente que usted está viendo, estos son los que se van a quedar, hermano, a la hora del rapto de la iglesia. Son las primeras ratas que van a buscar dónde correr. Pero la gente tiene que saber la verdad. Por eso usted está escuchando esta palabra. Por eso usted está recibiendo este mensaje. Basta de mentiras. Basta de la unción de la escoba. Basta de la unción de la sal. Basta de la unción, hermano. Falsa unción, mentira del diablo. Homosexuales que parece que no tienen Biblia. ¿Acaso no saben que la Biblia dice que los homosexuales no entran al reino de los cielos? Pero se atreven todavía a tener una iglesia y a ser pastores de homosexuales, diciendo que Jonathan y David eran homosexuales. Y ahora miren, Jucaleli, Viteli, Lashamolé. Por eso, hermano, estamos esperando el rapto de la iglesia. Mientras esos payasos están predicando mentiras, será predicado este evangelio del reino en todo el mundo para testimonio de todas las noticias. Entonces es que vendrá el fin. Y ahora sí hay un pueblo que está predicando que Cristo viene.
1: Que Cristo viene pronto, que Él está a la puerta. Porque Dios, el Dios que hizo los cielos y la tierra, Él no ha cambiado.
2: Él viene y que nos vamos. Que Cristo viene por su iglesia.
0: Pero la Biblia dice, el Señor mismo, con voz de mando y con trompeta de Dios, descenderá del cielo. Y los muertos en Cristo resucitarán primero. Y luego nosotros los que estamos vivos, seremos arrebatados. Vamos a desaparecer, hermano, de un momento a otro. Vamos a desaparecer. Quizás mientras que estoy predicando, de repente, desaparecen. ¡Aleluya! ¡Aleluya! Así será. Lo que tanto se ha venido predicando, lo que tanto se ha venido anunciando durante todo este tiempo, estarán dos en una cama, uno será tomado, otro será dejado, estarán dos en un molino, una será tomada, otra será dejada. Velad, velad, velad, porque no sabéis a qué hora ha de venir vuestro Señor. Y será en un abrir y cerrar de ojos, a la final trompeta, porque sonará una trompeta y los muertos en Cristo resucitarán primero. Hermano, será, alguno les agarrará en el culto, se quedarán los pastores que son unos hipócritas, pastores vividores, pastores traficantes, pastores hijos del diablo, adúlteros. Se quedarán los que conocían la Biblia y no querían congregar. Se quedarán aquellos que les gustaba la salsa cristiana, el merengue cristiano. Ahí está, los pastores que decían decreto esto y decreto mentira del diablo. ¡Aleluya! ¡Cristo viene! ¡Cristo pondrá fin! En las calles la gente asustada. Los niños van a desaparecer de los brazos de la mamá. Accidentes en la calle. Sí, va a ser algo que marcará la historia del mundo. Esto sucederá en todo el mundo, en todas las iglesias. Y los que se quedan ya no tendrán vuelta para atrás. el momento en que les agarre el rapto de la iglesia, así se quedarán. El mentiroso no va, el adúltero no va, el fornicario no va, hermano, el falso cristiano no va. Cristo viene. Yo no sé si ustedes creen esto. Eso es lo que está pasando. Y los que se van a quedar son los que más van a sufrir. Yo le hago una pregunta. Si Cristo viene, ¿tú te vas con Él? No. Si tú te vas con Él, tú sabes. Pero si tú no te vas, para ir al cielo tienes que dar la cabeza. Hermano, yo no sé, pero esto es verdad. Yo no voy a decir ni el día ni la hora, pero una cosa sí sé, que está más cerca, está cerquísima. De que viene, viene. Y si Él viene en este tiempo, hermano, si viene en este tiempo, si viene el otro mes, yo quiero predicar todos los días esto. Yo quisiera hablarle a todo el mundo, hermano, esto es lo más importante. Porque mire, la verdad, si usted es fiel, usted se va con Cristo. Y si usted es fiel, usted es bendito. A usted le va a ir bien, Dios lo va a bendecir, lo va a prosperar, si es fiel. Pero si usted no es fiel, cuando venga Cristo, a Él no lo vas a engañar. Cristo viene y el que no está bien se queda. ¿Cuántas veces yo mismo digo, Dios mío, perdóname? Por encima de todo, quiero alcanzar la vida eterna. Porque usted no sabe cuántos pastores se van a quedar. ¿Sabe cuántos pastores están en el infierno? ¿Sabe cuántos papas y cuántos curas están en el infierno esta noche? Lo primero que tiene que hacer usted es arreglar su vida. Y después, pastor, después ayúdanos a ganar almas. Parece que no hay muchos que quieren ganar almas. Una pregunta les hago. ¿Cuántos creen que esto es verdad? ¿Cuántos creen que esto se va a cumplir? Y entonces, ¿habrá alguno acá que sabiendo que esto es verdad prefiere el mundo? Por eso, o usted vive como para ir al cielo, o usted vive como para irse al infierno. Y van a haber muchos de los que se quedan, que conocen eso, que se van a poner el microchip, que se van a poner la mano. ¿Dónde van a pasar la eternidad? Oye, hermano, esto es, parece fantasía, pero es verdad. Cristo viene. ¿Cuántas veces hablamos de Cristo, de su venida? Hablamos de las 10 vírgenes, las vírgenes prudentes, las vírgenes insensatas. ¿Cuántas canciones hay de la venida de Cristo? ¿Cuántos letreros hay de que Cristo viene? ¿Cuántas veces te lo han dicho? ¿Y cómo estás por dentro? La verdad. ¿Y cuántas almas has ganado para Cristo? ¿Tus amigos saben de esto? ¿Ah? Lo primero que tienes que hacer, arréglate tú. Primero tú. Piensa, Cristo viene. Somos quizás la última generación, quizás la última convención, quizás nadie sabe,

Vamos a dar de nuestro nardo puro. El nardo del perfume que fluye en nuestras entrañas. Levante sus manos delante de su presencia. Hay etapas más lindas como estas.

Señor está restaurando el tabernáculo de David. Aquel tabernáculo caído, que significa el tabernáculo de la alabanza y la adoración.

La Biblia me dice a mí, está establecido que el hombre muera una vez. Y después de esto el juicio. No le crea a nadie que le hable de reencarnación. Reprenda al diablo porque eso no es bíblico. Y por este mismo pasaje, no le crea a nadie que le hable que usted puede hablar con los muertos. No hay chance, o que puedan salir. Ay, que me asustó un muerto que salió. No sale nada, ningún muerto. Ninguno, ni bueno ni malo. No va a salir de la tumba. Si está en el cielo, ¿qué va a venir a hacer aquí abajo? Por favor. Y si está en el infierno, no puede salir. Jesús lo dijo. Un muerto no puede regresar. Pero algún medium o algún brujo usado por el diablo me dirá. ¿Y por qué yo he visto muertos en una sesión de medium? Sí, he visto que salió la abuelita de fulano, el tío de no sé quién, y que habló y que era la voz igualita, y hasta la silueta. Es que usted no sabe que usted está tratando con el peor engañador que hay en el universo. Todavía usted no sabe ni con quién está tratando, le diría yo al que piensa así. El diablo es un engañador, hermanos. Alabanzas al nombre del Señor. Por eso es que tampoco podemos nosotros de ninguna manera creer que alguien pueda sacar desde aquí de la tierra a alguien de su condición ya después de muerto. Nadie puede hacerlo. La oportunidad para buscar el lugar donde vamos a ir por la eternidad es aquí mientras vivimos nosotros. Después que usted muere, si usted no conoció al Señor y está en el infierno, pueden hacer lo que quiera. Pueden echarle 18 aguas. Pueden hacer 20,000 cultos. Y pueden decir muchas cosas acerca de usted, pero usted no se mueve de donde está. Así como no se mueve su cuerpo en la tumba, no se mueve su alma y su espíritu en donde estén, sea en el cielo o sea en el infierno.

Capítulo 2. Escribe al ángel de la iglesia en Éfeso, el que tiene las siete estrellas en su diestra, el que anda en medio de los siete candeleros de oro, dice esto: Yo conozco tus obras y tu arduo trabajo y paciencia, y que no puedes soportar a los malos, y has probado a los que se dicen ser apóstoles y no lo son, y los has hallado mentirosos. Y has sufrido y has tenido paciencia, y has trabajado arduamente por amor de mi nombre, y no has desmayado. Pero tengo contra ti que has dejado tu primer amor. Recuerda, por tanto, de dónde has caído y arrepiéntete, y haz las primeras obras, pues si no, vendré pronto a ti y quitaré tu candelero de su lugar si no te hubieres arrepentido. Pero tienes esto, que aborreces las obras de los nicolaitas, las cuales yo también aborrezco. El que tiene oído, oiga lo que el Espíritu dice a las iglesias. Al que venciere, le daré a comer del árbol de la vida, el cual está en medio del paraíso de Dios. Y escribe al ángel de la iglesia en Esmirna, el primero y el postrero, el que estuvo muerto y vivió, dice esto: Yo conozco tus obras y tu tribulación y tu pobreza, pero tú eres rico, y la blasfemia de los que se dicen ser judíos y no lo son, sino sinagoga de Satanás. No temas en nada lo que vas a padecer. He aquí el diablo echará a algunos de vosotros en la cárcel para que seáis probados, y tendréis tribulación por 10 días. Sé fiel hasta la muerte, y yo te daré la corona de la vida. El que tiene oído, oiga lo que el Espíritu dice a las iglesias. El que venciere no sufrirá daño de la segunda muerte. Y escribe al ángel de la iglesia en Pérgamo, el que tiene la espada aguda de dos filos dice esto: Yo conozco tus obras y dónde moras, donde está el trono de Satanás. Pero retienes mi nombre y no has negado mi fe, ni aun en los días en que Antipas, mi testigo fiel, fue muerto entre vosotros, donde mora Satanás. Pero tengo unas pocas cosas contra ti, que tienes ahí a los que retienen la doctrina de Balaam, que enseñaba a Balac a poner tropiezo ante los hijos de Israel, a comer de cosas sacrificadas a los ídolos y a cometer fornicación. Y también tienes a los que retienen la doctrina de los nicolaitas, la que yo aborrezco. Por tanto, arrepiéntete, pues si no, vendré a ti pronto y pelearé contra ellos con la espada de mi boca. El que tiene oído, oiga lo que el Espíritu dice a las iglesias. Al que venciere, daré a comer del maná escondido, y le daré una piedrecita blanca, y en la piedrecita escrito un nombre nuevo, el cual ninguno conoce, sino aquel que lo recibe. Y escribe al ángel de la iglesia en Tiatira, el Hijo de Dios, el que tiene ojos como llama de fuego, y pies semejantes al bronce bruñido, dice esto: Yo conozco tus obras, y amor, y fe, y servicio, y tu paciencia, y que tus obras postreras son más que las primeras. Pero tengo unas pocas cosas contra ti, que toleras que esa mujer Jezabel, que se dice profetisa, enseñe y seduzca a mis siervos a fornicar y a comer cosas sacrificadas a los ídolos. Y le he dado tiempo para que se arrepienta, pero no quiere arrepentirse de su fornicación. He aquí, yo la arrojo en cama y en gran tribulación a los que con ella adulteran, si no se arrepienten de las obras de ella. Y a sus hijos heriré de muerte, y todas las iglesias sabrán que yo soy el que escudriña la mente y el corazón, y os daré a cada uno según vuestras obras. Pero a vosotros y a los demás que están en Tiatira, a cuantos no tienen esa doctrina, y no han conocido lo que ellos llaman las profundidades de Satanás, yo os digo, no os impondré otra carga, pero lo que tenéis, retenedlo hasta que yo venga. Al que venciere y guardare mis obras hasta el fin, yo le daré autoridad sobre las naciones, y las regirá con vara de hierro, y serán quebradas como vaso de alfarero, como yo también la he recibido de mi Padre, y le daré la estrella de la mañana. El que tiene oído, oiga lo que el Espíritu dice a las iglesias.

Señor, que tu alabanza esté siempre en mi boca. Abre, Señor, mis labios y mi boca proclamará tu alabanza. Porque solamente tú eres digno de toda alabanza. Solamente tú eres digno de toda adoración. No hay un Dios tan grande como tú. No hay un Dios tan bueno como tú. Solamente tú eres santo. Solamente tú eres grande, Señor. Te alabo.

0: Sí, Señor. Aleluya.
1: Quien roba miembros de una congregación, aprovechándose la posición que se le dio y del voto de confianza para formar otra iglesia, nunca supo lo que es servir, lo que es lealtad, lo que es honra y lo que es respeto. Tampoco supo lo que es autoridad porque no supo ejercer la sumisión. Y sin sumisión nadie puede ejercer la autoridad. Pero sabe lo que es avaricia, lo que es hambre poder y lo que es querer figurar. Y te digo una cosa, a ningún divisionista, a ningún traicionero, a ningún adúltero le va bien. A Satanás le fue mal, fue echado del cielo. Judas se ahorcó y a Jotel también. Quien divide una iglesia, una familia, una empresa, no tiene ninguna autoridad moral para hablar de amor, ni de respeto, ni de fidelidad. Lo peor de Judas es que tenía el mejor pastor, tenía el mejor líder, tenía el mejor maestro, tenía el mejor sabio, tenía el mejor amigo, y sin embargo fracasó. ¿Qué me dice eso? Que el líder no es el problema es el corazón de Judas. Lo peor de esto y lo más doloroso es que Judas y Jotel te harán que tú traiciones a quien realmente te ama. ¿Por qué? Porque desfigura la figura del pastor al líder con sus comentarios. Pero yo te aseguro que Jesús amaba a Judas y que David amaba a Jotel. Tú nunca abandonas a alguien que amas, pero siempre abandonas a alguien que estás usando. Yo no sé qué es peor, la puñalada de Caín o el beso de Judas, porque un amigo falso hiere más y hace más daño que 10 enemigos. La lealtad jamás tolera la traición. La traición es como un cuchillo envenenado, que lo meten en tu corazón, lo sacan y el veneno queda dentro y pudre el corazón con amargura, resentimiento, rencor y venganza. Jesús no evitó el cuchillo, pero Jesús evitó el veneno del cuchillo. Y te digo algo, la mejor venganza es seguir con el plan de Dios, es seguir siendo fiel, es seguir siendo feliz, porque nada vuelve más locos a los Judas y Jotel que verte feliz con tu líder que abandonaron. Cuando el mal agradecido se le olvida a quien le ayudó, la miseria le refresca la memoria, ¿verdad? No te quemes la cabeza intentando entender las actitudes de los demás, porque hay gente que nació tonta y ni siquiera lo sabe. Hay que discernir a Judas de Pedro, porque a veces confundimos a los Judas con los Pedro y no son iguales. Pedro tuvo un mal día, pero Judas tiene un mal corazón. Por eso a los Pedros restaura, a los pródigos espéralos y a los Judas deja que se vayan. Envía bendición a aquellos.
2: Porque Dios va, limpia su altar para que se levante uno que ande conforme a su corazón. Sí. Y sabe que algo que me impresiona de esto y es que cada vez que uno peca en el altar, Dios levanta a uno que se santifique para él.
3: Wow.
2: Cada vez que hay uno que hace que el pueblo se desenfoque, Él siempre levanta uno para volver a enfocar.
3: Sí.
2: Y cuando el Señor me ministraba esto, dice la palabra que por uno entró el pecado.
3: Sí.
2: Por uno muchos pecaron.
3: Sí.
2: Pero dice la palabra que por uno muchos más serán salvos.
3: Wow, wow.
2: Antes, óyeme, cuando Adán pecó, ya Jesús existía.
3: Sí, Sam.
2: Cuando Adán cometió lo que cometió, ya Dios tenía a Jesús.
3: Wow.
2: Entonces, ¿qué pasa? Que cuando uno peca en la presencia, ya Dios tiene a uno para restaurar.
3: Wow.
2: Porque cuando uno hace que el pueblo peque, ya Dios levanta a otro para volver a conectar al pueblo. Porque así como Adán pecó en aquel principio, y por cuanto Adán pecó, todos estamos destituidos,
3: sí,
2: de la gloria de Dios. Pero cuando vino Jesús,
3: wow,
2: cuando vino uno que andaba conforme al corazón de Dios, que obedecía a Dios, que se dejaba guiar por Dios, entonces ahora lo que fue desconectado por el pecado volvió a ser conectado por uno que murió.
3: Wow.
2: Porque Jesús vino para restaurar lo que Adán hubiese destruido.
3: Sí.
2: porque Jesús vino a conectar lo que por el pecado se hubiese desconectado. Y por eso el Señor está diciendo, es necesario que se levante gente que de verdad quiera buscar mi presencia, porque Él va a empezar a quitar, dice la palabra, que el hacha está puesta y que todo árbol que no dé fruto será cortado y echado al fuego. Porque el problema es que nos hemos enfocado solamente en predicar un Dios de amor, y ciertamente Dios es amor, pero Dios no deja pasar por alto uno que solamente esté jugando en su altar. Uno que solamente esté haciendo las cosas por hacerle en el altar. Por eso es necesario que se levante gente de intimidad. Por eso es necesario que se levante gente que diga, Señor, yo te voy a obedecer por encima de todo. Porque cuando tú cortas, no cortas solamente por decir que cortaste. Saúl no se pudo arrepentir. Los hijos de Eli no se pudieron arrepentir.
3: No era tiempo.
2: No era tiempo. Porque cuando Dios corta, Dios cuando corta da oportunidades antes de cortar.
4: Sí.
2: Dios primero manda el aviso. Dios cada vez que iba a mandar algo sobre un pueblo, primero utilizaba a los profetas y le decía lo que venía. Porque Dios nunca hace algo sin antes decírselo a sus siervos los profetas. Dios nunca hace algo sin hacérselo entender al pueblo. Por eso es que cuando Dios iba a destruir a Nínive, mandó a Jonás a que avisara a Nínive que Dios lo iba a destruir. Y dice la palabra que por cuanto Nínive se arrepintió, Dios tuvo misericordia de Nínive. Porque Dios, antes de hacer algo, lo da a conocer. Y por eso hay gente que este es el momento que Dios le está diciendo a gente que lo que está jugando en el altar, alíñate.
4: Dios mío.
2: Busca mi presencia. Límpiate delante de mí. Que por medio de mi sangre que Jesús derramó, tú serás limpio. Pero es necesario que empieces a buscar mi presencia. Es necesario que te niegues a ti para que empieces a hacer lo que yo quiero que tú hagas. Porque hay gente ministrando en el altar, pero está ministrando conforme a su voluntad. Hay gente que no está cargando la cruz de Cristo. Hay gente que no está cargando lo que Dios quiere que ellos carguen, sino que están cargando lo de ellos.
4: Ahí.
2: Haciendo las cosas que ellos quieren hacer. Y por eso el Señor está diciendo, es que voy a limpiar mi altar. Para que todo aquel que no esté haciendo lo que yo quiero que haga, mi alma te adora, Jesús. Porque Dios lo que quiere es gente genuina en el altar.
5: ¿Es correcto usar la bandera de Israel en iglesias cristianas? Esto está en la Biblia y casi nadie lo entiende bien. Muchas iglesias la tienen en el altar o en sus congresos, como si fuera un símbolo sagrado. ¿Pero lo es? Hay que entender esto. El Israel de la Biblia era un pueblo elegido para manifestar al Mesías. Pero desde que Jesús vino, la identidad del pueblo de Dios cambió. Ahora no se define por una nación, sino por la fe en Cristo. ¿Y el Estado moderno de Israel? No es el Israel bíblico. Es un país como cualquier otro, con su política, su religión, sus leyes, y además rechazan a Jesús. ¿Qué sentido tiene poner su bandera en una iglesia? Ninguno. La bandera de Israel no representa a Cristo, ni a la iglesia, ni al Evangelio. El verdadero Israel hoy no es una tierra. Son los hijos de la promesa. Si vas a levantar una bandera en la casa de Dios, que sea la de su reino. Recuerda, este es tu refugio bíblico.
6: Porque el reino de los cielos es como un hombre que, partiendo lejos, llamó a sus siervos y les encomendó sus bienes. Y a uno dio 5 talentos, y al otro 2, y al otro 1, a cada uno conforme a su capacidad. Y luego se fue lejos. Y el que había recibido 5 talentos fue y negoció con ellos, y ganó otros 5 talentos. Y el que había recibido 2 talentos... ganó también otros 2. Pero el que recibió 1, partió, escarbó en la tierra y escondió el dinero de su señor. Y después de un tiempo, volvió el señor de aquellos siervos e hizo cuentas con ellos. Y el que había recibido 5 talentos trajo otros 5 diciendo, Señor, me encomendaste 5 talentos. He aquí, he ganado 5 talentos más. Y su señor le dijo, bien hecho, buen siervo y fiel. Has sido fiel sobre pocas cosas. Te haré el amo de muchas cosas. Entra en el gozo de tu Señor. Y llegando también el que había recibido 2 talentos, dijo, Señor, 2 talentos me encomendaste. He ganado otros 2. Su señor le dijo, bien hecho, buen siervo y fiel. Has sido fiel sobre pocas cosas. Te haré amo de muchas cosas. Entra en el gozo de tu señor. Y llegando también el que había recibido 1 talento, dijo, Señor, sabía que eres hombre duro, que siegas donde no sembraste y recoges donde no esparciste. Y tuve miedo, y tomé tu talento y lo enterré. Aquí tienes lo que es tuyo. Y respondiendo su señor, le dijo, siervo malo y negligente, ¿sabías que ciego donde no sembré y que recojo donde no esparcí? Por tanto, debías haber dado mi dinero a los banqueros y hubiera recibido lo que es mío con intereses. Quitadle, pues, el talento y dadlo al que tiene 10 talentos, porque al que tiene, le será dado, y tendrá más. Y al que no tiene, aún lo que tiene, le será quitado. Y al siervo inútil, echadle en las tinieblas de afuera. Allí será el llanto y el crujir de dientes.

Aleluya. De Guatemala para el mundo, el hermano Bamaca y su grupo Cedros de Líbano, alabando al que viene en las nubes.

Cristo vivo, que se levantó de la tumba, dele palmas solo a él. Y ahora vive por todos los siglos de los siglos. Oiga esto.

0: abrazo.
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y a su nombre le damos la gloria, porque a él le pertenece crecer y a nosotros menguar. Sea su nombre bendito para siempre.